Acto de cierre de campaña en Sao Paulo, el mayor colegio electoral del país, que el propio Partido de los Trabajadores calificó como el último baile. A última danca, colocó la historia, la agrupación política en sus redes sociales para referirse a la manifestación de apoyo al mandatario de 80 años que va a su cuarto periodo no consecutivo. La música y el clima festivo comenzaron a temprano en las avenidas paulistas, aunque la caravana formal fue iniciada con el descenso hacia una plaza del centro. La ciudad marcó una hora y media hora después llegó el líder progresista. Elecciones de mañana en Brasil, en que se enfrentan Luis Ignacio Lula da Silva, actual presidente, y el sobrino de Jair Bolsonaro, que también ha avanzado mucho en las encuestas. Vamos a estar muy pendientes de aquella elección.

0: Dime. Nos vamos hasta el sur del país, desde Radio Bio Bio en Puerto Montt. La información la tiene Robinson Cárdenas.
1: El Hostal San Felipe fue clausurado y el Hostal Ángel Mo quedó con sumarios de salud e impuestos internos iniciados luego de una fiscalización que congregó a varias instituciones en el centro de Puerto Montt. El recinto cerrado, emplazado en calle San Felipe con Benavente, hace años fue usado por la primera célula del Tren de Aragua llevada a juicio en Chile. Desde la Oficina de Seguridad Pública del municipio, su directora dijo que el objetivo está en prevenir y detectar irregularidades. Una de las que se pudo identificar es relación con que la razón social que tramitó la patente comercial no es la misma que recibe los pagos. También se cursaron infracciones de tránsito por vehículos mal estacionados que no permitían la salida de otros desde domicilios. En Puerto Montt, Bio Bio, la radio.
0: Son las 21 horas 9 de la noche con 3 minutos. 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

Oye, hablemos de algo triste y sorpresivo. Esta semana, el dúo Jesse Joy se terminó. ¿Qué pasó? Hubo una conferencia de prensa y Joy Huerta, los hermanos Huerta, ¿no? Pero en este caso Joy, enfrentó a los periodistas sola y dijo que 20 minutos antes de la conferencia se había enterado de la decisión de su hermano Jesse de poner una pausa en el grupo para descansar, para preocuparse de su familia y, lo más, digamos, extraño, para darle vida a su nuevo grupo. Bueno, esto despertó una serie de rumores. La verdad es que no se sabe realmente qué ocurrió. No se sabe realmente. Hay un montón de comentarios, de rumores, pero la firme no se sabe todavía. Lo que sí es que ha sido algo incómodo. Por ejemplo, se presentaron en el Movistar Arena, perdón, en el Santander Arena, esta semana, en un concierto que tuvo varios puntos. Por ejemplo, no se pescaron en todo el concierto los hermanos Huerta. Recordémoslo que en Viña, por ejemplo, siempre se acercaban, se juntaban, cantaban juntos. No. No hubo nada de eso. Y en un speech que Joy dio a la gente, se quebró en lágrimas. Dijo que todavía como que no entendía nada de lo que había pasado. Una pena. Este dúo que comenzó por allá por el 2005 en la Ciudad de México y que tuvieron una infancia no muy feliz, producto de el padre. La verdad es que en general los artistas han tenido problemas con los papás. Recordemos a Michael Jackson, recordemos a Luis Miguel con ese fatídico Luisito Rey. Bueno, y en el caso de Jesse Joy, claro, con el padre que era muy severo. Bueno, ¿se pone fin a la historia? ¿Seguirán? Por lo pronto, Jesse Joy, ahora solamente es Joy Huerta presentándose. Son las 21 horas 9 de la noche con 11 minutos. Quédate junto a la radio.

entraba Bon Jovi, quien también anunció gira mundial para el próximo año. Artistas que están ya anunciando giras, por ejemplo, U2 vuelve a los escenarios el próximo año, Bon Jovi también vuelve a los escenarios el próximo año, Luis Miguel hará nuevamente un tour el próximo año, así que los artistas ya se... Luis Fonsi, que va a estar en Concepción también el próximo año, así que en general en conciertos ya comenzó bastante bien este próximo año 2027. Nos escribe Pamela, buenas tardes, nos dice que si los podemos ayudar con una situación que viven a diario en la diagonal Pedro Aguirre Cerda, a pasos de la Plaza Perú, hay personas tomando, drogándose, terminadas con peleas muy violentas. Las personas que trabajamos acá y viven ya no soportan la situación. Nuestros nervios ya no dan más. Se llama a carabineros, a veces sacuden, pero la gente arranca y luego vuelven a hacer lo mismo. Es una burla. Seguridad pública rara vez contesta las llamadas y siempre la misma respuesta. Vecino, estamos colapsados. Esta situación la vivimos a diario. ¿Nos pueden ayudar, por favor? Bueno, lo estamos comentando, Pamela, y la verdad es que el centro de Concepción de noche por lo menos se ha convertido en tierra de nadie. Lamentablemente una ciudad que es importante, que digamos que es la segunda ciudad más importante de nuestro país y que presenta un triste aspecto de día, pero peor de noche. Lamentablemente el tema pasa por todos, pasa por el Estado, pasa por el gobierno, pasa por el gobierno ciudadano y también pasa por la gente, porque por ejemplo, para que los ambulantes salgan en masa a vender es porque también hay gente que sale en masa a comprar, para que en la noche se convierta en una especie de callejón de los delitos es porque hay poca seguridad o poco resguardo. Y tercero, porque lamentablemente para algunos Concepción se circunscribe al paseo peatonal y nada más, una especie de centralismo local que de a poco ha ido matando el centro de la ciudad. Son las 21 horas 9 de la noche, 19 minutos.

de un, podríamos decir, de un grupo eterno, de Guns N' Roses. Algunas curiosidades. Por ejemplo, ustedes saben que en Los Simpsons la cerveza que se bebe es la Duff. Bueno, Matt Groening, creador de Los Simpsons, dijo un día que el nombre de la cerveza estaba inspirada en Duff McKagan, bajista del grupo, y que, digamos, se inspiraron en él para ponerle el nombre a esta cerveza. Vamos por partes. Hasta el 92 aproximadamente, Guns N' Roses era el clásico grupo de excesos y rock and roll, particularmente de su vocalista. Sin embargo, con el regreso de Guns N' Roses ha ido cambiando todo. Por ejemplo, Axl Rose sigue al frente de la banda, pero cuidando su salud y voz tras superar viejas dolencias. También cumplió el sueño de cantar con AC/DC. Está más preocupado de su familia y tiene una vida apacible, bueno, dentro de lo que se puede con las giras que tienen. Slash, Saul Hudson, también tiene su banda propia. Ya anunció visita para Chile el próximo año, así que vamos a estar ahí con Joaquín en primera fila. Y fíjate que sigue con su colección de máquinas de pinball, de pronto con su bicicleta. Fue campeón de bicicross cuando más niño, y también con una vida súper, súper tranquila. Y Duff McKagan toca el bajo, pero también escribe, conduce un programa de radio y es músico solista. Le lleva una vida muy disciplinada. ¿Cómo cambian las cosas, no? Hasta el 92 era un grupo desatado. Ahora digamos que es un grupo bien portado.

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Un clásico de todos los tiempos, Fleetwood Mac, en la programación de la radio. Esta semana se armó una tremenda polémica. De repente, a ver, contextualicemos. Hay veces en que las declaraciones de los ministros unen a todo el espectro político. Pasó con el ministro ese que en medio de la crisis económica recomendaba comprar flores porque habían bajado, o que la gente se levantara más temprano para no pagar tan caro el metro, por ejemplo. Bueno, y esta semana también se armó una polémica que aunó críticas desde la UDI hasta el Partido Comunista. Se trata de el fin del programa de Junaev, Yo Elijo Mi PC, que históricamente ha regalado computadores a miles de estudiantes de séptimo básico, luego de que el proyecto de presupuesto 2027 dejara sin financiamiento a las becas de acceso a tecnología, información y comunicaciones. Bueno, ha generado una tremenda polémica. Las razones del gobierno es que luego de revisar estos programas no eran o no estaban siendo lo importante como se pensó. Bueno, recordemos que el gobierno está en un plan de, ellos llaman reconstrucción, o de, digamos, superar la emergencia económica, y para ello han hecho una serie de medidas, básicamente recortes en diversos ámbitos. También tuvieron el bencinazo, ¿no? El alza de las bencinas, y ahí también se armó otra polémica con el ministro Quirós, que dijo que la parafina no importaba porque en esta época ya la gente casi no la usaba, como si no existiera el sur de Chile, por ejemplo. Bueno, el hecho es que respecto del plan Yo Elijo Mi PC, hay una opinión bastante importante que entregaba un sociólogo, y es que los niños de escasos recursos prácticamente no tienen incentivos para estudiar, ¿no? Los niños de escasos recursos tienen muy poca esperanza, por ejemplo, de llegar a la universidad. Entonces, si no hay estímulo, evidentemente no va a haber resultados. Y bueno, con un estímulo como la entrega de un computador, evidentemente sube la expectativa. Eliminando el programa, nuevamente se quedan sin mayores estímulos para seguir estudiando. Bueno, vamos a ver si se elimina por completo, o si el gobierno da pie atrás con esta medida que ha generado polémica en todo el espectro político. 20 minutos faltan para las 10.

0: Bien, volvimos al aire. Muy buenos días para todos los auditores que están sintonizando recién la radio y que estaban preocupados por nosotros. Estamos aquí todavía. Que tengan un excelente domingo. Son las 10 de la mañana con 11 minutos. Vamos a escuchar un poco de música.
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Muy buenos días, queridos auditores. Ya son las 10 de la mañana con 15 minutos. Qué alegría volver a encontrarnos con ustedes. Tuvimos algunos inconvenientes con nuestra señal aérea y también con nuestra señal online, pero ya estamos nuevamente aquí acompañándolos como cada día. Así que si recién están volviendo a escucharnos, si se conectaron por internet o si nunca nos dejaron y siguieron ahí esperando, gracias de todo corazón. Les mandamos un abrazo enorme, lleno de cariño, alegría y mucha, mucha energía para comenzar este día con la mejor de todas. Gracias por estar del otro lado, por sintonizarnos, por acompañarnos y por hacer que la radio tenga sentido. Seguimos con música, con amor y, por supuesto, con la mejor compañía, Radio El Carbón, tu radio con historia.

10 de la mañana con 20 minutos. Saludamos a quienes todavía se están volviendo a conectar. Ya les expliqué yo hace un ratito que tuvimos una pequeña caída, pero que ya estamos de vuelta. Como el ave fénix, renacimos acá en la radio, siempre. Yo creo que lo último que se iría acá en el mundo para el apocalipsis sería la radio El Carbón. Porque, pucha, que ha resistido hartas cosas la radio El Carbón. 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

Nos quedamos a esto de las 10 con 21 minutos con dos galanes de la bachata, del merengue, de la pachanga, Vicente García y Juan Luis Guerra.

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Uy, chiquillo, me demoré en volver a hablar porque estaba dejando al técnico afuera. Y le damos las gracias al técnico que se subió ahora al auto y el autito nos va escuchando, se va de vuelta a su casita. Y es el que nos vino a salvar aquí a la radio. Estábamos escuchando, les decía yo, Loma de Cayenas, de Vicente García con Juan Luis Guerra. Cuando se une la juventud con la experiencia. Oiga, ¿usted se preguntó mientras escuchaba la canción qué significa Loma de Cayenas? Yo me lo pregunté, fíjese. Así que le voy a responder al tiro la pregunta. Loma de Cayenas significa una celebración del amor verdadero, puro y duradero que se cultiva con paciencia, ternura y dedicación. ¿Qué le parece? El significado y la temática, el amor idealizado, la letra que describe a la persona amada como la reina de los amores y la dueña de los sueños, alguien cuya presencia ilumina la vida como el amanecer, metáforas naturales, etc. Puras mentiras, puija, puras mentiras. ¿Usted para qué va a estar creyendo en esas cosas? Como creer en el hijito pascuero, ¿ves? No son mentiras. Felicidades a aquellos que tienen el placer y la dicha de disfrutar de un amor lindo, de un amor verdadero. De esos que evidentemente no existen. No, son bromas, chiquillas. Disfruten tranquilas nomás. Disfruten tranquilas mientras se pueda. Oye, no se puede hablar en serio aquí, ¿ah? Bien, saludamos con mucho, pero mucho, mucho, mucho cariño. Y ojalá nos esté escuchando. A nuestra queridísima y muy estimada Angie Angélica, que está de cumpleaños hoy. Feliz cumpleaños, Angie querida de nuestro corazón. Felices 24 años. La Angie hoy día cumple 24. Ah, no, perdón. La Angie cumple 26. Sí. Una lola la Angie todavía. No vamos a decirle edad para que no. Para que ustedes no digan, pero ¿cómo? Si se ve muy, muy joven. Cuando vamos por la calle parece mi hermana menor. Felicidades, Angie, querida, que cumplas muchísimos. Mira, ahí nos está hablando la Angie. A ver qué dice. Ay, no, esta no es la Angie. Aquí está. Muy buenos días, señorita Carolina, que tenga buen turno. Abracitos, Angie. Feliz cumpleaños, muy, muy, muy feliz cumpleaños. Que se cumplan todos tus deseos y espero que dentro de tus deseos esté que yo sea muy feliz. ¿Quién más? El profe Luis Seguiel. Ay, sí, por supuesto, a todo esto, chiquillos, que estamos celebrando por fin. El triunfo de nuestro querido Lotita Schwager, que ayer ganó por 2-0 a Real San Joaquín. Así que sí, así es, profe Luis Seguiel, estamos celebrando. Hoy estamos de fiesta, tenemos nuevo triunfo y hay que celebrarlo como Dios manda. Vamos a estar hablando en un ratito más con David Elías, Ya. ¿Quién más nos estaba hablando aquí? Nos estaba hablando alguna amiga que nos manda un perrito bailando muy chistoso. Buenos días, ¿no hay Radio El Carbón? ¡Sí hay! ¡Llegamos! ¡Aquí estamos! ¡Qué felicidad! Pero bueno, como todo en la vida, no podíamos ser perfectos tampoco. Alguna vez tenía que pasar algo también. Y para variar, por supuesto que me tenía que pasar a mí. No le podía pasar al Leo, no le podía pasar a Franco, no le podía pasar al José, al Pancho, no, me tenía que pasar a mí. Pancho, no, me tenía que pasar a mí. Todo a mí. Veamos quién más nos...

0: Ahora sí. Ah, no, ahora no. Bájale otro poquito. Si me puede escuchar por el teléfono. ¿Ya? ¿Ahora sí?
1: Un saludo.
0: Ya, cuénteme, ¿con quién hablo primero?
1: Con Margarita Machuca.
0: Hola, Margarita Machuca, ¿cómo estás? Muchas gracias por llamarnos. Qué bueno que te diste cuenta de que ya volvió a la radio.
1: Epa.
0: Sí, Margarita.
1: Volver la radio que ganó Lota. Milagro.
0: Sí, por cierto, milagro, exacto. ¿Ves? Las mujeres decimos así, pues los hombres no. Milagro, Lotita, que ganó. Los hombres los defienden, sí, pues. Ay, no, que Lotita, yo sabía que iba a ganar después que andaban todos pelándolos la semana pasada. Ya, Margarita, cuéntanos.
1: Quiero mandarle un saludo a la Angie, que está de cumpleaños.
0: A la Angie, sí, pues la Angie está de cumpleaños. Hoy día, toda la mañana, está toda la gente llamando a la Angie por el cumpleaños. Sí, nuestra Angie.
1: Que lo pase bien junto a sus seres queridos.
0: Muchas gracias, entonces.
1: Y que trabaje harto nomás, como le digo yo, Radio Carbón, cuando la llamo Radio Carbón.
0: Exacto. La mejor radio, ¿eh? La radio con historia.
1: Tantos años, toda una vida escuchando Radio Carbón.
0: Sí, pues. Sí, pues no, pues la Radio Carbón es. Esta es historia, pueja, esta es identidad. Oye, la Angie dice, muchas gracias a la Margarita, nos escribe acá. No vino a trabajar la Angie hoy día, pues, porque ella tenía que celebrar. Así están las cosas. Un abracito para ella, dice la Angie. Margarita, la Angie te manda muchos cariños y te da las gracias por tu saludo. Margarita, ¿estás ahí? ¿Me oyes? Ahí está.
1: Tito Busto, Marcos Peña, que paz descanse, Nanito Marrones. Me pongo a recordarle los locutores. No termino nunca.
0: No, claro que no, pues sí, aquí hay harta historia. Son muchísimos años, muchísimos locutores que han pasado por acá.
1: 67 años.
0: Imagínese, claro. Sí, exacto. Es harto.
1: Sí. Bueno, y a todos los que trabajan ahí también, para ustedes que están trabajando ahí.
0: Muchas gracias.
1: Que la hacen trabajar día domingo.
0: Que me hacen
1: descansar.
0: Que me hagan trabajar día domingo. No, y dije, me engrupieron así, oye, ¿te gustaría ser locutora? Sí, me encantaría, ya, es que nadie quiere trabajar los domingos, así que para que tú. Así me dijeron, no, mentira. Broma. A mí me encanta el día domingo porque es cuando la gente más escucha radio, porque dígame usted que no es así, que uno se pone a hacer aseo y pone la radio.
1: Ah, sí.
0: Claro, pues. No vine, yo no soy muy de hacer aseo así como que a cada rato tampoco. Pero igual, pues cuando uno se inspira, quiere escuchar música, radio, alguien hablando como loro ahí. Oye, Margarita.
1: Nos falta.
0: Exacto. Margarita, muchas gracias por llamarnos y muchas gracias por tu saludo tan cariñoso para la Angie.
1: Gracias. Hasta luego.
0: Hasta luego, Margarita. Llámame todos los domingos nomás. Chao, Margarita.
1: Ya, chao.
0: Era la Margarita que nos estaba hablando. A veces nos habla por WhatsApp. Parece que esta es primera vez que estando yo llama. Ya, la Angie, la protagonista hoy día. La Angie. Está celebrando. Me tinca a mí en todo caso porque temprano la Patti también me llamó porque quería saludar a la Angie, pero no se escuchaba la radio. Entonces estaba preocupada porque no le iba a poder entregar su saludo a la Angie. Así que le aprovecho de contar a la Angie que la Patti la llamó desde tempranito. Quería conversar con ella, pero no se podía porque la Angie no estaba. Y yo le dije, mira, la Angie, yo creo que anoche ya celebró el cumpleaños. Sí, yo creo que la Angie anda en otra. Bien, veamos. Alejandro Villalobos nos manda un audio. Vamos a escuchar qué nos dice Alejandro. Ahí está.
2: Muy buenos días, señorita Carolina.
0: Muy buenos días.
2: Reportando en sintonía desde Pichilemu, señal digital, escuchando la radio con historia, así que...
0: Muy bien, pues.
2: Desde Pichilebrio.
0: Ya,
2: buen día, señorita Carolina. Saludos para usted y para toda la gente que escucha Radio del Carbón.
0: ¿Qué le gusta el deseo al Alejandro? Y es siempre, todos los domingos lo mismo. Viene a puro poner mal Pichilemu. Yo voy a ir a Pichilemu porque tanto que amenazan con que Pichilebrio. Yo voy a ir a ver qué tanto las amenaza. Ya, veamos.

0: Un saludo, un abrazo gordo a Marlon, que nos está escuchando desde por allá de Santa Juana. Francisco Domínguez nos manda un audio y vamos a ver qué nos dice.
1: Muy buenos días, Carolina.
0: Muy buenos días.
1: Acá reportando sintonía y atento a cualquier contingencia.
0: Muy bien.
1: Para estar reportando.
0: Sí, porque Panchito siempre está pendiente de las cosas que están pasando y nos va avisando, pues nos manda audio cuando hay algún, ni Dios lo quiera, ojalá hoy no haya ninguno, ningún accidentes, cuando hay incendios, cuando hay algún perrito que hay que ir a rescatar, todo nos cuenta Francisco. Muchas gracias, Francisco, por reportarla. Oye, chiquillos, qué bueno que se reportaron al tiro. Así no siento que estoy hablando sola yo como Lora aquí, porque se mueren ustedes y yo de antes estaba hablando y hablando aquí en la radio, saludando, poniendo música, inspirada, contándoles datos históricos. Y no me estaba escuchando nadie, hija, por Dios. No había nadie porque estaba caída la señal aérea y la señal online. Y yo hablaba y hablaba como Lora aquí. Igual que ahora, me callo. Me callo.
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1: Hoy, chiquillos, que me han hecho correr hoy día. Yo pensé que iba a estar bien relajada en la mañana porque como se había caído la señal aérea y solo iba a estar online, dije, bueno, no, ¿qué más puede pasar? Y ha pasado de todo. Oye, tuve que salir recién a la calle por a entregar algo y un auditor me gritó ahí de la calle de la cuadra del frente. Me dijo, saludos a la Angie que está de cumpleaños, se escucha súper bien la radio. Y yo le pregunté el nombre para poder mandarle un saludo, se llama José. Así que don José, si es que ya llegó a la casa, le mandamos un abrazo grande. Nos estábamos riendo los dos porque estábamos gritándonos imagínate, de una calle a la otra, la calle del frente, aquí afuera de la radio, gritándonos los dos, como en la feria, hija, por Dios. Así es uno, por acá, así es la cosa por acá, por los Lotas. Bien, un abrazo grande, gordo, a nuestro querido Tomasito también, que nos llamó de nuevo hoy día, que se reportó, ya lo estábamos echando de menos. Oye, todos habían echado de menos, ¿saben qué? Vamos a desconectar la radio más seguido, porque fíjate tú que harto que la valoran a uno cuando uno no está. ¿Viste? Esto es como cuando ya la gente no estaba y era tan bueno. Bueno, lo mismo pasa con la radio. Uy, acompañaba tanto. Ah, pero cuando la radio está puesta, uy, tanto que habla esta mujer. Ya, después cuando una no está, ¿ves? La echan de menos, pues sí, así está la cosa. Ya, don Tomasito, entonces, un abrazo grande, gordo, muchos cariños. Me dijo que, y no sé si me dijo que iba a tomar desayuno ahora, parece. No creo, porque ya son un cuarto para las 11 de la mañana. Pero ¿quién es una para juzgar si uno ha tomado desayuno hasta las 12 del día, pues? Bien, estoy muy atenta ahí, nos está escribiendo todo el mundo, nos está hablando todo el mundo, estaban todos preocupados, la radio ya está de vuelta, chicos. Y les quiero decir que, ¿dónde lo dejé? Aquí lo dejé. Esto no es lo que les quiero decir, esto sí, esto no, esto sí. 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Vamos a ver qué nos vamos a ir a escuchar. Hoy ya son las 10:44 minutos. Es increíble lo rápido que se pasa la mañana cuando hay auditores escuchando. Ya me dio. 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Sí, dije reconoce en vez de conoce. Son cosas que pasan. Ya, vamos a ver qué nos vamos a ir a escuchar. A la vuelta les voy a contar un datito curioso. Bien entretenido. Vamos a escuchar a... ¡Ay, me encanta esta canción! Mi Señora de Gino Mella. ¿Sabe usted que el... Esta no la canta solito Gino Mella, pero bueno, desde que se casó como casi que en la misma fecha con el amigo, con Matt Hunter. Y Matt Hunter hizo una canción hace años atrás que se llama la canción Mi Señorita. Y una canción bien romanticona para una niña que le gustaba mucho. Y una canción bien coqueta. Y ahora, la canción mutó. Claro, y ahora como él se casó, escribió la canción Mi Señora. Junto a este otro chico para su Carlita. Así que vamos a ir a escucharla.

0: queremos tanto a nuestros auditores, pero tanto, tanto les tenemos tanto cariño. Los conocemos ya a casi todos. Y, por supuesto, hay algunos que nunca, nunca se pierden del mapa. Nunca desaparecen. Como el caso de Don Lorenzo.
1: ¿Cómo está? Buenos días, señora Carolina.
0: Muy bien, pues, Don Lorenzo. ¿Y usted cómo está?
1: Más feliz que perro con puro.
0: Pero claro, y no era para menos, pues sí, con el triunfo de Lotita. ¿Quién no?
1: Imagínese que tenía toda la fe de esos dos partidos que teníamos afuera ahora. Yo me conformaba con 3 puntos.
0: Claro.
1: O con 2 por último.
0: Ya, claro.
1: Y ya tenemos 3 ya.
0: Pues. Sí, pues... No, es que no hay que conformarse, pues hay que aspirar siempre a más, no más. Y eso lo sabe muy bien usted, don Lorenzo, que por años sacó la lamparita para encenderla y la mantuvo ahí a fuego vivo en todos los partidos de Lotita de local. ¿Cierto, don Lorenzo?
1: Sí, es que estaba un poco decaído porque como habíamos perdido, entonces visitas se lo hace más difícil.
0: Bueno, claro.
1: Pero gracias a Dios, agarramos ese soy. Ya está un poquito más tranquilo, pero no hay que relajarse. Siempre converso con los jugadores que pasan por acá donde vivo yo y les doy ánimo. Vamos, cabrón. Que claro. Estos todavía quedan 7 hoy. Ahora van a quedar 6 partidos.
0: Sí, po.
1: Y la prensa nunca la pierdo, porque yo en Lota, en la cola donde esté, ahí estoy apoyando.
0: Eso es la... Sí, po, como corresponde.
1: Así que ser el hincha, apoyar.
0: Ese es el verdadero hincha, pues esa es la verdadera pasión del fútbol. El alma, pero el alma del deporte en realidad es disfrutar, vivirlo, sentirlo, pero no tampoco apasionarse a tal grado de obsesionarse, ¿cierto? Como hay gente que lo pasa mal si pierde un equipo, y en realidad no olvidemos nunca que esto es un deporte, por supuesto. Y que hay que disfrutarlo como tal, en las perdidas, en las ganadas, en los empates.
1: Lo otro que pasa es que la directiva también se puede pelear. ¿Y a dónde dejamos los niños que están en la escuela de fútbol? Con las palabras que hay, critican y critican, ¿qué hacen ellos? Puro criticar.
0: Claro.
1: La cuestión es cómo está.
0: No, y mire, en todo caso, con palabras la gente tampoco los va a desclasificar si al final... Tampoco es que... Mire, la gente que critica ahí sentada en un sofá, sentada en la casa, uno, yo siempre digo, imagínate los hombres viendo fútbol ahí a través de una pantalla, se ponen a criticar como que pásenle una pelota a ellos para ver qué hacen. Eso es típico de las mujeres, se ha fijado. Ya, pero lo que voy yo es a que con las críticas, con las malas palabras, con los malos deseos, lo que sea, no sacan nada, sino no va a perder el Lotita por culpa de lo que la gente dice, ¿no? Eso, el Lotita va a ganar o va a perder dependiendo del esfuerzo que le ponga el club, por supuesto, de los ánimos que tenga, digamos, el DT. Y por supuesto de los jugadores, son ellos los que tienen que darlo todo en la cancha, y uno de aquí puede hablar nomás, pues puede decir, mire, si está bien, si está mal.
1: No me gusta decir siempre esa palabra yo. Año atrás, el 2004, cuando Lota estaba en la cola,
0: ya
1: que sabía, van a dejar 3 equipos, y si nosotros le ganamos Cobiapó, lo pasábamos nosotros. Allá fuimos 2 hinchas de acá, porque yo manejaba. Era el líder de la barra Corazón Minero.
0: Ya.
1: Y nunca dejé el equipo en todas partes, no sé cómo, salía para todos lados. Dejé todo botado para salir a la fija de mi Lota Chuavi. Imagínese esos años que fueron tan difíciles. Y en el año siguiente pasamos a primera edición. Imagínese que estábamos terrible mal. Pero igual salía para afuera. Y ahí llegaba gente, sobre todo de Santiago, en esos lados. Fui para el sur, para Puerto Montt, Osorno, cuántos viajes hice para allá, que tan lindo para allá, que conocí ese, gracias a los Tachuagues.
0: Claro.
1: Valdivia, Puerto Vara, todo eso conocí gracias a los Tachuagues.
0: Qué bueno que ha conocido mucho, pues, don Lorenzo, por el Lotita, y qué bueno que nunca ha dejado de apoyarlos también, qué bueno que siempre ha estado ahí, qué bueno que nos llamó hoy día, porque ya lo echábamos de menos. Y a seguir disfrutando de los triunfos de Lotita, Lorenzo.
1: Sí, bueno, esa es perdida ya en Coyapó, el día que mal, porque la cree, está acá 12 horas de Coyapó a Santiago.
0: ¡Sin garabato! Está en buen horario para menores de edad también, en horario familiar.
1: Ya, disculpe.
0: Ya, no sé, perdonado.
1: Ya, muchas gracias.
0: Y que si no,
1: la zona minera y
0: ya, pues don Lorenzo, muchas gracias. Muchas gracias. Ve, nos dio identidad, nos dio cariño, nos dio historia y nos dio hasta un par de garabatos por ahí entre medio. Qué mejor, sí, ¿ve? Pues, completito el servicio, don Lorenzo.
1: Sí, pues sí, esto queda recuerdo del carbón de la zona minera y la otra ciudad que está anclada en esa historia.
0: Así es.
1: Del carbón.
0: Sí, pues ya, por mamá, supuesto que ya, sí. Mamá. Oiga, don Lorenzo, la Angie dice, muchas gracias a Lorenzo por el regalito, de lo que estábamos hablando ahí por interno.
1: Feliz cumpleaños, la señora Angie Angélica.
0: Ya, pues feliz cumpleaños para la Angie de parte de don Lorenzo también.
1: Sí, que le dé a todo año Dios y la acompañe y le dé la paz que Dios nos da a nosotros.
0: Así
1: bueno,
0: es.
1: Estoy un poco recargado con Milo Tachuaque, pero no es malo querer a Milo Tachuaque.
0: Claro, por supuesto que no, por supuesto
1: ya,
0: que no.
1: Saludos a don Ramón también. Que
0: ya, querido. También bueno, un abrazo a don Ramón entonces de parte de don Lorenzo. Ya, don Lorenzo, lo queremos mucho. Un abrazo grande, gordo, cuídese. Chao, chao.
1: Viva la zona minera, que viva la zona minera.
0: Que viva la zona minera. Chao, chao, don Lorenzo.
1: Chao, chao.
0: Bueno, y las noticias, al parecer, de la contingencia actual no serían tan buenas. Por lo que nos comenta Francisco, hay una noticia en desarrollo que podría tratarse eventualmente de una persona apuñalada en el sector Feria de Lota. Podría tratarse, repito, la noticia en desarrollo de una persona apuñalada en el sector Feria de Lota, pero es una noticia en desarrollo, por lo que vamos a estar al tanto, vamos a estar pendientes de si no nos despacha algo nuestro José Manuel Lagos.

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2: Así es, Lota Choker venció a por 2-0 a Real San Joaquín en condición de visitante este 3 de octubre del año 2026. Los goles de la Lamparita llegaron en el segundo tiempo para asegurar un triunfo clave en la liguilla de permanencia. El Finn Evans se corona campeón de WRC 2026 en definición importante. Solberg se salió a metros de final. Argentina le hizo 7 a Burkina Faso en amistoso de la vergüenza. Africanos jugaron con sub-23. Apareció Mad Max. Verstappen rompió dominio de Mercedes y ganó por primera vez en el año en Bahrein. Martín Vidaurre logró su tercer podio al hilo en circuito mundial. Ganó bronce en distancia olímpica. Me siento avergonzado. Luka Modric apoyó a plantel actual y lamentó derrota histórica de Croacia. Cobreloa anotó en los descuentos y triunfó de visita en Temuco. Así quedó la tabla de la primera B. Puedes revisarlo en biobio.cl. Y, por supuesto, más de esta y otras noticias en Radiograma al mediodía.
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3: Estar contigo.
2: Mire que estaba romántico el programador. Vamos a ir a escuchar esto de Alex Ubago, un romántico empedernido, más romántico que Douglas. Esto es Estar contigo.

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1: Juntos desde siempre, sí que sí, son las 11 de la mañana con 7 minutos y saludamos a todos los franciscos porque hoy celebramos San Francisco de Asís. Así es, así que para todos los franciscos vaya nuestro afectuoso abrazo, nuestro afectuoso saludo. Y les cuento más o menos qué es lo que está pasando. Mientras, ya, resulta que aquí pasa lo siguiente. Le falta equipo y le falta soberbia, son las duras críticas que dice Evelyn Matthei opinar sobre el gobierno de Kast. La noticia dice que Evelyn Matthei es la ex candidata presidencial de Chile Vamos y que criticó duramente la gestión de José Antonio Kast, destacando una doble estructura de poder en La Moneda, con un grupo de 5 personas liderando en las sombras. Matthei cuestionó la falta de mando y diseño político del gobierno de Kast, señalando que estaría mejorando la crisis económica y de seguridad del país. Bien, es difícil entender y leer a gente como Evelyn Matthei, fíjate, eso es lo que yo creo. Que probablemente, muy probablemente, es por eso que no ha llegado realmente a ser mandataria en las oportunidades que se ha candidateado para liderar el país, ¿verdad? Y es probablemente porque siempre es poco creíble una persona del sector que sea, y esta es una humilde opinión muy, pero muy personal. Y es que del sector que sea, de izquierda, de derecha, llámelo usted como quiera, el sector que a usted le parezca, es poco creíble esa gente que se da vuelta la chaqueta cada rato, porque un día está en contra de, al otro día está a favor de, y luego votamos por proyectos que afectan directamente el bolsillo del pueblo, pero al día siguiente estamos con y para el pueblo. Es rarísimo. Esa gente a mí me parece gente bastante poco confiable, y no digo que específicamente ella sea la única persona que lo haga. Yo creo que hay en todo orden de cosas. Lo que pasa es que, por supuesto, Evelyn Matthei es una persona muy expuesta porque ha sido candidata presidencial, ¿verdad? En ya un par de oportunidades. Ha sido alcaldesa. Ha trabajado en política por muchos años. Tiene una larga carrera. Lo que no significa que pueda o no pueda ser creíble. Esa es opinión personal de cada persona. A mi parecer, las personas que un día están en contra del pueblo y al día siguiente están a favor, siempre, siempre van a morir estando en contra. Porque no me parece que una persona que vote por leyes que, como ellos, como súper ricos o como personas de un alto estatus dentro de nuestro país, no les afectan muchas veces. Por ejemplo, ahora no les afectan los recortes en educación, perdón, no les afectan los recortes en salud, no les afectan muchas cosas que están ocurriendo en este momento y no se logran conectar, a mi parecer, con lo que realmente se vive desde acá, desde comunas de mucho más esfuerzo que otras. Por ejemplo, Lota, Coronel, Colcura, Curanilahue, y lugares, por ejemplo, de acá del sur, donde hay realidades bastante distintas a las realidades que ellos han visto toda su vida. Entonces, me parece a mí que hay cosas que no se deben olvidar de la gente. Y que, bueno, si usted no es del pueblo, si usted tiene, harta plata, si usted tiene los medios suficientes y los ha tenido toda su vida, si no tuvo que estudiar con un computador que le garantizó el gobierno, si sus hijos no tuvieron que estudiar con computadores del gobierno, si sus hijos no estudiaron con becas, entonces usted vote por aquellos que privilegien, por supuesto, el bolsillo de los que tienen más. Pero si usted es con gobierno, si usted estudió, si sus hijos, alguno de sus hijos tuvieron acceso a Yo Elijo Mi PC, Y entonces tuvieron un computadorcito por ahí. Yo lo invito a pensar, ¿eh? A reflexionar ahí, po. ¿Qué es y qué no es del pueblo? ¿Quién es y quién no es a favor del pueblo? Bien, ¿qué dice por acá? Ah, Francisco. ¿Qué santoral es hoy? Ya lo dijimos, Francisco. Hoy es San Francisco y estamos celebrando y, por supuesto, festejando a todos los San Francisco de Asís. Esta ovación para todos los franciscos. Por supuesto que sí. Ya, chicos, vamos a ir a ver quién nos toca escuchar ahora. Inti Illimani. Tú es Inti Illimani, sobre tu playa. No te muevas de nuestra sintonía. 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

Ya, chicos, estaba el teléfono, estábamos contestando una llamada, pero ya estamos de vuelta. Y nos vamos a ir de inmediato con la cápsula musical para que disfruten la cápsula musical de hoy de ABBA. No se la pierdan. Ya estamos de vuelta en Radio El Carbón, tu radio con historia. Son las 11 de la mañana y 19 minutos.

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1: Viajamos a la década de los 70 con el grupo ABBA, cuyo nombre es un acrónimo formado por las primeras letras del nombre de cada integrante: Agnetha, Björn, Benny y Anni Frid.

cuarteto se formó en Estocolmo en 1972 y logró fama internacional al triunfar en el Festival de la Canción de Eurovisión en 1974. Desde entonces, ABBA ha ganado popularidad empleando melodías pegadizas, letras simples y un sonido propio.

En lo personal, Björk y Agnetha contrajeron matrimonio meses antes de la formación del cuarteto, mientras que Benny y Frida lo hicieron en 1978. Los cuatro lidiaron con sus obligaciones artísticas al mismo tiempo que se ocupaban de sus nuevas familias.

Las grabaciones de ABBA tuvieron un impacto comercial que los llevó a convertirse en los artistas más exitosos de la compañía discográfica Universal Music Group y a ser la banda con más ventas en los años 70. Fue el primer grupo pop europeo en experimentar el éxito en países de habla inglesa fuera de Europa, principalmente Australia, Nueva Zelanda, Sudáfrica, Canadá y en menor medida en Estados Unidos. Luego de su receso, el grupo ha vuelto en varias ocasiones, sin embargo, no han tenido la repercusión que tuvieron en la década del 70.

Ya estamos de vuelta, 11 de la mañana, 31 minutos. Nos está contando el profe Luis Seguel que está lloviendo en Lagunillas. Mire, yo estoy mirando hacia el patio y acá en Lota, no, ni una gotita, todavía. Puede que en un ratito más sí. Qué increíble, ¿eh? Que en distancias tan cortas de repente el clima esté tan distinto. No parece, ¿eh? Bueno, oye, una auditora acá me dice... nada de comunismo, señora. ¿Cómo que comunismo? ¿Cómo eso? ¿Cómo eso, gente? Por Dios, que uno no puede dar su opinión y en todos lados. Al tiro la tratan de comunista uno, no, pues ¿cómo eso? Mire, en todo caso, si alguna persona es comunista, si alguna persona es, digamos, de esta gente que milita, yo digo personas que militen en partidos, no tiene nada de malo, no debería ser una forma de ofender al otro, decirle comunista, decirle republicano, decirle lo que sea, no debería ser una ofensa, ¿cierto? Bueno, pero se agradece totalmente el espacio para el debate. Considero que es importante de igual forma aclarar que defender la dignidad, la educación, la salud de los niños y niñas no es cuestión de izquierda ni de derecha, es una responsabilidad más bien humana, una responsabilidad social básica. Cuando analizamos las políticas públicas o los presupuestos estatales, mi mirada no busca confrontar partidos políticos ni defender ideologías particulares, digamos. Mi único norte es y será siempre ponerme del lado de quienes protejan y prioricen las infancias, ¿ya? Encasillar la preocupación por el bienestar de los estudiantes dentro de un color político no pienso que solo desvíe la atención de los problemas reales que enfrentan las familias, porque más allá de la etiqueta, de las etiquetas que nos intenten imponer, el compromiso con el futuro de la niñez debe estar por encima de cualquier trinchera política, gente. Veamos qué nos dicen por acá. Hortensia Paz. Hola, Hortensia. La Hortensia nos dice, muy buen día, muy buena reflexión. A una de mis hijas le tocó esta bella bendición y hoy mi hija es una profesional universitaria de la salud y le sirvió bastante su Mi PC. ¡Qué lindo! Mira, me alegro mucho, Hortensia, de que tu hija haya podido estudiar con ese beneficio que la verdad es que le sirvió a muchos estudiantes. Y que, bueno, muchos pudieron estudiar gracias a eso. Qué lindo, ¿ah? Me alegro mucho de que... Hola, acá en Polvorín también llueve. Saludos, Eduardo. Ay, no te puedo creer, Eduardo, de verdad. Mira, a lo mejor yo estoy tan piticiega que no alcanzo a ver la lluvia aquí. Pero al menos desde acá no se ve lluvia todavía acá en el centro de Lota. No se ven gotitas. Bien, chicos, la radio no es solo para la música, ojo ahí, también se puede hablar, se puede conversar, se pueden abrir debates y todas las opiniones son totalmente válidas, no solo las de unos o las de otros, querida Teresita. Ya, vamos a escuchar música, chicos, son las 11 de la mañana con 34 minutos y esto es Thalía, desde esa noche.

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Nos vamos con un clásico de Los Ángeles Negros, El Rey y Yo. 11 de la mañana, 40 minutos. 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

0: ¿Se imagina lo que sería recorrer el país en bicicleta? ¿Se ha imaginado alguna vez eso? ¿Se ha pasado alguna vez el rollo? ¿O siempre se ha imaginado recorriendo el país en un autito, en un furgoncito, en una combi, en un bus mejorado? Bueno, hay una chilena que conoció cada rincón de Chile nada más y nada menos que en bicicleta. Así es, la joven que conoció todas las comunas de Chile en bicicleta dice que lo que más se repite en Chile es la generosidad. Vamos a ver de qué se trata esta noticia. Al principio de la entrevista, Isabel Lorca, de tan solo 31 años, quiere resaltar que nació en Cerro Navia, la comuna ubicada al norponiente de Santiago, porque siempre salen malas noticias de nosotros, dice, afirma al inicio de la conversación en Bio Bio Chile. Para la egresada de Derecho, su causa se transformó en un estilo de vida. Desde que hace 7 años decidió recorrer todas las comunas de Chile en bicicleta. Comencé, dice ella, saliendo de mi casa en Cerro Navia. En el camino me fui encontrando con la pandemia, incendios, inundaciones. Todo eso me hizo avanzar hasta Magallanes. Y luego recorrer el norte chico y el norte grande. Actualmente me encuentro finalizando el trayecto en el altiplano de la región de Arica y Parinacota. Así lo indicó. Qué increíble, ¿ah? Bueno, dice que después de conocer las 16 regiones de nuestro país, desea mantener esta vida porque por lo que se define como una cicloviajera. A todo esto, la serronavina encontró su motivación después de la pérdida de su abuela Isabel. El fallecimiento ocasionado por un tumor cerebral provocó una depresión en ella, quien posteriormente empezó a ocupar su segundo nombre en honor a su abuela fallecida. Ella partió el 10 de agosto de 2018, recuerda una emocionada Isabel. Es una de las personas más importantes de mi vida, estuvo muy presente durante mi infancia y adolescencia, afirma. Me esperaba todos los días para irme, para darme mucho amor, sin importar las travesuras que me hubiera pegado, dice. En ese sentido, con 31 años, Isabel todavía recuerda con amor los momentos vividos con ella. Me crié a los pies de su cama, haciéndoles peinados mientras veíamos la televisión, dice Isabel a biobio.cl. Siento que está conmigo en todo momento. Por eso quise ser sus ojos, dice Isabel, quien ha recorrido todas las comunas de Chile, Y dice a la vez que lo que más se repite en la gente es la generosidad. Qué lindo. Qué linda experiencia. Qué lindo esa gente que puede vivirlo. O esas personas que se levantan un día y dicen, voy a hacer esto. Y lo hacen. Me voy de viaje. Pum. Se van. Desaparecen. Qué lindo. Qué lindo porque la vida es para vivirla. Y es una. Y es hoy. Es ahora. Puede que mañana ya no esté. Así que a disfrutarla como se debe.
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Y para seguir disfrutando esta mañana de clásicos, esto es Salo Reyes con Una lágrima y un recuerdo. 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
2: De la mañana con 51 minutos, ya estamos de vuelta, porque estamos aquí todavía, queda mucho ratito para seguirnos acompañando, chicos. Gracias por los saludos para la Angie, todo el mundo le ha mandado saludos a la Angie hoy día, este aplauso, esta ovación para nuestra querida Angie que está de cumpleaños. Y por supuesto un abrazo grande, gordo a todos los Franciscos que están hoy de santo. Un abrazo grande para todos ellos. Que pasen un bello día en compañía de su familia. ¿A ustedes les celebran el santo? Fíjese que yo nunca he celebrado el santo. No. No sé si eso es normal. No sé si hay gente que le celebra en el santo, así como algo propiamente tal celebración, digamos. Nos vamos a juntar a tomar oncecita porque hoy día es el santo de la Juanita. No sé si pasa en la casa de ustedes, en la mía no. Ahora, una florcita yo he visto que le llevan algunas personas para su santo. Fíjese que a mí nunca en mi vida me han regalado una flor para mi santo. ¿Y a usted? ¿Lo regalonean para su santo? ¿La regalonean? ¿Le dicen algo? ¿No le dicen algo? ¿Cómo está la cosa? Ya. Cuéntenme ahí más o menos, ¿qué pasa para sus santorales? Ya, antes de continuar vamos a cambiar un poquito de tema. Si bien la investigación del caso Puerto Coronel está cerrada, hay otra arista donde se indaga a la compañía como persona jurídica, cuya causa aún está desformalizada. Para eso viene a conversar con nosotros José Manuel Lagos.
3: Hola Carolina, ¿cómo
2: abrí
3: estás?
2: Los tres porque no sé cuál era. Bien José, ¿cómo estás tú?
3: Bien, todo bien por acá. Es el caso Puerto Coronel, el que, bueno, ha estado también ahí en boga durante estos últimos días. A propósito de lo que estoy muy informando el día viernes, que tiene que ver con el cierre de la investigación, donde está como imputado también el alcalde Boris Chamorro. Son 7 de 8 imputados los que irían a un juicio oral. Esto teniendo en cuenta que Michelle Prater, la ex gerente interina de Puerto Coronel, aceptó una salida alternativa. Pero recordemos que el caso Puerto Coronel tiene dos investigaciones, una en donde se indagan los delitos de corrupción, tributarios y económicos, donde está, ¿no es cierto?, el alcalde y otros, y un ex concejal como imputados, además del hermano del ex diputado Leonidas Romero, Hernán Romero Sáez, por administración desleal. Pero en la otra causa está Puerto Coronel como imputada en una causa que todavía no se formaliza, así lo confirmó la fiscal anticorrupción Glenda Lagos, siendo una causa separada. Esto se originó a partir de una ampliación de querella por parte del Consejo de Defensa del Estado, y en la que se investiga la eventual responsabilidad penal de Puerto Coronel por el delito de soborno. Una lista que se indaga según la Fiscalía para determinar si los pagos a autoridades tenían o no como propósito algún beneficio para la empresa. Esta separación de las causas se produjo porque, además de la querella del Consejo de Defensa del Estado, Puerto Coronel no podía estar en una misma investigación como víctima e imputada. Vamos a escuchar a la fiscal de Coronel, Glenda Lagos, quien se refiere precisamente a esta causa que aún no ha sido formalizada y en la que se investiga a Puerto Coronel como persona jurídica.
4: Está en una investigación separada, donde está en materia de investigación la responsabilidad penal que pueda tener la persona jurídica, Puerto Coronel Sociedad Anónima, por el pago de sobornos a autoridades de la comuna de Coronel, que son de elección popular.
3: Ya, escuchábamos a la fiscal Glenda Lagos en respecto a esta causa de Puerto Coronel, que aún no ha sido formalizada, pero recordemos que también, bueno, dentro de la causa original, aparte de los delitos de corrupción, hay delitos tributarios, y también el tema de las facturas falsas y los recursos de la empresa, porque Uno de los principales mecanismos investigados corresponde al uso de facturas por servicios inexistentes o ya pagados para extraer recursos de la compañía. Solo mediante la empresa Servicios Cariger Limitada, que es la empresa cuyo socio principal es Hernán Romero Sáez, la Fiscalía le atribuye la salida de más de 1.000 millones de pesos desde Puerto Coronel. Otro de los hechos se relaciona con una operación de terrenos. La Fiscalía sostiene que 425 millones que debían ingresar a Puerto Coronel fueron entregados paulatinamente en efectivo entre 2022 y 2023 sin incorporarse a la contabilidad de la compañía. Así que son varias las aristas entonces que tiene,
2: José,
3: esta
2: entonces,
3: causa.
2: Entonces, si no mal entiendo, la causa se estaría dividiendo en varias causas distintas.
3: Son dos. Una que es la causa original, donde están los delitos tributarios, económicos y de corrupción, donde ahí Puerto Coronel está en calidad, por decirlo así, lo de víctima, por el perjuicio económico.
2: Eso iba a preguntar.
3: Y esta otra causa que no está formalizada, en donde Puerto Coronel está como
2: en calidad
3: imputada.
2: De imputado.
3: ¿Por qué? Porque ahí lo que se busca investigar es que estos dineros que habían parado a, en este caso, las autoridades comunales de elección popular, en este caso el alcalde Chamorro y el ex concejal en ese entonces, Eduardo Araya, tenían o no algún tipo de beneficio para la empresa. Por eso es que y esto aplica incluso para personas naturales o no. Cuando una persona natural está como acusada y como víctima, no puede estar en una misma causa.
2: En una misma causa, en mismo, calidad de imputado y de víctima.
3: Claro, claro. Y lo mismo aplica para la empresa en este caso. En la causa original, que fue la que se cerró el viernes en la investigación, ahí Puerto Coronel está como víctima. Y como querellante, por lo tanto. Y en el caso de la causa que se tiene que investigar, la responsabilidad penal del puerto está como imputada, pero aún no está formalizada esa causa.
2: Exacto, y ahí es a donde quería llegar, sí. a lo que quería llegar a conversar contigo. El hecho de dividir estas causas hace que todo esto se demore más tiempo y que todo se alargue, digamos, el proceso se vuelva más tedioso, porque recordemos que esto lleva bastante tiempo ya en investigación.
3: O sea, la investigación desformalizada comenzó en noviembre del 2023, cuando asume Patricio Román como gerente del puerto. Ahí se comienza a realizar una auditoría, y claro, se desprende de ese trabajo, como esta investigación interna que comenzó el actual gerente del puerto una vez que llega al cargo, respecto a ciertas irregularidades al interior del puerto, pagos por servicios que no se realizaron, irregularidades en permutas de terrenos del puerto con algunas empresas proveedoras, y también estas presuntas coimas que habría hecho el puerto a autoridades electas por voto popular. Entonces, esto parte en noviembre del 2023 con una autodenuncia que se hace el puerto a través del gerente general ante la fiscalía.
2: Que había asumido hace poco.
3: Meses después, en enero del 2024, comienza el proceso de allanamientos.
2: Sí.
3: Donde a comienzos de enero del 2024...
2: Día allana la casa del alcalde y la de la empresa del hermano de Leonidas Romero.
3: La empresa del Saba.
2: Exacto.
3: Entonces, además de la vivienda de los ex ejecutivos del puerto.
2: Claro.
3: Entonces, claro, se allanan las viviendas, empresas, la municipalidad. Después se formaliza la causa en una audiencia que duró 6 días en diciembre del 2024. Y de ahí inicia un proceso investigativo, el que se fue ampliando por diligencias pendientes. Y claro, después, cuando se detecta que Puerto Coronel pudiera tener, porque claro, aquí siempre se hablaba de que los pagos los hacían personas individuales.
2: Exacto.
3: Por ejemplo, el ex gerente general de Administración y Finanzas había participado en esto, Daniel Chamorro. Uh-huh. Javier Advanter, gerente del puerto por administración desleal, por soborno, Eduardo Hardwick, el fundador y presidente de Puerto Coronel. Pero claro, todos ellos como personas naturales.
2: Claro.
3: Puerto Coronel en ese momento en la
2: nada
3: investigación...
2: Nada en calidad de empresa.
3: Nada en calidad como de empresa imputada. Claro. Sino hasta que este año el Consejo de Defensa del Estado, querellante en la causa, amplía esa acción legal y apunta no solamente a los ex ejecutivos del puerto por su presunta responsabilidad penal en estos delitos de corrupción y económicos, sino que también a la compañía, a Puerto Coronel.
2: Claro.
3: Que es lo mismo que pasa en la investigación del caso Bruma. En el caso Bruma no solamente están los imputados, que eran los tripulantes,
2: los
3: del
2: tripulantes
3: Cobra,
2: de, claro,
3: al momento de los hechos, cuando el Cobra colisiona con la Bruma,
2: claro,
3: sino que también está como imputada la mezquera empresa, Bluma. Entonces aquí ocurre exactamente lo mismo.
2: Claro.
3: También lo que se busca... O sea,
2: es bueno aclararlo porque yo, claro, sé y entiendo que mucha gente está muy confundida con todo esto y de repente la gente repite nomás lo que lee a la pasada, a la rápida, y es bueno informarse y tener clara la situación. ¿Cuál es el vínculo que hay entre el hermano de Leonidas Romero, la empresa del Saba? ¿Qué tiene que ver con la municipalidad de Coronel, o sea, versus
3: no,
2: el puerto?
3: No del Saba, exactamente como se ha arrojado la investigación, sino que la empresa Cariger, que también es socio mayoritario,
2: ya,
3: Hernán Romero.
2: Ya.
3: Ahí lo que investiga la fiscalía es que habrían, ¿no es cierto?, pagos mediante facturas por servicios que no habrían existido. O sea, recordemos que Leonidas Romero, a través de su, perdón, Hernán Romero,
2: sí,
3: a través de sus empresas, en algún momento fue uno de los proveedores de,
2: sí,
3: de Puerto Coronel.
2: Uh-huh.
3: Por eso es que él está dentro de la figura como imputado, más allá de que tenga medidas cautelares bajas, imputado por la administración desleal.
2: Ya. ¿Qué tiene que ver, y yo digo para que lo aclare la gente, digamos, en su casa que nos está escuchando, ¿en qué momento se enlaza esto con el municipio de Coronel?
3: No tienen mayor relación.
2: No. O sea, son cosas distintas porque la gente tiende a creer y a entender que entonces están todos coludidos,
3: no,
2: municipalidad con las empresas de la familia de Leonidas Romero. No.
3: Lo que pasa es que finalmente la investigación interna que hace el Puerto Coronel, la actual administración, no solamente investiga los delitos de corrupción, sino que también...
2: Claro.
3: Junto con ellos, los delitos económicos. Uh-huh. Y ahí es donde,
2: claro,
3: salpica, ¿no es cierto?, la investigación de la fiscalía, en una investigación que sigue en curso, bueno, que, o sea, que ya se cerró, ahora tendrá que acusar la fiscalía,
2: claro,
3: tiene 10 días, la figura de Hernán Romero.
2: Claro.
3: Pero en su calidad de, en su momento, proveedor del puerto, ahora eso,
2: claro,
3: de la empresa. Pero no, esto no tiene nada que ver con la municipalidad.
2: No tiene nada que ver con el municipio.
3: Sino que en simultáneo con los delitos de corrupción también se investigan los tributarios y los económicos.
2: Todo justo a la misma vez, porque
3: sí,
2: esta persona que llega, asume la administración del puerto de Coronel,
3: Patricio,
2: digamos,
3: Román.
2: Patricio Román decide acusar todo lo que él veía como irregular,
3: o sea,
2: dentro de...
3: Fue una autodenuncia que hizo el puerto.
2: Claro.
3: De ahí parte todo, de ahí parte,
2: claro,
3: la causa.
2: Sí.
3: Parte con una autodenuncia que hace el puerto a través de Patricio Román,
2: ajá,
3: en donde se acusan estas irregularidades al interior,
2: claro,
3: del puerto de Quijoa. El perjuicio al puerto son de el orden de 2.500 millones de pesos. Hicimos el desglose el día viernes.
2: Yeah.
3: De esos 2.500 millones de pesos, 2.159 millones de pesos tienen que ver con delitos económicos,
2: yeah,
3: vale decir, de administración desleal principalmente. Esto porque o se emitían facturas por servicios que no prestaban.
2: Inexistentes.
3: Claro. Además de operaciones de terrenos, permutas que,
2: claro,
3: que también tienen una cierta irregularidad. Después están los delitos tributarios, porque claro, o sea, cuando se emiten facturas ideológicamente falsas,
2: uh-huh,
3: también hay un perjuicio al fisco. Entonces, claro, por delitos tributarios hay un perjuicio de 233 millones de pesos. Y los delitos funcionarios, que tienen que ir, ¿no es cierto?, con el cohecho y el soborno, 151 millones de pesos. Donde ahí, ¿no es cierto?, lo que se investiga es que, claro, el alcalde entre mayo del 2022 y noviembre del 2023 habría recibido 82 millones de pesos mediante pagos periódicamente en efectivo a través de un tercero, que en este caso habría sido, según la investigación de la Fiscalía, Víctor Olivares, otro en su momento proveedor del puerto a través de la empresa,
2: sí,
3: Transol, y el entonces concejal Eduardo
2: 82
3: Araya,
2: millones por concepto de...
3: Claro, y en el caso de Eduardo Araya, habría recibido 69 millones de pesos mediante transferencias bancarias. Esto porque, por supuesta asesoría.
2: Ah, ya, por concepto de asesoría, digamos,
3: sí,
2: a ambos, al alcalde y al ex concejal Araya.
3: No, en el caso de Eduardo Araya, todo esto habría apuntado a presuntas asesorías, no sé, a través de una sociedad, ¿no es cierto?, del concejal, que de hecho
2: lo eso que tampoco
3: fue...
2: podría corresponder, entendiendo que la posición de él es una posición política que podría influenciar, o sí puede él realizar asesorías pese a ser concejal de la comuna.
3: O sea, no lo priva un concejal de poder tener actividades en el aspecto privado. Lo que pasa es que también el cuestionamiento que se hace es que esas existieron o no en la práctica esas asesorías. Y en el caso del alcalde, tenía que ver con eventuales obras sociales. Yeah. No olvidemos que aquí declaró reconociendo los delitos, de esto de acuerdo a las defensas cuando se formalizó la causa, Eduardo Hardwick, presidente y fundador de Puerto Coronel,
2: y
3: Víctor Olivares, contratista, ¿no es cierto?, quien habría reconocido
2: ser... Quien habría ido a estas reuniones al municipio.
3: Claro. Y ahí también hay todo un entramado porque...
2: Claro.
3: Víctor Olivares habría reconocido tener conversaciones en algún momento con el alcalde coronel, en los incluso diálogos en los pasillos de la municipalidad, y que por lo tanto eso también es de comprobarse, es cuestionable de que como un empresario con una autoridad tenían estos tipos de encuentros, conversaciones sin mediante la ley del lobby. Y por otra parte, bueno, también está en este caso los mensajes que exhibe el Consejo de Defensa del Estado en su querella de conversaciones en donde se tratan, por ejemplo, de amigos, el alcalde Chamorro con Eduardo Hardwick. Eduardo Hardwick, que no olvidemos, antes de que se destapara el caso Puerto Coronel, él fue declarado ciudadano destacado en una actividad de aniversario del puerto hace unos años.
2: La comuna de Coronel.
3: Sí, o sea, no es que olvidarse de eso. Que claro, dentro de la lista penal esto...
2: Que casi le entregaron la llave de la comuna, digamos.
3: Esto, respecto al tema penal, a lo mejor puede que no tenga mayor incidencia.
2: No, pero sí son...
3: Pero sí finalmente...
2: Señales que...
3: Son situaciones que van ocurriendo
2: ahí.
3: Sí,
2: por supuesto. Claro.
3: Y que se dieron durante el tema. Así que la investigación...
2: Son señales que no dejan de ser.
3: La investigación ya está cerrada. La fiscalía tiene 10 días para presentar la acusación.
2: Aquí
3: no se está hablando si son culpables o no.
2: Exacto.
3: Sino que eso, los medios de prueba que presentará la Fiscalía, Consejo de Defensa del Estado, Puerto Coronel y el Servicio de Impuestos Internos tendrán que ser ponderados en un juicio oral, juicio oral que, por cierto, también se tiene que preparar en el juzgado de garantía de Coronel. Así que queda harto, como se dice, paño que...
2: Queda harto, paño que cortar, sí. Justamente. Oye, última pregunta y no molesto más con esto, pero es solo para que la gente igual se informe bien y, digamos, se entienda cada vez que vengan estas cuñas que tienen que ver con el caso Puerto de Coronel. El año pasado se suspendió una audiencia por falta de jueces. ¿Cuál fue? ¿Tiene que ver con esto o con Embotelladora?
3: El caso Embotelladora.
2: Ah, el caso Embotelladora.
3: Sí. A pesar de que en el caso Puerto Coronel, no olvidemos, el mes pasado...
2: También.
3: Cuando Puerto Coronel decide solicitar ampliación del plazo de la investigación, hubo un juez que se inhabilitó. ¿Por qué se inhabilitó? Porque fue el mismo juez que había dicho anteriormente que esta iba a ser la última vez que iban a ampliar el plazo de la investigación. Y ahí se declaró... se declaró inhabilitado para seguir con la causa. Por eso es que finalmente la audiencia del pasado viernes la toma otro magistrado.
2: Yeah.
3: Y en el caso de la Embotelladora y Acolén, claro, efectivamente, a fines del año pasado hubo un tema ahí con el tema de los jueces.
2: Con la falta de jueces, ya es un deporte, digamos, en el Poder Judicial últimamente. Pero yo preguntaba por eso. Pensé que era el caso Puerto de Coronel que se estaba, digamos, estirando por producto de esto mismo.
3: No,
2: es por la inhabilidad, es porque el juez se inhabilitó.
3: Sí. Pero no olvidemos que el caso Embotelladora y Acolén, que a fines de este mes va...
2: Tiene audiencia nuevamente, porque estaba fijada para ahora, para octubre.
3: Sí, 26, 27 de octubre. Una de las... Porque se postergó dos veces por una licencia médica del abogado del alcalde. Porque tuvo un accidente laboral que le obligó a estar en reposo porque fue sometido a una operación. Otras dos, una tuvo que ver con que no habían jueces, porque justo se había programado esa audiencia entre prácticamente Navidad y Año Nuevo.
2: Claro.
3: No, si no me equivoco, haber sido 29-30 de diciembre.
2: Mala
3: y
2: fecha.
3: Para esa época no habían...
2: No, por supuesto. Ese caso debiera ya... ¿estarse cerrando a fin de mes o recién es una audiencia preparatoria?
3: No, es una audiencia de formalización.
2: Audiencia de formalización.
3: Sí, recién en la que podría la investigación de manera formal.
2: En la que podría ocurrir eventualmente que...
3: La fiscalía puede pedir medidas cautelares.
2: Ya, ok.
3: Así que vamos a estar atentos.
2: Ya, pues, José Manuel, estamos atentos entonces a cualquier ampliación de cualquiera de estas noticias. Muchas gracias por venir a acompañarnos. Chao, chao. Bien, y yo los dejo mientras con esto de Eduardo Fuentes, Ganas de ti. Ya estamos de vuelta en Radio El Carbón, la radio con historia. Ya son las 12 del día con 10 minutos.

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0: 12 del día con 15 minutos, ya estamos de vuelta. 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Doce del día con 16 minutos, ya se nos ha pasado, pero volando la mañana. 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Y es que se nos pasó volando porque estuvimos primero sin radio más temprano. Y después conversando con los auditores, que el cumpleaños de la Angie, que las noticias, la contingencia, nuestra conversación con José Manuel Lagos ha estado, pero bien disfrutable la mañana. 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Bien, chicos, vamos a ir a escuchar otro poquito de música, pero esta vez, por supuesto, y como cada día, del ámbito folclórico, porque ya son más de las 12 del día. Y sí, en solo 40 minutos más ya nos vamos a estar despidiendo, chicos. Pero recuerden que los domingos en la tarde siempre los acompaña, ¿quién? El más simpático de todos, por supuesto que sí, nuestro querido Panchito. ¿Ustedes escuchan a Panchito en la tarde? Ah, oye, antes de irnos a escuchar la canción folclórica, vamos a escuchar este audio de Alejandro Villalobos, que lo mandó hace rato, pero no lo habíamos podido lanzar al aire. Vamos a escuchar qué nos dice.
1: Señorita Carolina, en la playa los fines de semana se llena, viernes, sábado. La playa Pichilemu es impresionante con tanta gente que hay. Y entonces yo le digo a Pichilemu, no hay carabinero ni cómo se llama, la marina saca a la gente, porque es mucha la gente. De día está tan llena la playa que de noche igual parece de día. Y entonces hay vendedores ambulantes, venden de todo, cerveza, olvídese. Y entonces yo no le recomiendo que venga a Pichilemu un fin de semana, sobre todo la noche.
0: Ay, mire, no sé si me está prohibiendo o me está convenciendo al final. Son bromas nomás. Ya, chicos, oye, está sonando el teléfono, pero le pido a la persona que nos esté llamando, que nos llame en dos minutitos más para poder cerrar esto. Nos están escribiendo, bueno, el jefe Franco Hernández le manda un saludo de cumpleaños a la Angie, que está de cumpleaños hoy día. Así que un abrazo para la Angie de parte de nuestro jefe. Y hola, me dicen, disculpe que moleste tanto. Para mañana, dígame nomás, si no me molesta a mí. Las mamitas me preguntan, ya, ¿qué le preguntan las madres? Le respondemos al tiro. Si tiene algún costo, ¿qué cosa? Lo que pasa es que nos están escribiendo, y como nos van mandando los mensajitos, yo los voy leyendo a medida que van llegando, para luego poder irnos a escuchar El Ovejero. El Ovejero vamos a escuchar, de Pedro Mesone. ¿Le gusta esa canción a usted? A mí me encanta, me trae recuerdos de infancia. Ya que en varias partes le estaban cobrando por una entrevista. A ver, hola, disculpe que le moleste tanto. Para mañana las mamitas me preguntan si tiene algún costo, ya que en varias partes le estaban cobrando por una entrevista. Si tiene algún costo, ¿qué? parece que la persona que nos estaba escribiendo se equivocó de WhatsApp. Somos la radio, querida. Nosotros no cobramos por entrevista. Ahora, si usted me quiere entrevistar y me quiere pagar, yo... No, yo creo que se equivocó quizás de WhatsApp. Vamos a ver, vamos a aclarar acá qué es lo que nos están preguntando. Ya, bien, nos vamos a escuchar esto entonces de Pedro Mesone, El Ovejero. Ya son las 12 del día con 20 minutos. No te muevas de nuestra sintonía. 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

Ya estamos de vuelta. 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

Ya, chicos. Oye, ¿sabían ustedes que hay señales y síntomas que pueden alertar sobre enfermedades, aún sin otros síntomas, en las uñas? Sí, justamente, así es. Casi nadie le presta atención a las uñas, pero a veces ellas hablan sobre lo que ocurre dentro de nuestro cuerpo sin que nosotros notemos alguna otra señal que pueda alertarnos. No tenemos tos, no tenemos fiebre, no tenemos dolor de cuerpo, no tenemos, bueno, ningún otro síntoma más que a veces el cambio en las uñas. Y aquí yo les voy a contar más o menos de qué se trata. Hay algunas enfermedades y los medicamentos utilizados para tratarlas pueden producir alteraciones en las uñas, al igual que patologías propias de estas estructuras, que pueden generar cambios en su forma o color. Entre ellas se encuentran las infecciones por hongos o bacterias e incluso enfermedades tumorales. Ciertas manchas o surcos o cambios de color pueden indicar que necesitamos acudir inmediatamente a un centro de salud. Y por ello es crucial fijarnos en el estado de nuestras uñas. Sí, así es. Una de las señales menos conocidas está en la lúnula. Esa media luna blanquecina que tenemos ahí en la base de las uñas, sobre todo en los pulgares. Una revisión publicada en la revista científica American Journal of the Medical Sciences reunió décadas de casos clínicos y encontró que cuando esa media luna se pone de color rojo, puede existir una asociación con enfermedades cardiovasculares, hepáticas, de la sangre, de la piel o reumatológicas. Ya lo sabe. Esa media luna que usted tiene al inicio de la uña, en el dedito, entonces podría, si se pone roja en vez de blanca como está siempre, podría estar eventualmente avisándole sobre alguna enfermedad relacionada a lo cardiovascular, alguna enfermedad hepática, de la sangre, de la piel o reumatológica. Recuerden ustedes que esto no es un centro médico, señores. Recuerde usted que esto no es un hospital, no es una clínica, no somos doctores ni especialistas, ni mucho menos en el área de la salud. Por lo tanto, usted no se tome esto como un diagnóstico de alguna vez. Si se mira la uña y se la ve roja, no vaya a salir con que, ay, en la radio me dijeron que tengo enfermedades cardiovasculares. No, lo que le queremos decir es que tenga cuidado porque podría eventualmente tratarse de algo así. Así que es mejor que vaya a un centro médico donde una persona especializada le va a pedir los exámenes que corresponden y le van a decir si usted tiene

0: esta información por aquí. Y ahora nos vamos a una tanda comercial, si no me equivoco, antes de ir a escuchar. Sí, por supuesto, ya. Vamos entonces a una pequeña tanda comercial y ya estamos de vuelta con más de Radio El Carbón, porque todavía queda un poquito para seguir escuchando música y seguir conversando, chicos. 12 del día con 31 minutos. Ya volvemos.
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0: Y Enrique Iglesias, el más enamoradizo de todos los cantantes, 92.000, canta Cuando me enamoro.

12 del día con 37 minutos. Nos estaba preguntando Marco si estaba en funcionamiento la feria de Lota. Y sí, así es. Está funcionando, querido Marco, con total normalidad. Qué gracias que tengo, linda. Ay, muchas gracias. Muchas, muchas gracias. Ya, eso. Y vamos por acá. Vamos por acá a hablar sobre cosas importantes. 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Hablando de Lota Schwager, vamos a aprovechar de aplaudir de nuevo a los chiquillos, porque ganaron ayer, sí, pues ganaron por 2-0. No vamos a poder conversar hoy con David Elías, pero sin falta el próximo domingo, ¿ya? Yo siempre me la juego para que podamos hablar con David, pero es que hoy día se nos pasó volando la mañana, chiquillos. Y vamos a lo... aquí está. 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Muy bien. Me sé unos chistes yo de... ya, no, pero... ya no se puede hacer chistes de nada, porque al final está todo muy susceptible ahí a la vulnerabilidad. Ya no se puede reír en paz uno ni de uno mismo, porque hasta para eso la gente se enoja. Ya. Pasamos esto y pasamos aquí. 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Gente, nos vamos a ir a escuchar esto de Pedro Capó, que se llama Buena Suerte. 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
1: Encuesta Criteria, desaprobación a Kast llega al 60% y crece rechazo al escudo de las Américas. Mesas ya abrieron, hoy Brasil elige a su próximo presidente, con Lula y Bolsonaro como favoritos. Ellos quedarían a cargo de todo, los relatos del intento del sicario parricida a comerciante en Bio Bio CL. Gran momento en que acusado de violencia intrafamiliar comienza fatal incendio en San Miguel. Un hombre y una mujer mueren tras choque y volcamiento de vehículo a metros del peaje en Quilpué. 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
1: El lugar de los cuatro árboles. ¿Ya?

0: ya, nos íbamos a ir a escuchar música, pero es que resulta que nos llamó un auditor que se levantó de buenas hoy día y nos quiso llamar. Fíjense ustedes, ¿con quién hablo?
1: Bueno, Pascual,
0: ¿qué? Ah, don Pascual. Yo no la había conocido la voz a don Pascual, por eso dije un auditor. ¿Cómo está, pues, don Pascual, pues? Ya, a ver. La Plaza Carrera.
1: Plaza Carrera.
0: Ya.
1: Sí, porque en el estado que está, eso es, pues, mira, el lugar de los cuatro árboles.
0: Yo.
1: Ya, bueno, gracias.
0: Oiga, no, pues espere. Lo que pasa es que todo el teléfono en esa parte, y justo la parte del chiste, no se escuchó. ¿Por qué se tendría que llamar la Plaza de los Cuatro Árboles?
1: Por el estado en que está, por el estado en que está ahora, pues.
0: Ah, porque tiene poquitos
1: era
0: árboles.
1: Muy hermosa nuestra plaza.
0: Ah, sí.
1: Plaza Carrera.
0: Sí, pues.
1: Es Miguel Carrera la plaza.
0: Bueno, esa es la capacidad que tiene el chileno, ¿ves? De reírse de la desgracia en vez de, sí, de echarle más leña al fuego. Sí, pues está bien, muy bien, don Pascual. Excelente chiste, fíjese usted.
1: Gracias.
0: Qué rico que nos llamó don Pascual, lo echábamos de menos, hace rato que no nos llamaba. Ya, un abrazo, cuídese mucho. Que esté bien, chao, chao. Se le escuchaba más o menos nomás a don Pascual porque estaba más o menos nomás la señal. Pero bueno, dice que la plaza se debería llamar la Plaza de los Cuatro Árboles porque ya no le quedan árboles. Y bueno, cada quien con su humor, ¿cierto? Yo lo entendía. Me encanta el humor negro. Así que bien, bueno, fíjate tú. Ya, Marquito nos está grabando un audio. Así. Ah, ya, vamos a escuchar el audio. Ojalá sean más chistes, chiquillos, para reírme un rato porque hoy día está un poco densa la cosa, fíjate.
2: De Carolina llega un Héctor de esos así medio raro así, paga el pasaje y el chofer le dice, ¿y usted no pasa para atrás? No, que no conozco a nadie.
0: Oye, chiquillos, miren, están hartos funables ustedes hoy día, están hartos funables. Pero me gusta, me agrada. ¿Ah? No, miren, no nos vayan a funar a todos nomás aquí porque al final ahora vamos a salir en todas partes los noticieros. No, mejor no digamos más chistes parientes porque nos estamos poniendo medio grave la cosa. Me arriesga como cuenta el chiste nuestro amigo Marco porque ni siquiera especificó, pero claro, él se dio a entender. Mira, escúchelo de nuevo por si es que usted no lo alcanzó a escuchar la vez pasada.
2: De Carolina llega un Héctor de esos así medio raro así.
0: ¿Quiénes son esos?
2: Paga el pasaje y el chofer le dice, ¿y usted no pasa para atrás? No, que no conozco a nadie.
0: Me da risa que se ría sola al final también de su chiste. Ya, bueno, todos los chistes son bienvenidos, ¿ya? Pero se hace cada uno responsable de su chiste. Ah, yo no me voy a estar haciendo responsable aquí de la responsabilidad de cada uno. Yo suficiente tengo conmigo misma. Bien, uy, se nos está yendo la mañana, gentes. Ya son las 12 del día con 49 minutos. ¿Qué me decís, Gaya? ¿Qué me decís, Gallo? Se nos fue, pero volando. Entre tanta cosa hoy día, entre que se cayó la señal, que no se cayó, que vino el vecino, nos gritó de al frente, después vino el técnico. Llegó José, estuvimos conversando, estuvimos hablando con los auditores en la mañana. Mira, de todo ha pasado hoy día. Hasta comunista me dijeron, puro por hablar, hoy uno no puede hablar porque al tiro comunista. Oye, la gente está, pero terrible, te juro. Veamos qué más hay por acá. Se van a ir al radiograma ustedes, chiquillos. Dentro de pocos minutos, en la tardecita, como siempre, nuestro querido Panchito Fritz. Pero mientras, Alejandro, estoy segura de que nos está mandando uno de los chistes más funables de la historia de la vida, porque a ustedes les gustan así los chistes, chiquillos. Ya, vamos a ver qué nos dice Alejandro. Mira, la hora que se les ocurre empezar a contar chistes. El próximo domingo vamos a estar toda la mañana contando chistes para que no se ponga densa la cosa. A ver, vamos a esperar a ver qué nos dice Alejandro. Bueno, ya pasó el tiempo, no alcanzamos a... No, ahí está el audio, veamos.
3: Chao, señorita Carolina, que tenga una buena tarde y lo estaremos escuchando el próximo domingo. Chao, desde Pichilebrio, Alejandro Villalobos.
0: ¿Te das cuenta tú, pariente, que el vecino acá, dando yo no me despido todavía? Vaya, chao, señorita Carolina, me dice, y resulta que yo todavía no termino ni el turno aquí. Ah, se pasaron, yo ¿sabe qué más? Renuncio. Y porque si a uno no lo van a querer ni los auditores, ¿para qué? Pues

Si al final ustedes son como los clientes de uno, po. Claro, y si no les gusta que uno esté aquí, ¿para qué? Díganlo antes, en todo caso, para no estar perdiendo el tiempo uno todo el mes viniendo para acá creyendo que uno le cae bien a la gente cuando quieren puro que uno se vaya. Imagínense, vengo recién llegando y ya me está echando. Ya, vamos a ver qué vamos a escuchar antes de irnos. Ya, elige tú. Ya, bueno, voy a elegir yo. Ok, si tengo que elegir yo entre todas las personas que me están mostrando aquí, elijo Chayanne. Por supuesto que sí, pues. ¿Qué dice? Yo sí, porque está llegando gente. Ah, él se va. Ya, si se va. Ah, Alejandro se está despidiendo porque él se tiene que ir. Dice, yo sí, porque está llegando gente al restaurante. Ya, ahí sí se entiende más. Pues ahí entonces, no, bien, pues. Admirable totalmente que se vaya un trabajador. Totalmente admirable, poniendo ahí la cara, dando cara, poniendo el hombre por todos los chilenos de Chile. Somos el mejor país de Chile, ¿sí o no? Veamos qué viene por acá. Chayanne, como tú y yo.

Y es así como un domingo más, ya nos tenemos que despedir, chicos, ya vamos llegando al final de nuestro día. Fue una mañana hermosa, muchas gracias por acompañarnos, muchas gracias por aparecer al tiro apenas apareció la señal. Son unos auditores hermosos, que tengan una excelente semana, que se llenen todos de mucha salud. Están, chiquillos, ya no me escriban más porque me confunden. Y ya estoy terminando el día, ya me estoy despidiendo, no puedo volver atrás, lo siento. Gracias de igual forma por sus audios, yo los voy a escuchar igual. Gracias por sus mensajitos a Marquitos, que se está despidiendo y que nos dice que tenga un excelente retorno, y gracias por la compañía los días domingos en la Radio con Historia. Por supuesto que sí, yo feliz lo hago, para nada lo hago porque me paguen. No, pero igual bien que le paguen a uno, pues. Chiquillos, les deseo lo mejor, que sea una linda semana, los dejo con Radiograma y por supuesto después con el más divertido de todos, Panchuloco. ¿Qué dice? ¡Antonio! Antonio viene recién apareciendo y pa' puro despedirse. ¿Qué me dice? No, po, esa no es nada fidelidad, fíjese usted que esa no es nada lealtad, así no es nada la cosa. Ya, le mandamos un abrazo a nuestro querido Antonio, que nos manda ahí un piececito para saludar. ¿Ve que es podólogo? Ay, yo le paso todos los domingos el dato, porque oye, es que el Antonio tiene una mano de monja. Y ustedes saben que me salvó la vida a mí, po. Entonces uno es leal con esas cosas, pues yo nunca lo voy a olvidar. ¿Se acuerdan cuando les conté que andaba con el dedo como un martillo? Bueno, mi querido Antonio me salvó de la muerte en su momento. Sí, ¿no? Sí, en serio. Ya, chicos, nos vemos, nos escuchamos el próximo domingo. Entonces, un abrazo para todos, que tengan una hermosa semana y espero que todos sus problemas se solucionen, que todo se arregle y que todo les salga bien. Y eso. Adiós.

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5: Un hombre prendió fuego a un departamento en San Miguel tras una denuncia por violencia intrafamiliar. Una riña en la vía pública terminó con un hombre apuñalado que perdió la vida. Un homicidio frustrado se registró en Lo Barnechea. La víctima fue apuñalada y baleada en Cerro 18 por un grupo de desconocidos. Senapred mantiene el monitoreo y pide extremar cuidados por el sistema frontal que traerá lluvias, viento y posible tormentas eléctricas en la zona centro-sur del país. La Delegación Provincial Regional de los Andes decretó a partir de esta hora el cierre del paso fronterizo Los Libertadores. El ministro de Seguridad, Martín Arrau, mantuvo el suspenso sobre si retirará o no la reforma constitucional que, entre otras cosas, crea un nuevo estado de excepción. Parlamentarios de oposición y oficialismo se enfrentan por respaldo del expresidente Eduardo Frei al escudo de las Américas y sus implicancias para Chile. Hoy se desarrolla la última jornada del Festival Muda, que contará con la participación del expresidente Gabriel Boric. El alcalde de Peñalolén, Miguel Concha, anunció que el municipio se hará cargo de financiar los computadores que reciben los estudiantes de su comuna como parte del programa Junaed Yo Elijo Mi PC. La Confech cuestionó el llamado al diálogo del gobierno y acusó que, pese a que el Ejecutivo asegura estar disponible para conversar, llevan más de 2 meses intentando reunirse con la ministra de Educación, María Paz Arzola. Voces del gobierno, en cambio, sostienen que sí han existido encuentros con dirigentes estudiantiles y que la gratuidad y los créditos no serán recortados en el presupuesto 2027. El alza de los combustibles sigue presionando al gobierno. La próxima semana continuarán las negociaciones entre camioneros y los ministerios de Hacienda y Economía. En noticias del exterior, sondeos preliminares anticipan una estrecha disputa entre Luis Ignacio Lula da Silva y Flavio Bolsonaro por las elecciones presidenciales de Brasil. Irán reitera que no va a abrir el estrecho de Hormuz hasta que Estados Unidos cumpla sus condiciones propuestas a través de mediadores cataríes para poner fin a la guerra. El primer ministro de Israel, Benjamín Netanyahu, aseguró que pretende hacer de su país líder mundial en guerra marítima. Y en el deporte, O'Higgins de Rancagua y Deportes Concepción juegan hoy desde las 15:30 horas en el Estadio El Teniente el duelo de revancha de los cuartos de final de la Copa Chile. Y en otros deportes, el piloto neerlandés de Red Bull, Max Verstappen, ganó el Gran Premio de Bahrein, 16ª fecha de la temporada de la Fórmula 1, disputado esta mañana en el circuito internacional de Sepang, en Malasia.
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9: Una de la tarde, 4 minutos.
5: ¿Cómo están? Los saludamos nuevamente hoy domingo 4 de octubre para revisar durante una hora las principales noticias a lo largo de todo nuestro país, lo que ha marcado también la contingencia las últimas horas. Por supuesto, agradecemos desde ya a quienes se conectan con nosotros a través de las 43 estaciones de Bio Bio La Radio y también a quienes lo hacen a través de nuestro sitio web biobiochile.cl. Les entregamos a partir de ahora información independiente. A ver, lo anunciábamos en titulares, es harto, digamos, lo que ha ocurrido en materia policial durante esta jornada en la capital. De hecho, en un episodio de violencia intrafamiliar, un hombre quemó su departamento y murió calcinado en la comuna de San Miguel. En Lampa, una riña entre individuos en estado de ebriedad terminó con un fallecido y 2 detenidos. Y en la comuna de Lo Barnechea, la PDI indaga un homicidio frustrado en contra de un hombre que fue baleado y apuñalado por desconocidos en el sector de Cerro 18. Vamos a tomar de inmediato contacto con una de nuestras unidades móviles en la capital que nos va a entregar todo el detalle de lo que ha ocurrido en las últimas horas en materia policial. Javier Pardo, muy buenas tardes.
10: ¿Cómo estás, Vanessa? Muy buenas tardes. Y claro, una jornada cargada en materia policial. Y comenzamos en primer lugar con esta información más reciente que ocurre en la comuna de San Miguel. Todo esto en el marco de esta tragedia en un departamento que quedó completamente destruido tras un incendio. Este hecho ocurrió cerca de las 10 de la mañana en las calles Salesianos con San Francisco, donde se inició un episodio de violencia intrafamiliar protagonizado por un hombre en contra de su pareja y las 2 hijas de esta última, amenazando con agredirlas a ambas. Esto ocasionó que la mujer lograra escapar del inmueble junto a sus hijas, que solicitaron ayuda en la conserjería del edificio para justamente llamar y solicitar las respectivas labores de carabineros, también personal municipal, quienes arribaron rápidamente hasta este lugar. Esto provocó la furia de este hombre, que se encontraba bajo los efectos del alcohol, lo que llevó a que carabineros intentara dialogar con este sujeto, quien no quiso abrir la puerta de su inmueble y amenazó incluso con agredir a los uniformados en caso de que ingresaran por la fuerza. Con esto entonces el hombre comenzó a gritar y amenazar con prender fuego a su departamento, iniciando rápidamente la propagación de estas llamas al interior del inmueble. Esto generó la primera alarma de batallón de incendio protagonizada por bomberos metropolitanos sur y la concurrencia del GOPE, quienes entraron finalmente a la fuerza de este inmueble, encontrando finalmente al hombre completamente calcinado al interior del departamento. Así lo dio a conocer el mayor Pablo Anders de la prefectura Santiago Sur.
11: Solicito la concurrencia del equipo negociador de carabineros más el GOPE para tratar de ingresar a la fuerza. Y era mientras sucedía esto que se empezaron a ver llamaradas del departamento, por lo que se solicitó también la concurrencia de bomberos, quienes finalmente derribaron la puerta y encontraron al individuo calcinado al interior.
10: Sí, nosotros llegamos hasta el lugar para reportear con vecinos lo ocurrido, también con las autoridades. ¿Qué nos señalaban los vecinos? Los vecinos, quienes gentilmente atendieron el micrófono de la radio, nos señalaban que momentos antes de morir esta persona, el hombre salió hasta el balcón de su departamento en un evidente estado de ebriedad y con una botella, gritando con distintas amenazas, también improperios, y señalando que todos iban a morir. Esto obviamente generó el miedo entre los vecinos de este edificio, que afortunadamente lograron ser evacuados ante esta emergencia. Pasemos a escuchar entonces estos testimonios que gentilmente nos dieron a conocer los vecinos de este sector.
12: Ya. Y los cervezas, estaba con la botella en la mano y...
13: ¿A qué hora fue eso?
12: Eso fue como a las 10 de la mañana, 9.
13: ¿Qué gritaba?
12: 9.40. ¿Qué gritaba? Que todos iban a morir, todos iban a morir.
14: A mí me pasó que me subí al el ascensor, que yo vivo en un quinto piso, y él empezó como, nos vamos a morir, yo iba con mi perro, nos vamos a morir, y me dijo, en cualquier momento nos vamos a quemar, y yo decidí bajarme y subir al quinto piso por la escalera, porque la verdad me dio miedo.
10: Sí, momentos de terror los que vivieron entonces los vecinos de este edificio ubicado en la comuna de San Miguel, donde afortunadamente tras el paso de los minutos, bomberos logró controlar este incendio al interior de este departamento que quedó completamente destruido, pero donde afortunadamente no logró propagarse las llamas hacia otras viviendas. Tanto la mujer, la víctima, como sus hijas se encuentran en buen estado de salud y las diligencias quedaron a cargo entonces de la Brigada de Homicidios de la Policía de Investigaciones para esclarecer toda esta dinámica de este incendio, de esta tragedia que terminó, como lo decíamos, con este hombre muerto al interior de este departamento en la comuna de San Miguel. Pasamos ahora al norte de la capital, a la comuna de Lampa, donde se registró un violento homicidio, esto luego de que ocurriera una riña que terminó con dos involucrados, con un involucrado fallecido, bien digo, y otras dos personas heridas y detenidas. Todo ocurrió en la intersección de las calles Costanera con Canchas Carrera. En ese lugar se encontraban compartiendo y consumiendo alcohol estas tres personas, dos hermanos de 28 y 36 años y un tercer hombre de 44 años, quienes, de acuerdo con los primeros antecedentes, todos estos se conocían previamente. En determinado momento se produce una discusión por circunstancias que están siendo investigadas por las autoridades, lo que derivó en una pelea donde, de acuerdo con la información del Ministerio Público, el hombre de 44 años habría tomado dos cuchillos y atacado a ambos hermanos, quienes se defendieron utilizando unas piedras que se encontraban justamente en las calles. Tras varios minutos, uno de los dos hermanos, el hombre de 36 años, termina falleciendo producto de estas diversas heridas cortopunzantes provocadas con estos cuchillos, específicamente una lesión en la zona del cuello que le provocó la muerte en el lugar, además de otras cuatro heridas en la espalda y otras lesiones en sus brazos. Los detalles fueron dados a conocer a través del fiscal de la Fiscalía Regional Metropolitana Centro Norte, Felipe Olivarí, a quien pasamos a escuchar.
15: La persona de 44 años toma dos cuchillos y procede a agredir a los dos hermanos. Estos se defienden con elementos contundentes, con piedras, y finalmente uno de los dos hermanos termina fallecido en el lugar por diversas heridas cortopunzantes.
10: Sí, el hermano de la víctima terminó con diversas heridas provocadas también por esta arma blanca, mientras que el agresor resultó con un traumatismo encéfalo-craneano producto de los golpes que recibió con estas piedras con las que se defendieron las víctimas, por lo que finalmente ambos fueron trasladados hasta el Hospital San José, donde permanecen internados. La Fiscalía instruyó las diligencias a cargo del Departamento 19, también del Abocar de Carabineros, para justamente realizar los distintos peritajes. Trabajaron también en el cuerpo de la víctima para establecer la causa de muerte, que, como lo decíamos, finalmente se atribuye a esta herida cortopunzante en su zona del cuello. Los dos sobrevivientes de esta riña, el hombre de 44 años, quedó imputado por este homicidio, mientras que el hermano de 28 años quedó imputado por lesiones graves. Entonces, ambos quedaron finalmente detenidos mientras continúan los trabajos por parte de Carabineros para establecer toda esta dinámica en torno a este homicidio que se registró en la comuna de Lampa. Pasamos ahora a la comuna de Lo Barnechea, donde otro hecho de violencia se registró en horas de esta madrugada, esto en el sector del Cerro 18. Ahí fue que ocurrió un homicidio frustrado en las calles 5 Norte con 2 Norte, donde un hombre de alrededor de 25 años fue encontrado herido en la vía pública por una amiga, quien posteriormente lo trasladó hasta un centro asistencial. La dinámica de este hecho ocurre luego de que este sujeto se encontraba en la zona sur del Cerro 18 cuando fue interceptado por un grupo de individuos al salir de su domicilio. Estos sujetos justamente lo atacaron en diversas oportunidades en sus piernas, quienes luego lo fueron a dejar abandonado hasta las calles anteriormente mencionadas, lugar en el que fue auxiliado por una amiga que lo trasladó hasta un hospital de la comuna de Lo Barnechea para posteriormente ser derivado hasta la clínica de Las Condes. En ese recinto asistencial se estableció que este hombre presentaba al menos un impacto balístico en la zona pélvica y también presentaba heridas cortopunzantes en su zona abdominal. Pese a la gravedad de sus lesiones, finalmente se señaló que se mantiene hospitalizado en estado grave y fuera de riesgo vital. Fue el comisario Vicente Torres de la Brigada de Homicidios Metropolitana quien brindó detalles de este homicidio frustrado.
16: Fue interceptado por un grupo indeterminado de personas quienes lo trasladaron a otro punto del Cerro 18 de la comuna de La Barnechea, donde fue agredido y le provocaron diversas lesiones en sus extremidades inferiores, para luego huir del lugar en dirección desconocida.
10: Bien, la Fiscalía de Coo dispuso entonces la concurrencia de la Brigada de Homicidios Metropolitana, cuyos funcionarios han realizado durante esta mañana las diligencias para establecer finalmente la dinámica exacta de los hechos, también determinar cómo se produjo la agresión y los datos sobre esta víctima que, como le decíamos, permanece internada en el hospital de Las Condes. De momento no hay personas detenidas, mientras que tampoco se ha establecido la cantidad exacta de personas que habían participado en este homicidio frustrado que se registró, como le decíamos, en el Cerro 18. Cambiamos de tema ya para dar cuenta sobre esta nueva audiencia de formalización de estos imputados vinculados a esta célula del primer comando de la capital, esta organización de crimen organizado transnacional originada en las cárceles de Brasil. Esta audiencia de carácter reservada, que se espera justamente a medidas cautelares de al menos 7 imputados. Recordemos que del total son 13 imputados que ya cumplen penas efectivas en distintas cárceles de nuestro país, donde continuaban operando, coordinaban los delitos, mientras que los restantes que fueron detenidos en operativos realizados en la comuna de La Pintana fueron detenidos en flagrancia por delitos asociados a asociación ilícita también a la ley 20.000. La Fiscalía lo que está pidiendo es la prisión preventiva para este grupo de personas por los delitos de narcotráfico, tráfico de personas y también por lavado de activos, por lo que se espera que entonces en la próxima hora haya nuevas novedades en torno a esta formalización, como le decíamos, a estos imputados vinculados a esta célula de primer comando de la capital. 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
9: 1:14 p.m.
5: Seguimos revisando información policial. Un hombre de 61 años, conductor del vehículo, y una mujer de 52 son los dos fallecidos que dejó un accidente de tránsito en el Troncal Sur, en la comuna de Quilpué. La SEAD de Carabineros mantiene diligencias en el sector para determinar el origen del siniestro vial en el que un vehículo menor chocó contra la barrera y terminó volcado a metros del peaje poniente. Todos los detalles a esta hora nos los cuenta Karim Aguirre. Hola, Karim.
13: Hola, ¿cómo están? Muy buenas tardes. Sí, al menos 2 personas fallecidas dejó el choque y posterior volcamiento de un vehículo que ocurrió la madrugada de este domingo en la ruta 60CH, Troncal Sur, en la comuna de Quilpué. Según información que entregó Carabineros a la radio, el hecho tuvo lugar en el sector donde se ubica la plaza de peaje Quilpué Poniente, a la altura del kilómetro 90 de la ruta 60CH, como ya lo señalábamos, en dirección a Viña del Mar. En este punto, por motivos que aún investiga la sección de investigación de accidentes de tránsito de Carabineros, el auto en cuestión impactó una barrera para luego terminar volcado tras intentar adelantar a un vehículo que iba a menor velocidad. Se reportó que las 2 personas fallecidas corresponden a los ocupantes del móvil siniestrado y, según información entregada también por personal policial, las víctimas fatales son un hombre de 61 años, conductor del vehículo, y una mujer de 52 años, ambos con domicilios en la ciudad Jardín. Esa es la información que entregó a la radio el mayor José Alaví de la prefectura de Margamarja.
17: Ya que un vehículo menor se había volcado, constatando en el lugar que lamentablemente ambos ocupantes se encontraban fallecidos, correspondiendo al conductor, un hombre de 61 años y una mujer de 52, con domicilio en la ciudad de Viña del Mar. A raíz del anterior se dio cuenta el fiscal de turno, quien dispuso la concurrencia de personal especializado de la CIAT. Se están realizando todas las pericias de rigor para acreditar la circunstancia del accidente.
13: A su vez, debido a la gravedad del hecho, personal de la CIAT de Carabineros se hizo cargo de los primeros peritajes, mantuvo una breve suspensión, de hecho muy cercana al peaje de Quilpué Poniente, que no generó mayores interrupciones en el tránsito. Se dispuso además la presencia del personal del servicio médico legal en el punto donde ocurre este accidente con el fin de retirar el cuerpo de ambas víctimas, como ya lo indicábamos, un hombre de 61 años, el conductor del vehículo, y una mujer de 52 años, quienes se dirigían a Viña del Mar y terminan falleciendo en este fatal accidente en la ruta 60CH Troncal Sur, en la comuna de Quilpué. En la región de Valparaíso, Bio Bio, la radio.
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0: tercera persona falleció y dos resultaron gravemente heridas en accidente en el sector Maitén Chico, en la ruta a Coihueco. Guillermo Escárez nos amplía.
1: Una persona de sexo masculino falleció y otras dos resultaron con heridas de gravedad luego del violento accidente de tránsito registrado durante la mañana de este domingo en la ruta que une a Chillán con la comuna de Coihueco, a la altura del sector El Maitén, en la localidad de Talquipén. Por causas que son materia de investigación, el vehículo en que se desplazaban las tres personas chocó en la parte posterior contra un camión que se encontraba estacionado en la berma sur de la ruta. De acuerdo con los primeros antecedentes, el automóvil habría tomado una curva y al ingresar a la recta su conductor habría perdido el control del móvil, terminando incrustado debajo del camión. Hasta el lugar concurrieron voluntarios de bomberos de Coihueco y personal de carabineros de la misma comuna, quienes trabajaron en la emergencia. Posteriormente, personal de la CIA de Carabineros de Ñuble realizó los peritajes correspondientes para establecer la dinámica y la causa basal del accidente. El fallecido debió ser extraído desde el interior del vehículo para posteriormente ser derivado al servicio médico legal de la ciudad de Chillán. En la región de Ñuble, Bío Bío, la radio.
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0: un sistema frontal acompañado por un río atmosférico categoría 1 comenzará a afectar desde este martes a gran parte de la zona centro-sur del país. El evento dejará lluvias, vientos y probables tormentas eléctricas entre Coquimbo y Los Lagos, con acumulados de hasta 40 milímetros en aguas en algunas regiones. Ante este escenario, Senapred llamó a reforzar las medidas de prevención y permanecer atentos a los pronósticos y alertas que emitan las autoridades. Todos los detalles con Geraldine Díaz.
1: El país se prepara para la llegada de un sistema frontal asociado a un río atmosférico categoría 1 que comenzará a afectar desde este martes a gran parte de la zona centro-sur. Expertos indicaron que el río atmosférico aportará humedad adicional al sistema frontal, favoreciendo precipitaciones más abundantes y aumentando la probabilidad de tormentas eléctricas en diversos sectores de la zona central. De acuerdo con las proyecciones, las precipitaciones se concentrarán principalmente entre martes y miércoles, aunque las condiciones de inestabilidad podrían mantenerse durante el jueves. En el caso de la región metropolitana, la meteoróloga de Mateo Chile, Claudia González, indicó que se esperan entre 10 y 20 milímetros en el Valle de Santiago y entre 15 y 25 milímetros en sectores precordilleranos y cordilleranos. Además, también se prevé hasta 40 centímetros de nieve en este sector. Asimismo, anticipó que las precipitaciones más intensas se verán en las regiones de Maule, Ñuble, Biobío y parte de la Araucanía, donde podrían acumularse hasta 40 milímetros de agua caída.
2: Y los montos también deberían estar en torno a los 30 y 40 milímetros aproximadamente entre las regiones de Maule, Ñuble, Biobío y probablemente el sector de la Araucanía.
1: El sistema también estará acompañado de viento, especialmente en sectores costeros, donde podrían registrarse ráfagas de hasta 60 kilómetros por hora. Además, continuar monitoreo de nubes de gran desarrollo vertical que podrían favorecer fenómenos como trombas marinas e incluso eventuales tornados entre la Araucanía y los lagos. Ante este escenario, el delegado presidencial de la región metropolitana, Germán Codina, informó que se realizarán reuniones de coordinación con Senapred y los organismos técnicos para monitorear la evolución del evento y disponer medidas preventivas de manera oportuna.
3: Nosotros el día de mañana a las 13:30 en Senapred, una reunión de coordinación para ir disponiendo distintas medidas para que podamos estar bien preparados para el día martes y lo que venga durante la semana.
1: Por su parte, el director regional de Senapred de la región metropolitana, Miguel Muñoz, llamó a la ciudadanía a prepararse con anticipación, revisar techumbres, limpiar canaletas y sistemas de evacuación de aguas de lluvias.
4: Fundamentalmente no exponerse y estar atento a las condiciones. Y si esas condiciones van agudizándose, evidentemente estar conectados con todo lo que indique la autoridad respecto de potenciales evacuaciones si fuese necesario.
1: También recordó que se mantiene vigente una alerta temprana preventiva y reiteró la importancia de seguir los pronósticos y las instrucciones oficiales durante los próximos días.
0: La alcaldesa de Purranque recalcó la necesidad de actualizar el plan maestro de aguas lluvias en esa comuna, ante fenómenos cada vez más frecuentes de lluvias fuertes en cortos periodos. Detalles con Camila Báez de Radio Bio Bio en Osorno.
5: En una reciente reunión en la región metropolitana con el subsecretario de Obras Públicas, Nicolás Balmaceda, la alcaldesa Alicia Villar solicitó asegurar el financiamiento de una actualización del Plan Maestro de Aguas Lluvias, herramienta que permite avanzar en la adaptación de la infraestructura destinada a la canalización y evacuación de la lluvia en sectores puntuales de la comuna que han quedado rezagados. Lo anterior, además, permite avanzar en proyectos de pavimentación y urbanización.
6: El Plan de Aguas Lluvias, que es un diseño para poder seguir avanzando en nuestra comuna, tenemos que tener ese plan de aguas lluvia porque si no, no podemos avanzar, por ejemplo, haciendo asfaltos o veredas. Es inadecuada para la cantidad de agua que llega a nuestra zona. Entonces, los conductos ya son muy chicos, entonces se sobresatura todo.
5: La alcaldesa remarcó que actualmente existen puntos que con cada frente de mal tiempo sufren anegamientos, dado que la infraestructura actual está obsoleta. La autoridad señaló que los eventos de fuerte lluvia en cortos periodos se ha vuelto frecuente en la zona, lo que demanda contar con sistemas de evacuación de agua que estén debidamente preparados. En Osorno, Bio Bio, la radio.
0: A partir de las 13 horas, se bajó la barrera de Guardia Vieja y Uspallata en el complejo fronterizo Los Libertadores. Tras las coordinaciones de Chile y Argentina por inestabilidad climática en el principal paso de la zona central del país, autoridades trasandinas estiman que el cierre del corredor internacional se mantenga al menos hasta el jueves, mientras la dirección meteorológica pronostica chubascos y tormentas eléctricas para la comuna de Los Andes desde este domingo. Karim Aguirre nos cuenta.
7: Por inestabilidad climática en la alta montaña, nuevamente se anunció el cierre del complejo integrado Cristo Redentor, luego de la reunión de coordinación de Chile y Argentina con el fin de evitar emergencias para los conductores que se dirijan por el paso fronterizo Los Libertadores. La medida se dio a menos de 24 horas de su última apertura y comprende el cierre desde las 13 horas de este domingo, iniciando con la baja de la barrera de Guardia Vieja y Uspallata para el tránsito internacional de todo tipo de vehículos, según informó la Delegación Presidencial Provincial de Los Andes, mientras que desde las 15 horas se cierra el túnel internacional. Según indicó el delegado presidencial Ricardo Figueroa, quien también hizo un llamado a los conductores que hacen uso del corredor internacional a estar informados de las condiciones del tránsito y a no confundir la disponibilidad del paso con la situación meteorológica, ya que se evalúa el panorama de Chile y Argentina para determinar la suspensión del corredor.
8: Que esta situación es para ambos países. Puede eventualmente haber en algún momento una condición mejor en Chile, pero si en Argentina está con condiciones que son adversas, manda la condición más desfavorable del país, que en definitiva necesita una transitabilidad segura, por lo tanto, en ambos lugares se cierra. No hay que confundirse con el sol, con las brechas en el camino, que de repente esto está despejado.
7: Por otro lado, desde Argentina estiman que la suspensión del tránsito sea extensa, ya que la situación climática se mantendrá con lluvia y viento en la alta montaña. Osvaldo Valle, vocero de la Gendarmería Argentina, aseguró que ambos países mantendrán las coordinaciones para definir el futuro del corredor internacional.
9: Y por varios días, porque por lo menos hasta el jueves se ven condiciones climáticas adversas que no van a permitir la transitabilidad segura en el corredor biooceánico. Estar muy atento, cada país estará trabajando con lo que se refiere a el tránsito interno turístico.
7: El estado de la ruta internacional será actualizado a través de las redes oficiales de la Delegación Presidencial Provincial de Los Andes y también del Complejo Fronterizo Los Libertadores, en medio del pronóstico de la Dirección Meteorológica, que estima condiciones adversas de chubascos y viento, además de probable tormenta eléctrica desde este domingo al jueves en la comuna de Los Andes. En la región de Valparaíso, Bio Bio, la radio.
0: Una vía se mantendrá habilitada en la carretera Austral, a la altura de la cuesta El Moraga, entre Chaitén y Villa Santa Lucía, tras el deslizamiento de material del cerro que obliga a que deba intervenir maquinaria pesada. Robinson Cárdenas nos cuenta más desde Radio Bio Bio en Puerto Montt.
10: Desde 1000 metros cúbicos de material parten las proyecciones a la hora de cuantificar la cantidad de tierra, rocas del tamaño de un auto, agua y madera que se deslizó desde la ladera al costado de la ruta 7 a la altura del kilómetro 264, donde en el inicio se suspendió el tránsito para todo tipo de vehículos. Ahora está habilitada una pista de circulación, quedando pendiente realizar trabajos para extraer lo que cayó ladera abajo hasta la carretera Austral. El delegado provincial en Palena, Marcelo Cifuentes, confirmó que las maniobras en la zona están enfocadas en tratar de normalizar la vía este lunes.
11: Todos los años se tiene que provocar una situación como esta. Y además también que no lo esperábamos, pero también cayó nieve alrededor de 7 centímetros, lo que generó también algunos inconvenientes, pero yo le vuelvo a repetir que a este lunes deberíamos estar con la ruta expedita sin ningún problema. Si no abrimos las dos rutas, por lo menos ya tenemos expedita una vía que es importante para el tránsito vehicular y dirigida siempre a través de Carabineros de Chile coordinando con ellos.
10: Vialidad y la empresa a cargo de la mantención de la Ruta 7 están interviniendo la zona para normalizar la conectividad terrestre entre la región de Los Lagos y la de Aysén. Para evitar complicaciones en los usuarios de la carretera Austral, se ha gestionado que el transporte pueda ajustar sus horarios. En Puerto Montt, Bio Bio, la radio.
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0: Si bien la investigación del caso Puerto Coronel está cerrada, hay otra arista donde se indaga a la compañía como persona jurídica, cuya causa aún está desformalizada.

0: el Ministerio Público le imputa la recepción de 82 millones de pesos entre mayo de 2022 y noviembre de 2023 mediante pagos en efectivo, mientras que el concejal Eduardo Araya habría recibido 69 millones principalmente mediante transferencias bancarias.
1: Está en una investigación separada, donde está en materia de investigación la responsabilidad penal que pueda tener la persona jurídica Puerto de Coronel Sociedad Anónima por el pago de sobornos a autoridades de la comuna de Coronel, que son de elección popular.
0: Hasta la fecha, la portuaria no ha sido formalizada como persona jurídica. En esta arista se indaga, según la Fiscalía, si los pagos a autoridades tenían o no como objetivo algún beneficio para la empresa. Sobre la causa de origen en el bullado caso, de los 2.500 millones de pesos investigados, más de 1.159 millones se asocian al perjuicio atribuido a Puerto Coronel por administración desleal. Dentro de los principales mecanismos indagados está el uso de facturas por servicios inexistentes o previamente pagados. Según el Ministerio Público, Hernán Romero Sáez, propietario de Servicios Cariger Limitada, emitía facturas que permitían justificar egresos desde Puerto Coronel y luego devolvía parte del dinero, descontando una suma a su favor. Por esta vía se atribuye la extracción de más de 1.022 millones de pesos. En Lota, Radio El Carbón.
2: En la región de la Araucanía, más de 1.000 proyectos de cultura presentan observaciones administrativas y económicas. Se trata de rendiciones pendientes de los últimos 5 años y el monto en dinero supera los 11.000 millones de pesos. Nos informa desde Radio Bio Bio de Temuco, Rodrigo Aguilera.
3: Las inconsistencias quedaron al descubierto luego que los funcionarios de los equipos de convenios y el equipo Revit Emidec corporizaron de cuenta a uno de los públicos que la rendición dependiendo de las conclusiones del proceso de revisión, se determinará si los proyectos aún pueden realizar una rendición para el cierre de los convenios o eventualmente adoptar otras medidas si se comprueban irregularidades en el uso de los recursos públicos. En Temuco, Bio Bio, la radio.
2: El Tribunal Constitucional cerró el pasado viernes la revisión de la Ley de Reconstrucción y eliminó una de las condiciones establecidas para compensar a los municipios por los recursos que dejarán de recibir con la exención de contribuciones a la vivienda principal de adultos mayores. El proyecto establecía que para acceder íntegramente a esas transferencias, las municipalidades debían cumplir requisitos como informar mensualmente sus dotaciones y remuneraciones y reducir en al menos un 30% los tiempos promedio de tramitación de determinados permisos, tomando como referencia el periodo entre 2023 y 2025. Sin embargo, el Tribunal Constitucional declaró inconstitucional esas condiciones al considerar que no eran compatibles con el carácter redistributivo y solidario del Fondo Común Municipal. Con esto, la compensación deberá operar de manera íntegra y sin quedar condicionada al cumplimiento de esas metas. La alcaldesa de Quilicura, Paulina Bobadilla, valoró la resolución y sostuvo que los beneficios para las personas son necesarios, pero que no pueden terminar financiándose dependiendo de los recursos disponibles en cada municipio.
4: Los beneficios para las personas son necesarios, pero no pueden financiarse dependiendo de los recursos de cada uno de estos. Detrás de cada recurso municipal hay seguridad, salud, servicios y programas sociales.
2: La discusión no es menor para las arcas comunales. Durante la tramitación del proyecto se estimó que la menor recaudación significaría unos 110 mil millones de pesos para el Fondo Común Municipal y otros 80 mil millones que dejarían de ingresar directamente a los municipios. El alcalde de Punta Arenas, Claudio Radonich, calificó el resultado del Tribunal Constitucional como un acto de justicia.
5: Era un acto de justicia por parte del Estado. Recuerdo que muchas campañas presidenciales, parlamentarias, todos exigían esto. Y por eso que hemos sido consecuentes y creemos que es lo justo.

El Tribunal Constitucional también eliminó una norma que permitía que durante el 2027 y 2028 determinadas municipalidades retuvieran mayores ingresos provenientes de patentes comerciales y derechos de aseo morosos, sin aportarlos al Fondo Común Municipal. Así, mientras alcaldes valoran que la compensación quede asegurada, el fallo volvió a instalar una discusión más amplia sobre cómo se financian las municipalidades y si el actual sistema requiere una reforma permanente.

0: La Asociación Nacional de Consejeros Regionales cifró en 250 mil millones de pesos los recortes presupuestarios que sufrirán las regiones del país, advirtiendo que provocaría la postergación de proyectos de inversión. Nicolás Silva nos cuenta más desde Radio Bio Bio en Valdivia.
1: En medio del debate por la Ley de Presupuestos 2027, los gobernadores regionales de Chile se manifestaron en alerta por la reducción del 7% en los recursos contemplados para el próximo año. A esa preocupación se sumó la Asociación Nacional de Consejeros Regionales, advirtiendo que la disminución en los fondos impactarían a la ejecución de proyectos relevantes en todo el territorio nacional. El consejero regional de Los Ríos y presidente de ANCORE, Héctor Pacheco, cifró en 250 mil millones de pesos el recorte presupuestario en los gobiernos regionales del país, asegurando que la disminución obligaría a postergar iniciativas de inversión.
2: Recorte presupuestario que es del orden más o menos de 250 mil millones de pesos para todas las regiones. Lo más probable es que alguna de esas inversiones que tenemos anunciadas y comprometidas van a tener que irse postergando al objeto de poder esperar la venida del presupuesto del año 2028.
1: Pacheco planteó su inquietud considerando que los recursos se utilizaban principalmente en proyectos de infraestructura y habitacionales que en su gran mayoría van en beneficio de la comunidad y que se verían afectadas por los recortes presupuestarios. Para ello, sostuvo reuniones con la Dirección de Presupuestos con el fin de analizar esta situación, considerando los efectos financieros que provocaría en las regiones del país. El presidente de ANCORE indicó que fue invitado a la sesión del próximo jueves de la Subcomisión Especial Mixta de Presupuestos del Congreso Nacional, instancia en que se discutirá el financiamiento a los gobiernos regionales y se analizará el millonario reajuste que impactaría a todo el país. La región de Los Ríos, Bio Bio, la radio.
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0: Profesionales universitarios de la salud provincia del Biobío, agrupados en la FEMPRUS, expresaron su alta preocupación por la falta de presupuesto para el sector salud, lo que deriva en falencias fundamentales en la atención y condiciones de trabajo. Más información con Mario Tapia desde Radio Biobío, Los Ángeles.
5: Se informó a la radio de la falta de camas, medicamentos y personal médico en recintos hospitalarios de Los Ángeles, Santa Bárbara, Huépil, Tucapel, Nacimiento y Mulchen, lo que afecta directamente a los usuarios y a la gente más vulnerable de la población de la provincia de Biobío. Ramón Peña y Leila Almendras, directores de FEMPRUS en la zona, expresaron su preocupación por el recorte presupuestario de la salud y consideran insuficiente, además, el aumento anunciado para el próximo año en el sector salud, como lo manifestó Leila Almendras.
6: En nuestra provincia del Biobío, más de 22.000 vecinas y vecinos viven la angustia de estar en una lista de espera para cirugías, aguardando en promedio más de 15 meses. El gobierno recientemente anunció un alza del 4,7% para salud en el presupuesto 2027, prometiendo mayor gestión. Sin embargo, el primer análisis técnico revela que la propuesta arranca por debajo de lo que los hospitales terminarán gastando este año.
5: Por su parte, Ramón Peña, director de este gremio, expresó que las falencias son muy complejas y es necesario solucionar los problemas a la brevedad, ya que la gente enferma no puede esperar por sus atenciones principales.
7: Los equipos de salud en Los Ángeles, Mulchen, Santa Bárbara, Nacimiento, Yumbel, Huépil y Laja ponen toda su capacidad y vocación, pero no pueden solos. Enfrentamos un déficit de 300 camas de hospitalización y cerca de 150 funcionarios de salud en la provincia. Y además, un presupuesto nacional que se agota a mitad de año y que requiere inyecciones extra de recursos a través de decretos para poder lograr funcionar hasta diciembre.
5: Indicaron que insistirán en un proceso de mesas de trabajo para pedir a los parlamentarios, sobre todo a los de Biobío, que accionen cambios importantes en el Congreso para revertir los recortes presupuestarios, reponer recursos y aumentar el presupuesto del próximo año, o caso contrario, dijo, los problemas de salud y las atenciones se van a agudizar mucho más. En Los Ángeles, Biobío, la radio.
0: movimiento estudiantil volvió a tensionar su relación con el gobierno, mientras la CONFECH acusa que lleva más de 2 meses intentando reunirse con la ministra de Educación, y el Ejecutivo defiende que sí ha existido diálogo con dirigentes. A esto se suman los cuestionamientos por la violencia registrada en la última marcha y la posibilidad de nuevas movilizaciones. Más detalles con Valentina Obreque.
8: Buenas tardes. Presidente, piénselo dos veces antes de meterse con el movimiento estudiantil. Esa fue la advertencia de la vocera de la ACES, Darlene Marilev, después de la última movilización convocada por la CONFECH y en medio también de una tensión que este domingo volvió a escalar entre los estudiantes y el gobierno. En la CONFECH cuestionaron el llamado al diálogo del Ejecutivo y aseguraron que llevan más de 2 meses, Vanessa, intentando concretar una reunión con la ministra de Educación, María Paz Arzola, incluso antes de que se conociera el presupuesto 2027. Ojo con este punto. La vocera nacional y presidenta de la FEUSACH, Andrea Abarca, sostuvo que buscaron ese encuentro antes de la marcha del pasado jueves y que hasta ahora no se ha concretado esa reunión.
9: Bueno, nosotros como CONFECH siempre hemos estado abiertos y abiertas al diálogo. Nos prometió que íbamos a tener una reunión con la ministra antes de la presentación de la ley de presupuesto y esta reunión nunca ocurrió.
8: Voces del Ejecutivo entregaron una versión distinta a la radio y señalaron que sí ha existido diálogo con dirigentes estudiantiles. Recordaron una reunión realizada en junio en dependencias de la Universidad Católica, aunque aclararon que la ministra no participó y que una nueva cita depende de la disponibilidad de la agenda de Arzola. Aquí un punto importante que desde la CONFECH nos confirmaron esta reunión, pero que obviamente nunca estuvo la ministra, que era lo que ellos solicitaban. Además, en La Moneda explicaron que cualquier conversación con federaciones debe darse dentro de una universidad. Ese es el pero que pone aquí entre comillas Vanessa y la Subsecretaría de Educación. En materia presupuestaria, también defendieron este punto y aseguraron que la gratuidad y los créditos de educación superior no sufrirán recortes y remarcaron que la eliminación de Yo Elijo Mi PC corresponde al ámbito escolar. La marcha del jueves fue un hecho que también fue convocada antes de que se conociera públicamente ese ajuste. La violencia registrada durante esa jornada aquí abre otro frente, porque en una carta publicada este domingo en el Mercurio, la subsecretaria de Educación Superior, Fernanda Valdés, condenó categóricamente los incidentes y planteó que la violencia termina anulando el diálogo y reiteró la disposición del gobierno a conversar con los estudiantes en espacios universitarios. Desde la CONFECH respondieron que las movilizaciones estaban autorizadas y que avanzaban de forma pacífica. Defendieron este punto y que hasta encontrarse con carabineros bloqueando parte del recorrido permitido es donde se empieza a desordenar un poco más la situación. Andrea Barca calificó como contradictorio que se responsabilice el movimiento por la violencia escolar cuando, según su versión, el conflicto se produjo precisamente en ese punto. En paralelo, republicanos emplazaron a la CONFECH, a la CUT y al Colegio de Profesores a entregar registros que permitan identificar a quienes participaron en las agresiones contra los estudiantes de la Universidad Católica. El presidente del Partido Republicano, Arturo Esquella, vinculó esos hechos con la necesidad de avanzar en la reforma de seguridad.
10: Yo llamaría a todos los sectores políticos a que no pierdan de vista la importancia que es para el desarrollo natural de las ciudades el que se pueda contar con herramientas eficientes para combatir a estas personas que se infiltran en las manifestaciones públicas.
8: La presidenta de la FECH y también vocera de la CONFECH, Laura Minars, respaldó la versión de Abarca de su par y enfatizó que todavía no existe una reunión con la ministra Arzola.
11: En Chile necesitamos una ministra que se preocupe y se ocupe de las necesidades de la educación en el país. Es inentendible que no se sienta a conversar con los estudiantes.
8: Por ahora no hay fecha para una nueva movilización, sin embargo, voces del movimiento estudiantil advierten que podría convocarse otra jornada si no también se concreta una reunión con la ministra o si no existen acuerdos con el Ejecutivo, Vanessa.
12: O sea, podemos decir que eso depende. Si la ministra, digamos, abre las puertas a una reunión, podrían darse las conversaciones, etcétera, un petitorio, qué sé yo, pero si esto no se concreta...
8: Si no se concreta, ellos advirtieron de cierto modo del movimiento estudiantil que ellos llevan meses insistiendo en una reunión con la ministra y esto ya no se ha concretado. Voces del gobierno aquí apuntan a un posible que la ministra está con la agenda muy ocupada y que no es disposición, sino que es disponibilidad. Pero voces del movimiento estudiantil.
12: A ver, pero han pasado 2 meses, claro, que es lo que está manifestando. Yo creo que acá es válido que tenemos que escuchar todas las partes. Es tan simple como revisar por ley de lobby si realmente estas reuniones fueron solicitadas, porque claramente hay una incongruencia importante. Acá los estudiantes están diciendo que llevan 2 meses solicitando una reunión. El Ejecutivo está diciendo que efectivamente sí se han reunido. Entonces, acá yo creo que hay una incongruencia importante en el relato, pero por tema de agenda yo creo que hoy ya no es una excusa decir que hay otros temas, porque yo creo que esto ya se vuelve prioritario en la agenda de la ministra Arzola. Bueno, hay que ver en realidad qué pasa.
8: Sí, hay que ver con el movimiento estudiantil, la CONFECH también. Todo depende de si esto se reanuda o las marchas se van a reanudar. Todo depende más que nada también del presupuesto, de lo que se vaya a declarar el lunes en presupuesto y también de si se concreta o no.
12: Pero el tono, la reunión con la ministra. Y con esto termino, el tono es complejo ya, porque a pesar de que ellos aseguran esta negativa por parte del ministerio, yo creo que estos emplazamientos públicos, piénselo 2 veces antes de meterse con el movimiento estudiantil, que derechamente es una amenaza, ¿no? No ayudan, digamos, a lo que es el diálogo, el debate. Es complejo, bueno, hay que ver cómo se desarrolla también durante esta semana y si tenemos nuevas declaraciones. Gracias, Vale.
8: Buenas tardes.
0: Presidente, piénselo 2 veces antes de meterse con el movimiento estudiantil. Esa fue la advertencia de la vocera de la ACES, Darlene Marilev, después de la última movilización convocada por la CONFECH y en medio de una tensión que este sábado volvió a escalar entre los estudiantes y el gobierno. En la CONFECH cuestionaron el llamado al diálogo del Ejecutivo y aseguraron que llevan más de 2 meses intentando concretar una reunión con la ministra de Educación, María Paz Arzola, incluso antes de que se conociera el presupuesto 2027. La vocera nacional y presidenta de la FEUSAT, Andrea Barca, sostuvo que buscaron ese encuentro antes de la marcha del jueves y que hasta ahora no se ha realizado.
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0: Comisión del Trabajo del Senado continúa analizando el proyecto de contrato por hora. La discusión aún sigue en el Senado y pretende incorporar nuevas modalidades de contratación por horas en el Código del Trabajo. Esta es una iniciativa que tiene el gobierno como medida para reactivar el empleo y flexibilizar el mercado laboral. La propuesta establece contratos de hasta 30 horas semanales e incluso 120 horas mensuales y, de acuerdo con el Ejecutivo, mantiene derechos de cotizaciones previsionales, cobertura de salud y cesantía. Sin embargo, este proyecto contempla el cambio a la anticipación de turnos requeridos por parte del empleador, una modificación que precisa un aviso de 72 horas, pero este asunto sigue siendo debatido en el Senado. Esta medida se da en medio de las últimas cifras de la tasa de desempleo, que registró un 9,6% entre junio y agosto, y como medida para impulsar la creación de nuevos puestos de trabajo. El Ejecutivo defiende la modalidad debido a que, según ellos, podría facilitar la contratación formar de personas que buscan jornadas laborales más acotadas. Sin embargo, organizaciones sindicales y la oposición advirtieron el riesgo que puede ocasionar, de acuerdo con este sector, trabajos inestables. El diputado integrante de la Comisión del Trabajo e independiente de la bancada PPD, Héctor Ulloa, precisó que esta medida es desfavorable para lo que buscan empleo.
1: Nos dicen, por otro lado, que el contrato por hora puede otorgar flexibilidad, pero ¿flexibilidad para quién? Para el empleador, no para el trabajador, que no sabe cuánto va a ganar a fin de mes. Legalizar, por tanto, la precariedad no la hace digna.
0: Por otro lado, el diputado de la UDI y también integrante de la Comisión del Trabajo, Mario Olavarría, señaló estar de acuerdo con el proyecto contrato por horas.
2: Hay que ir avanzando en normas que permitan flexibilizar más lo que es la legislación laboral. No van en desmedro del trabajador, sino al contrario, beneficiar el trabajo. Hay que tomarla.
0: La iniciativa volvió a discutirse esta semana en la Comisión de Trabajo del Senado, donde expusieron representantes de la CUT y organizaciones sindicales. El presidente de la Central Unitaria de Trabajadores y Trabajadoras, José Manuel Díaz, expresó los pros y contras de este proyecto y también precisó que a largo plazo puede ser contraproducente.
3: El contrato por hora tiene que ser muy acotado, pero si el contrato por hora se pone como una generalidad, lo único que se va a lograr en el tiempo son incerteza para las y los trabajadores.
0: El proyecto permanece en primer trámite constitucional, por lo que todavía debe continuar su discusión antes de avanzar a otras etapas legislativas.
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0: presidente Eduardo Frei, publicada en El Mercurio, donde respalda la adhesión de Chile al Escudo de las Américas, generó reacciones entre parlamentarios y analistas. Mientras desde la UDI valoraron su postura, en el Frente Amplio cuestionaron los avances del acuerdo y su impacto para la política exterior del país. Más detalles, saludamos a Christopher Aguilera.
1: Hola, buenas tardes. El debate por la eventual adhesión de Chile al denominado Escudo de las Américas sumó una nueva arista luego de que el expresidente Eduardo Frei publicara una carta en El Mercurio, donde respaldó la incorporación del país a esta iniciativa de cooperación en seguridad impulsada por Estados Unidos. La postura de Frei marca una diferencia con Michelle Bachelet y Gabriel Boric, quienes han cuestionado la iniciativa. En su carta, el exmandatario defendió la participación de Chile, destacando sus alcances en seguridad y cooperación internacional. Sus declaraciones generaron reacciones entre parlamentarios. Desde la UDI, el diputado Guillermo Ramírez valoró la postura del expresidente y aseguró que Frei tiene razón al respaldar el acuerdo.
2: El presidente Frei tiene razón. Esto no es un tratado que vulnere de alguna manera nuestra soberanía. Es un acuerdo entre países que tienen el mismo problema, el problema del crimen transfronterizo.
1: En una posición contraria se manifestó el diputado Gonzalo Vinter del Frente Amplio, quien cuestionó que Frei respalde actualmente una iniciativa que a su juicio no habría contado con su apoyo durante el mandato del expresidente. Vinter sostuvo que existe una contradicción entre la postura actual de Frei y las políticas de apertura internacional que impulsó durante su gobierno. Agregó que, más allá de sus componentes de seguridad, el acuerdo tendría consecuencias económicas y militares.
3: El Escudo de la América, más allá del tema de seguridad que él intenta señalar, lo que pretende es generar un mecanismo donde la hegemonía económica solo se va a realizar en América y principalmente con Estados Unidos.
1: Desde el análisis político, Marco Moreno destacó que la posición de Eduardo Frei rompe con la imagen de una postura común entre los expresidentes frente al actual gobierno. A su juicio, su respaldo representa además un apoyo político al gobierno de José Antonio Kast desde fuera de su sector. Moreno también diferenció los argumentos de Frei respecto de Bachelet y Boric. Mientras el expresidente estaría evaluando el acuerdo principalmente por su eficacia para enfrentar al crimen organizado, los otros exmandatarios han centrado sus reparos en la autonomía de la política exterior chilena.
4: Bachelet y Boric miran el escudo de las Américas principalmente desde la autonomía de la política exterior. Frei lo hace desde la eficacia de la cooperación contra el crimen organizado.
1: Así entonces, la carta de Frei reabrió el debate sobre la conveniencia de que Chile adhiera al Escudo de las Américas, con distintas posiciones en el Congreso respecto de sus alcances y consecuencias para la política exterior, economía y seguridad del país.
0: La minería en nuestro país está enfrentando una doble presión que amenaza su capacidad para seguir aportando al crecimiento del país. Por un lado, las leyes del mineral van en caída y obligan a las compañías a excavar más profundo, mover más material y utilizar más energía y maquinaria para obtener una cantidad similar de cobre. Por otro lado, los nuevos proyectos siguen enfrentando largos procesos de tramitación antes de poder entrar en operación. Por lo tanto, el diagnóstico vuelve a poner el foco en un problema que el sector viene cuestionando hace muchos años, pero que hoy toma mayor relevancia ante la necesidad de aumentar la producción y atraer nuevas inversiones. En ese sentido, el presidente de la Cámara Minera de Chile, Manuel Viera, criticó que el Estado se haya convertido en un freno para invertir y sostuvo que el costo de la burocracia regulatoria alcanza el 7,3% del PIB en 2025.
5: El Estado se volvió un freno para invertir. La permisología es un freno para el desarrollo socioeconómico del país y el mundo político aún no entiende esta causa. El costo total de la burocracia regulatoria en el 2025 le costó al país un 7,3% del PIB.
0: Mientras tanto, los yacimientos se vuelven más complejos, tampoco están entrando con la suficiente rapidez los nuevos proyectos para comenzar esa pérdida de productividad. Viera advirtió además que existen cerca de 40.000 empleos en construcción y otros 22.000 en operación vinculados a proyectos atrasados. A esto se suma el tiempo que toma obtener los permisos. Por eso el presidente de la Comisión de Minería y Energía, el diputado independiente Cristian Tapia, cuestionó que un proyecto pueda permanecer 6 o 7 años en tramitación antes de comenzar su explotación.
6: Todos sabemos que los tiempos para ejecutar un proyecto desde que se empieza a tramitar se demoran 6 o 7 años. Y el Estado se tiene que modernizar y además lo más que se podría demorar serían 2 años, 2 años y medio.
0: El diputado Tapia también agregó que esos plazos podrían reducirse a 2 años y medio con una mayor coordinación entre los organismos del Estado, especialmente los ministerios del Medio Ambiente, Salud y Agricultura, sin eliminar las exigencias ambientales. Entonces, el problema combina una minería cada vez más costosa de explorar con una inversión nueva que no avanza al ritmo necesario. La caída de las leyes del mineral aumenta la presión sobre las compañías, mientras la permisología extiende los tiempos para desarrollar nuevos yacimientos. Finalmente, la crítica del sector apunta a que si no se aceleran las inversiones y la puesta en marcha de nuevos proyectos, Chile tendrá cada vez más dificultades para sostener su producción de cobre.
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0: El alza de los combustibles volvió a presionar el bolsillo y sumó tensión al gobierno mientras camioneros negocian con Hacienda y Economía por el mayor costo del diésel. Vamos con más detalles con Dominga Hernández.
8: Económicas que ha enfrentado el gobierno del presidente José Antonio Kast ha estado en el precio de los combustibles. Precisamente esta semana volvieron a subir por cuarta vez consecutiva. La gasolina de 93 y 97 octanos aumentó 39,4 pesos por litro, mientras el diésel se encareció en 95 pesos. El incremento ocurre a pocos días de conocer el IPC de septiembre, que será este jueves. La última medición mostró una inflación anual de 4,1% y los operadores financieros proyectaron un alza mensual de 0,5% para el mes de septiembre. El Banco Central estimó que la inflación terminará el año algo por sobre el 4%. Y en ese escenario, el promedio no necesariamente refleja lo que enfrenta cada familia, ya que en agosto los alimentos subieron 1,4% y el transporte 1,6%, dos gastos relevantes dentro del presupuesto. Por eso, la economista de Rabbits Capital, Yas Abarca, advirtió que el impacto puede ser mayor cuando se considere los productos esenciales y los reajustes que ocurren con rezago.
9: Si uno mira solo números, o sea, la inflación parece controlada. Vemos cerrando el año cerca del 4,5 y sobre el 4 los próximos meses, cediendo recién el 2027. Pero ese promedio esconde dos cosas. Primero, que no todos consumen lo mismo. Y segundo, que el golpe llega con retraso.
8: Asimismo, el alza de los combustibles no afecta solo a quienes cargan sus vehículos. El diésel es un insumo central para el transporte de carga y mayores costos pueden trasladarse a las tarifas y al precio de otros bienes. Cabe señalar que los camioneros llevan más de 2 semanas negociando con Hacienda y Economía. En ese contexto, el presidente de la Confederación Nacional del Transporte de Carga Terrestre de Chile, Sergio Pérez, aseguró que el gremio busca una fórmula para incorporar las variaciones de los principales insumos del transporte y resolver el denominado impuesto específico negativo asociado al MEPCO.
10: Estamos trabajando una forma de traspasar a tarifa los nuevos valores de los combustibles con un instrumento, el famoso Fuel Surcharge. De aquí a una semana deberíamos tener ese instrumento ya con la autoridad.
8: Esta semana será clave, por lo que Sergio Pérez sostuvo que esperan avanzar con la autoridad y tener definido el mecanismo dentro de los próximos días. Mientras tanto, el escenario también preocupa a las pequeñas y medianas empresas. En esa línea, el presidente de la Confederación de Camioneros Sur, Freddy Martínez, confirmó una reunión este lunes con Hacienda y Economía para avanzar en un estatuto PYME 2.0.
11: Las pymes están muy complicadas y muy preocupadas por lo que está ocurriendo. El próximo lunes hay una reunión con el Ministerio de Hacienda y el Ministerio de Economía, y es donde esperamos tener ya definido un estatuto PYME 2.0.
8: Finalmente, el panorama mantiene la presión sobre las familias para lo que queda del año. Por un lado, la inflación continúa sobre la meta del Banco Central, y por otro, el diésel ya acumuló esta semana un alza de 95 pesos por litro.
0: Gracias, Dominga.
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0: Un sistema frontal acompañado por un río atmosférico categoría 1 comenzará a afectar desde este martes a gran parte de la zona centro-sur del país. La alcaldesa de Purranque recalcó la necesidad de actualizar el plan maestro de aguas lluvias en esa comuna ante fenómenos cada vez más frecuentes de lluvias fuertes en cortos periodos. A partir de las 13 horas se bajó la barrera de Guardia Vieja y Uspallata en el complejo fronterizo Los Libertadores, tras las coordinaciones de Chile y Argentina por inestabilidad climática. Si bien la investigación del caso Puerto Coronel está cerrada, hay otra arista donde se indaga a la compañía como persona jurídica cuya causa aún está desformalizada. La Asociación Nacional de Consejeros Regionales cifró en 250 mil millones de pesos los recortes presupuestarios que sufrirían las regiones del país. La Confech acusa que lleva más de 2 meses intentando reunirse con la ministra de Educación y el Ejecutivo defiende que sí ha existido diálogo con dirigentes. Exactamente, 14:06.
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0: Falleció tras recibir impactos balísticos desde el frontis de su domicilio, mientras se encontraba en su interior en la población John Kennedy. Con este ataque, Concepción suma 2 homicidios en una semana. La información es de John Vallejos.
15: El hecho ocurrió durante la tarde de este sábado en el frontis del domicilio de la víctima, un hombre de 27 años, en la población John Kennedy. Desde la vía pública se efectuaron disparos hacia el interior del domicilio, impactando a la víctima en el abdomen. El hombre fue trasladado hasta el Hospital Regional de Concepción, donde se constató su fallecimiento, según detalló la fiscal Carmen Luz Flores, del Sistema de Análisis Criminal de la Fiscalía del Biobío.
16: Fue entonces abatido por parte de personas premunidas de armas de fuego, causándole en definitiva la muerte. Se constituye el equipo en el hospital regional, luego se realizan diligencias en dicho centro hospitalario, trasladándose posteriormente hacia el sitio del suceso correspondiente a la población antes referida.
15: La fiscal agregó que personal de la brigada de homicidios trabaja en el empadronamiento de testigos, la actuación de cámaras de seguridad y otras diligencias, con el objetivo de esclarecer las dinámicas de los hechos. La víctima de 27 años mantiene antecedentes penales, pero no registraba órdenes de detención pendientes, según detalló el Seremi de Seguridad Pública, Richard Soto.
17: La víctima mantenía antecedentes, aunque no tenía órdenes vigentes. Esto será parte de la investigación que lleva adelante el Ministerio Público junto a las policías.
15: Según los antecedentes recopilados, la víctima mantenía antecedentes penales. De hecho, salió de la cárcel en abril pasado, tras cumplir una condena por robo con intimidación y robo por sorpresa. Personal de la Brigada de Homicidios continúa trabajando en las diligencias investigativas, mientras que con este ataque y el registrado en Santa Sabina el sábado pasado, la ciudad de Concepción suma 2 homicidios en una semana.
0: sujeto fue baleado en la vía pública durante esta madrugada en Coronel, mientras que en Lota una riña con arma blanca se registró al interior de la feria. Saludamos a José Manuel Lagos. Buenas tardes.
18: ¿Cómo están? Buenas tardes. Un hombre de 32 años fue baleado en plena vía pública, esto en la calle Augusto de Almar del sector Villa Los Jardines de Coronel. Hay que señalar que la víctima, y que corresponde a este hombre de 32 años y que posee antecedentes policiales por diversos delitos, aunque sin causas vigentes con la justicia, declinó en realizar la denuncia correspondiente. A ello también se agrega que este hombre baleado se encontraba bajo los efectos del alcohol. Carabineros se constituyó en el hospital San José de Coronel para recabar los primeros antecedentes y denunciar por de oficio este hecho ante el Ministerio Público. Escuchamos al capitán de la Cuarta Comisaría de Coronel, Edgar Martínez.
19: Concurre al hospital local de la comuna, toda vez que momentos antes llegó a este un individuo mayor de edad, quien presentaba un impacto balístico en su pierna derecha, resultando este último lesionado. La víctima se niega a aportar antecedentes de lo ocurrido a personal policial, donde se da cuenta por oficio al Ministerio Público de la situación acontecida.
18: Hay que señalar que por lo sucedido no hay personas detenidas y las diligencias quedaron a cargo de la sección de investigaciones policiales de Carabineros. En otro incidente en materia policial, este se registró durante el fin de semana, específicamente durante la tarde de ayer sábado, en el sector Feria de Lota. Se generó una riña pública en donde uno de los protagonistas extrajo un arma blanca, generándole cortes a otra persona, un adulto, en ese sector, específicamente en la calle Caupolicán, acceso principal de la Feria Libre. De acuerdo a información preliminar entregada por Carabineros de Lota, los involucrados también tendrían antecedentes policiales y por ello es que finalmente la policía uniformada no recibió denuncia por esta riña que generó bastante preocupación en la comunidad local, teniendo en cuenta que esto ocurrió en pleno funcionamiento de la feria, en donde finalmente esta persona extrae desde sus vestimentas un arma blanca para generarle cortes a otro individuo, el que fue trasladado hasta el hospital de la comuna, siendo tipificadas las lesiones como de carácter leve. En este caso, tampoco se reportan personas detenidas. En el ámbito policial, Radio Carbón.
0: Desde temprano se inició la tercera jornada de la búsqueda del tripulante de un bote Zodiac, quien cayó al mar en la bahía de Concepción, en la comuna de Talcahuano. Según detalló el capitán de corbeta litoral, Camila Ovalle, capitán de puerto de Talcahuano, a la búsqueda se ha sumado personal especializado de bomberos.
20: Desde temprano desplegamos nuestros medios marítimos terrestres para reforzar las labores en el área, contando actualmente con unidades marítimas, patrullas terrestres, buzo y bote de goma de la Capitanía de Puerto y de la Partida de Salvataje Talcahuano, además de personal de Yerza Hualpén y Yerza Bichato Tomé.
0: La autoridad marítima detalló que se ha trabajado en diversos polígonos de búsqueda para dar con el paradero de esta persona, quien se trasladaba para cumplir labores de resguardo de una embarcación encallada desde el 2019. Hasta el cierre de esta nota se mantienen las labores de búsqueda y rescate sin tener éxito.
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0: Tras la detención del acusado 22 en el caso del atentado al molino Grolmus, parlamentarios de la zona reaccionaron al hecho señalando que confían en que se detengan a todos los faltantes. Carlos Morales nos amplía.
1: Recordemos que la detención del joven de 21 años se dio en medio de un control rutinario en la comuna de Quidico realizado por personal del COP de Arauco, quienes, tras alertar que el sujeto mantenía una orden vigente, lo arrestaron, no sin antes que este intentara darse a la fuga. Se trata del detenido número 22 en el caso Grolmus y que, según adelantó el abogado de la familia, Rafael Poblete, tendrá que enfrentar a la justicia por este caso. Ante el hecho, el senador del PS, Gastón Saavedra, sostuvo que esto ayuda a recuperar la confianza en el Estado de Derecho en el país.
2: Me parece muy bien que la policía actúe y que la fiscalía también lo haga. En suma, tenemos un poder judicial que está actuando y que está, por lo tanto, cumpliendo con lo que mandata el Estado de Derecho que nos rige en el país, que aquel que comete delito no estará impune y será sancionado de acuerdo a lo que la ley dice.
1: Por su parte, la diputada de Demócratas, Joana Pérez, aseguró que este tipo de actos terroristas no pueden volver a suceder y, junto con ello, valoró de manera positiva esta detención.
3: Hoy día, pese a que la persona tenía 17 años cuando ocurrió este hecho, que fue macabro, que un acto terrorista que tenemos en nuestra provincia y que nunca más queremos llevar, ¿cierto?, a cuestas del terrorismo en la región del Biobío y el país. Sin duda que es importante las condenas que se han dado en esta materia y que hoy día el imputado tenga 21 años, también creo que después de 3 años era suficiente.
1: Recordemos que el pasado 29 de agosto el Tribunal Oral de Cañete condenó a 18 personas acusadas en el contexto del caso Grolmus, que en conjunto sus penas suman un total de 1.055 años.
0: Bajo sumario se encuentra una carabinera que fue detenida en medio de un operativo antidroga en Lota. Así lo confirmó la propia institución uniformada. A su vez, la Corte de Apelaciones de Concepción declaró admisible el recurso que busca revocar la ilegalidad en la detención de la funcionaria. Regresamos con José Manuel Lagos.
4: Claro, porque este procedimiento se remonta a la semana pasada, donde personal de la Policía de Investigaciones, la Brigada de Investigación Criminal de Lota, registró un allanamiento al interior de una vivienda del sector Villa Ilusión, donde se incautó alrededor de 1.000 dosis de cocaína, además de municiones. Fueron detenidas una madre y su hija, vale decir, una mujer de 39 y otra de 21 años, esta última funcionaria de Carabineros, tal como lo informara a la radio el Ministerio Público. Sin embargo, la detención de esta última fue declarada ilegal, así lo confirmó, tras ser consultados por la radio, el general de la octava zona de Carabineros en la región del Biobío, Renzo Micono. Hay que señalar que esta funcionaria, al momento de los hechos, según la propia institución uniformada, se encontraba de visita en la casa de su madre en la comuna de Lota y que correspondería a una carabinera que desempeña funciones en la región metropolitana.
5: En el domicilio que ella se encontraba, bajo un allanamiento, ¿cierto?, por una orden de investigar, se encontró droga. Lo que sí podemos señalar que esta funcionaria no es de acá de la región, trabaja en la zona metropolitana, estaba de visita en la casa de familiares y cuando se produce este allanamiento, claro, ella pasa detenida porque se encontraba en el interior. Y no obstante ello, también nosotros iniciamos un sumario administrativo para ver su situación procesal y respecto a su continuidad en la institución.
4: Ahora, ¿se encuentra bajo sumario? ¿Usted le preguntó a la máxima autoridad de Carabineros en la región del Biobío si fue dada de baja o no? Esto lo descartó, teniendo en cuenta que la funcionaria policial que desempeña estas funciones en la región metropolitana se encontraba al momento del allanamiento en el contexto de una visita en la casa de su madre en la comuna de Lota. Se encuentra con licencia médica, estaba de visita al momento de los hechos, según los antecedentes que en este caso deslizó la policía uniformada, y esto habría generado que se declarara ilegal su detención. Sin embargo, ante la Corte de Apelaciones de Concepción, la Fiscalía ingresó un recurso que busca revocar la ilegalidad en la detención de esta funcionaria policial. Este recurso fue declarado admisible en el Tribunal de Alzada Penquista para su revisión en los próximos días. En el ámbito judicial, Radio El Carbón.
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0: El gobernador de Ñuble confirmó que el Ejecutivo recortará 11.000 millones en inversión para el presupuesto 2027, hecho que podría afectar en la continuación de proyectos en ejecución y el desarrollo de nuevas obras regionales. Más detalles con Valentina Harp.
7: El gobierno ingresó la Ley de Presupuesto 2027 al Congreso, la cual incluye recortes de fondos públicos a regiones. En caso de ser aprobada, representaría una disminución de aproximadamente el 12% de inversión para la región de Ñuble, hecho que generó incertidumbre, continuación y creación de obras durante el próximo año. Esta situación fue discutida durante la jornada de trabajo organizada por la Asociación de Gobernadores y Gobernadoras Regionales de Chile, donde se analizó la partida 31 correspondiente al financiamiento de gobiernos regionales. El gobernador Crisóstomo habló sobre cuáles podrían ser las eventuales consecuencias de estos recortes, asegurando que estas decisiones significan una pérdida de confianza con el gobierno.
8: Afectan las obras que se están ejecutando y que podría también generar una cesación de pago a final del próximo año las constructoras que actualmente están generando obras. Por lo tanto, es un presupuesto regresivo, es el más regresivo que hemos tenido los gobiernos regionales desde su creación, que demuestra desconfianza, muestra un sentido contrario a la emergencia que actualmente vive Chile, que es el desempleo.
7: Además, declaró que estas medidas no coincidirían con lo que se había establecido previamente en conversaciones con el ministro de Hacienda.
8: Es una rebaja que va más allá de lo que se había anunciado en las primeras instancias que habíamos tenido las conversaciones con el ministro de Hacienda, y además refleja algo que esperábamos que no fuera así. El presidente nos dijo que había un nuevo trato con nosotros, que confiaba en la ejecución de obra, que confiaba en que éramos un buen socio para poder ayudar al desempleo que actualmente está viviendo cada una de las regiones. Bueno, parece que ese buen trato y mejor trato se pierde con los números y con el ingreso del presupuesto 27.
7: El proyecto Ley de Presupuesto 2027 fue ingresado al Congreso el 30 de septiembre por el ministro Quirós, y el Parlamento tiene un plazo de 60 días para tramitarla y despacharla. Si el Congreso no lo despacha dentro de ese periodo, regirá el proyecto presentado por el Ejecutivo.
0: Alcaldes de la región del Biobío advierten preocupación por la propuesta del gobierno para reducir el financiamiento de las becas TIC de Junaep. Las autoridades emplazaron a los parlamentarios para que la medida presupuestaria no afecte a miles de beneficiarios. La información con John Vallejos.
9: Tras el anuncio del gobierno de eliminar el financiamiento de las becas TIC, especialmente del programa Yo Elijo Mi PC, alcaldes de comunas rurales del Biobío manifestaron su preocupación por la medida, que cada año beneficia a miles de estudiantes de séptimo básico. Marcela Tiznado, alcaldesa de Lebu, rechazó la medida y señaló que esta afectaría a más de 300 alumnos en su comuna.
10: Eliminar las becas TIC es una no solamente medida impopular, sino también un tremendo golpe para nuestros niños y niñas más vulnerables de nuestro país. Y Lebu no está exento. Son más de 300 los niños y niñas que todos los años reciben este computador que permite disminuir las brechas y también acercarnos más a esta era digital.
9: La autoridad también hizo un llamado a los parlamentarios a revisar la propuesta con el objetivo de evitar que miles de estudiantes de séptimo básico pierdan este beneficio. El alcalde de Santa Juana, Ángel Castro, también hizo un llamado a revisar la medida, enfatizando en que las comunas rurales serían las más afectadas.
11: Pediría, digamos, que se revise o se rediseñe la política de tal modo que si el programa tenía algunas debilidades, poder superar las debilidades que tenía a lo mejor la forma de cómo se implementaba esta política pública, pero pensando en los estudiantes, especialmente de zonas rurales, que tienen menos acceso a la información, a las tecnologías y el tema de conectividad también, que es más complejo.
9: El edil agregó que se reunirán con el Servicio Local de Educación Pública para evaluar la posibilidad de asumir el financiamiento del programa, al igual que en otras comunas del país. De esta forma, las autoridades comunales reiteraron el llamado al gobierno para revisar la medida que elimina el financiamiento del programa Yo Elijo Mi PC, que solo este año benefició a más de 96.000 estudiantes de todo el país.
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0: La delegación de Ñuble confirmó que solicitará formalmente al Ministerio de Hacienda incorporar el paso Minas de Ñuble al Decreto Supremo 1230, que regula los puntos habilitados para la circulación de personas, exportaciones e importaciones del país. Más detalles con Valentina Jarpa.
1: En la Cámara de Comercio de Chillán se anunció la realización de esta gestión, la cual significaría una alternativa de conectividad entre Ñuble y Argentina en la localidad de San Fabián, que facilitaría el intercambio comercial, productivo y turístico de ambas regiones. El delegado comentó que este es un proyecto que requiere de la coordinación y gestión de varios organismos públicos, además de que se deben revisar cuáles son las condiciones requeridas para llevar a cabo la incorporación del paso, tanto en el territorio chileno como en el argentino.
2: Este es un paso concreto, el primer paso, iniciar el camino institucional, reunir los antecedentes necesarios y empujar con decisión un proyecto estratégico para el desarrollo, el comercio y el turismo de Ñuble.
1: Por su parte, el presidente de la Cámara de Comercio de Chillán, Alejandro Lama, valoró la instancia de diálogo entre las autoridades regionales.
3: Convocamos esta reunión con las autoridades con el objeto de poder entre todos empujar esta iniciativa del paso Minas Ñuble, que desde nuestra mirada es fundamental para el desarrollo y el crecimiento de nuestra región. Y con mucha alegría les debo decir que tanto el delegado como el representante del gobernador, el mundo de los legisladores, todos coincidimos en que hay que tener una unión especial para poder sacar adelante este proyecto.
1: El inicio de esta tramitación representa un avance en el reconocimiento formal de la eventual incorporación del paso Minas de Ñuble como paso fronterizo habilitado.
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0: Un hombre falleció tras recibir impactos balísticos desde el frontis de su domicilio mientras se encontraba en su interior, en la población John Kennedy. Un sujeto fue baleado en la vía pública durante esta madrugada en Coronel. Mientras que en Lota, una riña con arma blanca se registró al interior de la feria. Desde temprano se inició la tercera jornada de búsqueda del tripulante de un bote Zodiac, quien cayó al mar en la bahía de Concepción, en la comuna de Talcahuano. Tras la detención del acusado 22 en el caso del atentado al molino Grolmus, parlamentarios de la zona reaccionaron al hecho señalando que confían en que se detenga a todos los faltantes. Bajo sumario se encuentra una carabinera que fue detenida en medio de un operativo antidrogas en Lota. Alcaldes de la región del Biobío advierten preocupación por la propuesta del gobierno para reducir el financiamiento de las becas TIC de Junaed. Horas 27 minutos. Gracias por informarse con la radio. Sigan nuestra compañía. Ya viene el deporte.
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9: Hola, ¿cómo están? Muy buenas tardes. Copa Chile, cuartos de final, partido de revancha. Se va a jugar en un rato más, a las 3:30 p.m, en el estadio El Teniente de Rancagua. O'Higgins va a recibir a Deportes Concepción. Recordemos que en el partido de ida ganó O'Higgins la visita jugando en Collao por 1-0. En cuanto a la Liga de Ascenso, que está muy entretenida, partido por la fecha 16, una fecha que estaba pendiente, a las 3:00 p.m. San Felipe va a recibir a Iquique y desde las 5:30 San Luis será local ante Unión Española. Recordemos que la tabla está encabezada por Cobreloa, que tiene 48 puntos, Wanderers tiene 44, marcha segundo, San Luis está tercero también con 44, pero tiene mejor diferencia de gol Wanderers. Sin embargo, ayer Wanderers perdió ante Recoleta, Cobreloa ganó y hoy San Luis, si gana o empata, tendrá la posibilidad de superar a Wanderers y quedar como segundo en la tabla. En cuanto a la Liga de Permanencia de la Segunda División, Real San Joaquín cayó ante Lota Schwager. Buen triunfo del equipo de Lota de visita en el Estadio Municipal de Lo Barnechea. Ganó por 2-0. En el torneo de la Tercera A, fecha 24, desde las 4:00 p.m, en el Estadio El Morro, Naval va a recibir a Imperial Unido. Y por la Tercera B, Grupo Sur, fecha 25, Interconcepción se trajo un buen triunfo de su visita a Deportivo Pumanque. 3-1 ganó el equipo de nuestra zona en el Municipal de Pumanque. Y República Independiente de Hualqui empató a 1 con Fernández Vial en Collao. Hoy, desde las 6:00 p.m, Deportes Hualpén en el Estadio Las Golondrinas va a recibir a Laja Histórico. Pasamos al tenis. Challenger 75 de Curitiba, semifinales, perdió lamentablemente Tomás Barrios ante el argentino Guido.

0: En los próximos torneos abre obviamente la opción del alemán. Si gana Beijing, que es un ATP 500, y Shanghai, que es un Master 1000, va a superarlo y va a quedar primero en el escalafón mundial. En cuanto a los motores, se corrió el Gran Premio de Fórmula 1 de Malasia en el circuito de Sepang, carrera que se atrasó más de hora y media producto de la lluvia torrencial que caía cuando tenía que iniciarse la prueba. La carrera fue ganada por el neerlandés Max Verstappen de Red Bull, segundo Kimi Antonelli, el italiano de Mercedes, y tercero llegó Lewis Hamilton, el inglés de Ferrari. ¿Cómo queda la tabla de pilotos? Kimi Antonelli es el puntero en la general. En lo que va de la temporada, 320 puntos. Le sigue su compañero de equipo, el británico George Russell, con 236. El 1-2 para el equipo de Mercedes. Y tercero está Lewis Hamilton, con 214 puntos. El próximo Gran Premio será el de Singapur, el próximo fin de semana. En el rugby se jugó la final de la tercera división del torneo Arusa y los Troncos no pudo ante Trapiales en la cancha del Old Grangonian Club en la región metropolitana. 39-38, partido súper apretado, ganó Trapiales. Recordemos que los Troncos ya había ascendido a segunda al ser primero en la fase regular del campeonato. Y en la gran final de la primera división del top 10, Cops le ganó por 28-18 a Old Boys y es el campeón. Finalmente les contamos que en el básquetbol se está jugando el torneo de clausura, estamos en la fase nacional, bien le fue a la Universidad de Concepción este fin de semana en su viaje al sur, recordemos que le ganó 92-87 a Puerto Montt y venció por 98-91 a Puerto Varas. Y en la Liga Femenina de Básquetbol de las Américas, Sportiva Italiana superó en la semifinal a Ceci Araraquara de Brasil por 80-73. Es el primer quinteto de nuestro país en alcanzar una final en este campeonato continental que reúne a los mejores de la región. El juego por el título será esta noche desde las 8. Sportiva Italiana enfrentará a Phoenix de Estados Unidos en el edificio de deportes Ismenia Pochard del Estadio Nacional en Santiago. 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

Bueno, y seguimos con esta tarde de domingo, 4 de octubre. Ya estamos en la última patita del año. Pero, pucha, esta primavera que está un poquito esquiva. Hoy día ha sido un agosto, dirían por ahí, entre lluvia, sol. Pero bueno, acostumbrarnos un poquito a que el clima está un poco cambiante y no nos queda más que adecuarnos. Ya son las 14:40 minutos en Concepción. Estamos, bueno, aquí por lo menos en el centro, ¿no? Al parecer no está lloviendo en este momento. Y bueno, acompáñenos en esta tarde porque vamos a revisar lo que está pasando en nuestra zona. Viene cargadito de actividades este domingo, ¿eh? Deporte, cultura, tenemos algunos temas que vale la pena comentar. Así que no se despegue de la radio porque vamos a contarles cosas muy entretenidas. Y también quiero inmediatamente recordarles nuestro WhatsApp para que nos comenten qué está. Quizá nos puede informar algo que sea de relevancia para el resto de nuestros auditores y nos puede escribir al WhatsApp más 569-9200-7878.

Y continuamos en esta tarde de domingo. ¿Cómo están? ¿Qué están haciendo? ¿Están descansando? ¿Estudiando? Uy, algunas personas trabajando. Nosotros aquí acompañándolos con mucha alegría en Bio Bio, la radio. Vamos a estar revisando en lo deportivo. Bueno, los ojos están puestos esta tarde en Deportes Concepción, que se juega el paso a semifinales de la Copa Chile frente a O'Higgins. También tenemos información al respecto, como Fernández Vial peleando por meterse en la liguilla de ascenso. El básquetbol también de la Universidad de Concepción, que sigue dando batalla en el Big 8 y el comienzo de la nueva temporada de voleibol A1, con varios equipos de nuestra región que están como protagonistas. Así que vamos a estar hablando. Si alguien nos quiere comentar también, que nos escriba a nuestro WhatsApp más 569-9207878. También, para quienes aún no nos tienen registrados, tenemos una línea gratuita a la cual puede llamarnos al 800-726-726. ¿Cuántos grados tenemos ahora? ¿15 grados? Así es. 15 grados es la máxima que se esperaba para el día de hoy. Aquí en nuestra zona, en Concepción, el Gran Concepción. También quería contarles algo que yo creo que puede ser un bonito panorama. Todas las personas de acá, de Concepción, ¿sabían ustedes que se celebran? Bueno, mañana es el aniversario realmente de Concepción, que celebra sus 476 años. Pero fíjense que hoy día les quiero contar algo. Si están buscando panorama para este domingo, hoy en la tarde, Concepción está de cumpleaños y está celebrando. ¿Saben dónde partió? En Barrio Norte, ¿sí? Desde este mediodía y hasta las 8:30 de la tarde. Así que si quiere ir a darse una vuelta, está esto desarrollándose en Parque Laguna Lo Galindo y se transforma en un espacio muy bonito, familiar. Hay música, folclor, cueca. Se nos fue septiembre, pero seguimos con cueca. Juegos, algunos emprendimientos, comidas, actividades para familia, grandes y chicos. Esa es la idea. ¿Y saben qué? El cierre va a estar a cargo de Leo Rey. Así que si les gusta la música, cantar, bailar, tiene ganas de disfrutar este domingo en familia, los invitamos a esta primera actividad que nos presenta Concepción, el municipio, con esta entrada absolutamente gratuita. Así que es una muy buena alternativa. Los dejamos invitados. Y bueno, y continuamos con más música acá en Bio Bio, la radio.

Bueno, y seguimos acompañándolos en este domingo, esta tarde ya son las 14:52. Les estaba contando en el bloque anterior que mañana es la celebración oficial de la Fundación de Conmemoración de Concepción, que cumple 476 años, su aniversario. Y para quienes quieren disfrutar, pueden ir a Barrio Norte, donde desde el mediodía están disfrutando de distintas actividades. Así que los dejamos ahí, repetimos esta información para que no se les olvide que hay un panorama entretenido en Concepción. También contarles algo bien interesante. Yo sé que lo hemos conversado durante la semana aquí en Bio Bio la radio, pero para quienes aún no lo saben y no han visto la real sopesado la real importancia de que el Museo del Prado, imagínense, de Madrid a Concepción, está en pleno centro con unas muestras de reproducciones maravillosas. Y sí, hay algo precioso que está aquí ocurriendo en pleno centro de Concepción. Y llegó a nuestras calles. ¿Y esto dónde está? En la diagonal Pedro Aguirre Cerda. Podemos encontrar 52 reproducciones de grandes obras de la pintura universal. Esto es absolutamente gratuito y estará hasta noviembre, específicamente hasta el 15 de noviembre. Y es una invitación a caminar por el centro con otros ojos, detenerse un momento y mirar, observar, disfrutar de obras de arte de grandes, grandes maestros como Velázquez, Goya, El Bosco, Caravaggio. Bueno, realmente es un honor tener esta muestra para la familia, para todos quienes quieran disfrutar. Puede ser esta tarde domingo, puede ser dentro de la semana. Pero siempre, bueno, hay datitos que son buenos dar. También hay un llamado importante. Lamentablemente una de las reproducciones ya fue vandalizada, por lo que desde la organización están pidiendo que entre todos, obviamente, cuidemos esa exposición, que finalmente es un patrimonio cultural para todos. Así que mejor disfrutar. Continuamos con la música acá, en Bio Bio la radio.

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9: 15 horas, un minuto. Buenas tardes y bienvenidos a un nuevo informador a través de la radio. Actualizamos noticias policiales del momento. Nos vamos hasta la región metropolitana y está nuestra unidad móvil. Javier Pardo, te escuchamos.
10: Sí, efectivamente se trata de información policial del momento, y es que hace instantes nada más se dio a conocer que en la comuna de San Bernardo, a pasos del río Maipo, se encontró un cadáver calcinado. Según la información que pudimos reportear, el hallazgo ocurre tras encontrar un automóvil abandonado y completamente incendiado, cuyo interior se encuentra justamente el hallazgo de este cadáver, de una persona sin identificar y que se encuentra además completamente calcinado. Es por esto que la Fiscalía ECO, junto con la Brigada de Homicidios de la Policía de Investigaciones, se encuentra dirigiéndose justamente en estos momentos hacia la comuna de San Bernardo para iniciar las primeras diligencias de este hallazgo de este cadáver en las cercanías del río Maipo, también para esclarecer las causas y la dinámica exactas de este fatídico hecho. Biobio, Lara.
9: Carabineros detuvo a dos hombres e incautó un arma de fuego y drogas tras un procedimiento en la toma Yevide de San Felipe. Fernando Tapia con la información desde Radio Bio Bio en Valparaíso.
11: Dos hombres fueron aprehendidos por efectivos de la Segunda Comisaría de Carabineros luego de un procedimiento de fiscalización a un vehículo en el sector de la Toma Yevide, en la comuna de San Felipe. Durante el control preventivo, el personal policial revisó el automóvil e incautó un arma de fuego junto a su correspondiente munición, además de diversas dosis de sustancias ilícitas que los involucrados trasladaban en el móvil. Al momento de la verificación de datos, los uniformados constataron que uno de los involucrados registraba una orden de detención vigente por el delito de amenazas, razón por la cual ambos imputados fueron trasladados a la unidad policial y quedaron a disposición del Ministerio Público para su respectivo control de detención. En la región de Valparaíso, Bio Bio, la radio.
9: Un accidente de tránsito mantiene segregada la ruta 5 Sur. Nos amplía Guillermo Escares desde Radio Bio Bio en la región de Ñuble.
12: Un vehículo menor, camioneta, volcó hace algunos instantes en el kilómetro 411 de la ruta 5 Sur a la altura de las estructuras de la ex distribuidora Ravier. Esto en el tramo entre Chillán Viejo y Bulnes por la ruta 5 Sur. De acuerdo con los primeros antecedentes, la camioneta se encuentra volcada en la ruta y sus ocupantes se encuentran en el exterior del vehículo. A esta hora se despachan unidades del Cuerpo de Bomberos de Chillán hacia el lugar para atender la emergencia. En la región de Ñuble, Bío Bío, la radio.
9: La exministra Carla Rubilar cuestionó el fin del programa Yo Elijo Mi PC y pidió transparentar la evaluación que sustenta su eliminación. Los detalles con Dominga Hernández.
13: El programa quedó sin recursos en el proyecto de presupuesto 2027 luego de que el gobierno decidiera descontinuar la entrega de computadores que este año benefició a más de 96.000 estudiantes. En ese contexto, la ministra de Desarrollo Social, Carla Rubilar, sostuvo que Yo Elijo Mi PC fue rediseñado en 2018 e integrado a las becas TIC y afirmó que la última evaluación ex ante disponible correspondiente a 2020-2021 fue favorable. Asimismo, cuestionó que se plantee su eliminación sin una evaluación técnica reciente que recomiende terminarlo y pidió que esos antecedentes sean transparentados. A su juicio, la exministra dijo que modificar un programa puede ser necesario, pero eliminarlo sin una alternativa para cerrar la brecha digital significaría retroceder enormemente.
9: 3:05 p.m. Hasta acá el informador. En una hora más actualizamos las noticias y en cualquier momento la información de último minuto. Siga junto a la radio.
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0: aquí llegamos. Gracias a Lani Lagos por dedicarme esa canción a esta hora de la tarde. Qué mejor bienvenida que la de Lani Lagos. ¿Cómo están, hermosotas y hermosotos, a esta hora de la jornada en esta fecha 04 de Oktoberfest de octubre? Primer domingo de octubre, sí, pues. Y por lo menos San Isidro nos dio una Laura Pausini respecto a las precipitaciones, al menos. Pero aquí estamos acompañándoles en la radio con más historia del país. La emblemática 94.1 Radio El Carbón, esperando que tengamos todos una bonita tarde de compartir, de reír, de informar, de entretener con música, de ser ese aliciente que probablemente por circunstancias de la vida quizá no ha tenido, pero vamos a echarle para adelante, muchiquillos. Esa es la idea. Así que Panchito Fritz, acá les mando un gran abrazo a todos quienes están en nuestra sintonía. También en la señal online de elcarbón.cl. Luego del programón de Carito Enríquez en la mañana, la idea es continuar con esta hegemonía de buena compañía todos los días de la semana. Y aparte con un despertar distinto, un pancito minero que hoy día sin duda fue más crujiente luego del triunfo de la lamparita. ¡Ya está bueno, ya! Así que deben estar bien contentito alguno, ¿ah? ¿Eh? Y anoche también tienen que haber terminado después del triunfo harto contento y bien contento, yo creo. Más de alguno bien contentito, ¿ah? ¿Eh? No sé si la contentura habrá continuado hoy día en la mañana, pero bueno. O quizás la contentura siguió de largo, tanta contentura. Así que vamos a estar ahí monitoreando y saludándoles para que usted haga sus reportes de sintonía. Diga presente quiénes son los que están a esta hora de la tarde junto a nosotros. En vivo estamos, 3 de la tarde con 14. ¿Quiénes dicen presente? A través del WhatsApp más 569-6227-3110. ¿Quiénes dicen presente, Panchito Fritz? ¿Ah? ¿De qué lugar? ¿De qué sector? ¿De qué comuna? Estaremos el día de hoy hasta las 7 de la tarde, 19 horas. Acompañándoles. Ya están diciendo presente, no te puedo creer. Ya tenemos ya reporte. ¿Quién más que tú? Con una pala y un sombrero. Marujita Molina preciosa, ¿cómo estás? Te escucho, pero de inmediato quiero oír tu registro vocal. Quiero ya percibir tu linda aura, querida Marujita. ¿Cómo estás? Muy buenas tardes.
1: Hola, Panchito.
0: Muy buenas
1: tardes. ¿Cómo está mi niño, bien, mi trabajador?
0: Pues aquí estamos.
1: Número uno, pero aquí, por allá, por todos lados.
0: Por todos lados.
1: Parece que lo he escuchado en alguna otra radio.
0: Sí, parece, ¿ah?
1: Le mando un abracito, un besito de Marujita, que te quiere mucho.
0: Gracias, Marujita. Tan linda. ¿Cómo ha estado tu fin de semana, cariño? ¿Qué? ¿Hemos estado en casita? ¿Hemos ido a Los Ángeles a regalonear o no hemos ido a Los Ángeles? ¿No hemos pegado algún viajecito por ahí o no? ¿Ah? Un gran besito. ¿Y quién más está por ahí? Si no es... ¡No! ¡El mismísimo! ¡Janito Villalobos is... ¿Is you?
2: Panchito presente, Alejandro Villalobos, desde la señal digital de la radio con historia, Radio El Carbón acá, desde Pichilebrio. ¿Cómo está Panchito? San Panchito, ¿eh? San Francisco. Así que eso es un Panchito, así que me hasta ganas de escucharlo. Así que eso, voy. Un saludo para usted, el mejor locutor radial de los domingos.
0: Oiga, pero tan...
2: Creo que los domingos lo pagan doble o triple.
0: Oiga, pero no te gritando, para que ya vencís, o sea. De hecho, que a este corto lo pagan quíntuple, pero ¿para qué estar? ¿Para qué dejar? ¿Para qué desnudar mi realidad económica, Mojano Villalobos? Estar el domingo es realmente impagable. Y si es pagable, es demasiado pagable, ¿ah? ¿Qué más se reporta? ¿Quién dice por acá? Presente, Panchito Fritz. Más 569-6227-3110. Les quiero escuchar, quiero sentir su farmeo de aura de inmediato. Porque vengo con una programación musical, pero uy, ya se van a ir dando cuenta ya. Buenas tardes, buenas tardes.
3: Hola, Panchito.
0: Buenas
3: ¿Cómo
0: tardes.
3: ¿Cómo estás?
0: Bien.
3: Oh, el mejor locutor.
0: Oh, perre.
3: Radio con historia del carbón.
0: Oh.
3: Y radio noche de fiesta.
0: Y radio noche.
3: Sin compromiso.
0: Bien, Marquito. Sí, pues aquí andamos de repente. Revolviéndola allá en la punto 7, revolviéndola acá en Radio El Carbón. Y que sigan nomás, pues, y habiendo espíritu, habiendo ganas, habiendo amor por la radio, amor por comunicar, felicidad recíproca por poder acompañarles y aportar un poquitito, como dice ese cliché, un granito de arena a sus vidas. Qué más feliz, Puperrini, ¿eh? Y un granito de arena a la cuenta Rus, qué más feliz también, Puperrini, ¿cierto? No, muy impecable. A ver.
3: Panchito, ¿cómo la sí? ¿Cómo la sí, Panchito? Ni un día de descanso, ¿ah?
0: ¿Eh?
3: Oh, ¿cómo estará la cuenta Ruth y los bolsillos rotos?
0: Ese pato amarillo ya me está odiando ya. Yo antes lo odiaba a él. Pero ese patito amarillo ahora me mira como diciendo, chali, yo que soy el pato emblemático de este banco, gano tanto. Y tú, Pancho Frime, no puede ser que un cuenta Ruth esté ganando más que el mismo símbolo emblemático de este banco, me dice el pato. Enoja el pato, fíjate. Una vez que se enoje también, por tantas veces que nos ha jodido ese pato amarillo, que una vez que se me ponga medio chúcaro también, pues. Sí, pues. Aquí estamos, pues, multiplicándonos, Perrini, pero es más el amor por esto que el dinero por esto. Bueno, el amor y el dinero andan de la mano también, pero bueno. Bueno, Marujita, ¿qué dices tú?
1: Panchito, te cuento que no he podido salir a ninguna parte porque estoy con tratamiento médico. Ah. Me dio una gastritis muy fuerte.
0: Ay, ay, ay.
1: Y me tuve que ir para Los Ángeles.
0: Ya.
1: Me hicieron todos los exámenes y todas las cosas. Y regresé a mi casita, pero aquí estoy en reposo y estoy con mis medicamentos y todas mis cosas cuidándome.
0: Qué bueno, al menos.
1: Porque partí como el 9 de agosto.
0: Ya.
1: Y todavía estoy, pero tengo un tratamiento por 6 meses mínimo.
0: Ya, chuata.
1: Tengo que seguirme cuidando y haciéndome cosas todo el tiempo. Así que eso.
0: Bueno, lo primero es lo primero.
1: Un abracito.
0: Abracito, pues, Marujita. Lo primero es lo primero. Sin salud y no podemos proyectar nada, no podemos concretar sueños, ideas, anhelos. Lo primero es lo primero. Grandes pensadores, lo primero es lo primero. Muy bien, Pachito, llegué de los poetas el día de hoy, se da cuenta, ¿no? Líneas disponibles, líneas abiertas, el 41-287-6387 para escucharle, para que se haga presente, para que nos comparta su felicidad, nos comparta su drama. Nos vayamos terapeando todos en este programa. ¡Ay, me salió arriba! Nos comparta su drama, nos vamos terapeando todos con este drama. ¡Uy, uy! ¡Ya! ¡Vamos nomás, corrimos! ¡Qué tanto show aquí! ¡Los calzones rotos! ¡Oh, dieron ganas de comer calzones rotos! Panchito Fritz te acompaña hasta las 19 horas en la radio con más historia de Chile, la 94.1.

0: Buenas tardes, Panchito Frín. Bien, me parece, buena música, empezamos excelente, más encima llegan los Dita Schwager, así que ya, bien, bien, vamos con las buenas vibras nomás.
1: Panchito Frick con música, así me dan ganas de destapar una cerveza, una rica cerveza heladita. Ya, pues Panchito Frick, no me caen tantas canciones tan movidas. Me quedan ganas de bailar y tomar.

0: también tu vicio medio extraño, Jano Villalobos, ¿ah? No, venga. Yo no tengo nada que ver aquí con tus deseos más ocultos a esta hora de la tarde. No me responsabilices de tus excesos, Jano Villalobos. No, por favor, ¿ah? Yo aquí soy el terapeuta, no el incitador. Ahora, que a usted de repente le haga clic ciertas canciones y toda esa cuestión, yo no sé por qué asociar un buen tema musical, un buen ritmo con estar destapando una botella. ¿Se puede destapar una botella con agua mineral purificada, no, mami? Sí, pues sí, también se puede. Bro. ¿Por qué puro veneno en la vida? No. Oye, cariño, Salvina Roja, que está en nuestra sintonía. Alvinita, gracias por tu mensaje. Feliz, pues feliz por la lamparita. El día de ayer que ya hizo su pega y ahora mi Deportes y glorioso Deportes Concepción tiene que revertir el 1-0 que fue propinado en Collado frente a O'Higgins por la Copa Chile cuartos de final. Y ahora a las 15:30 horas tendrá que demostrar de qué está fabricado mi León de Collado. De qué ha estado fabricado todo este año con esa tremenda temporada con el Nano Díaz, que es muy, pero muy objetivamente un partido abordable en Rancagua, pero no es papita para el loro tampoco, ¿ah? No es papita para el loro la cosa, pues 1-0, tiene que ganar 1-0 al menos para irse a penales, un 2-0 para pasar de forma directa, y ahora a las 15:30 horas, esperemos que la felicidad, chiquillos, sea absoluta. En relación a lo que fue el partido de Lotita ayer, que para mí ya es un gran aliciente. Y la otra parte es la que tiene que hacer mi glorioso Deportes Concepción ahora a las 15:30 horas frente a Deportes O'Higgins por la Copa Chile, en donde tengo a mi enviado especial que lo mandé en un charter. Oye, lo mandé en charter para allá, ¿no? ¿Lo menor? Lo tengo, pero en una butaca reclinada, calefaccionada, con asientos con memoria y 15 airbags por si le llega un pelotazo. El Nicanor Lermanda, Nicanorcito, que le mando un gran abrazo, que está en la sintonía. Está con binoculares, con telescopio, está con todo viendo el partido. Y cada 15 minutos le llevan una heladita también para que se me refresque. Atención completa, me va a estar reportando cómo se viene el partido a las 15:30 horas. Me va a estar entregando ahí todos los detalles al respecto. Así que un gran abrazo, Nicanor. Y a toda nuestra audiencia. Necesito que sigan diciendo presente Panchito Fritz. Presente Panchito Fritz, ¿de qué parte? ¿Ah? Más 569-6227-3110. Cariños a Angita Angélica, dice Panchito, que tenga linda tarde. Un saludito a Richard, Patricia, a María y por aquí, pues, la festejada. Hoy día es tu happy birthday. ¿No te puedo? ¿Angita? ¿Hoy es tu happy birthday, Angita? Solo responda que sí, dame una señal. ¿Hoy? 4 de octubre. No te puedo creer. No, ¿y por qué me lo ocultaron? No te puedo creer.
1: Ok, Panchito Fix tiene toda la razón, pero yo de lunes a sábado me porto bien en la radio. El día domingo, el único día que tengo para chacotear.
0: ¡Ah!
1: Y entonces me da cepo, Panchito, ¿qué crees que habla? El domingo, pues, como que empieza a darme cepo. No sé qué la.
0: ¡Uy! Bueno. Parece que venimos de la misma fábrica, porque realmente ando con una resequedad incontrolable hoy día, güey. Ay, un majar. No, estoy tratando de ecualizarme. Un majar. No me sale. Ay, parece que estábamos en la misma fila cuando llegamos a este mundo, perrilla. Sí. Cecilia Cruz, de Población Barencesita, ¿cómo está ahí?
2: Hola, buenas tardes, Panchito. Buenas tardes. Qué alegría por el Lotita. Sí. Y la tía Ceci de Sector Barne, contenta. Feliz. Por el triunfo. Feliz. Y alegre la tarde. Sí. Muchas gracias, Chaito.
0: Besito grande, Cecita. Que sea una buena tarde también para usted, para su familia. Me alegro que su corazoncito esté con ese jolgorio producto del triunfo de Lotita el día de ayer, que era tan, pero tan necesario. ¿Y cómo está con la familia hoy día? ¿Qué está haciendo? ¿Está solita en casa? ¿Almorzó? ¿Qué comió de rico? Cuéntenos, yo soy un viejo alcahueto. Entonces me gusta saberla en colores. Y efectivamente nos confirma acá la Cecita, la Angie, me confirma que está de cumpleaños el día de hoy. Angita, mandarte un gran abrazo, un besito pero gigante. Qué bueno que esté bien acompañada ahí con el Richard, la Patty, María. Y por supuesto usted, pues, ¿ah? Que sean muchos más, que la salud, ese ánimo, ese carisma la sigan acompañando en esta nueva etapa que viene con este añito para su existencia. Así que muchas, pero muchas felicidades y un enorme abrazote a mi superhéroa, ¿ah? Porque así va a quedar siempre, la superhéroa vaya a ser tu Anchita. Y la Ceci nos puso acá. Está haciendo creaciones. Está haciendo unas creaciones, unas confecciones ahí. Mira, ve. A ver.
2: Panchito, no, aquí solita en casa, trabajando, ya, preparando unos vestuarios, que tenemos una presentación los adultos mayores en el teatro el día miércoles, así que estamos celebrando nuestro mes de aniversario, el mes del adulto mayor, quiero decir. Perfecto. Ay, me pusiste nerviosa.
0: No,
2: besito, chao.
0: No te me preocupes, sí. Hoy el mes del adulto mayor, mira, me pusiste además en contexto y antecedente, querida Cecita. Oye, todo esto que... Hay que tener, manito, hay que tener realmente talento para crear lo que estás haciendo. Y me dejaste ahí en sus fotitos muy bonitas creaciones. Que les salga muy bien esa presentación. Y un abrazo gigante a todos nuestros adultos mayores. A nuestra historia. A nuestros cimientos como sociedad. Que estamos tan al debe también como sociedad con nuestros adultos mayores. Así que más respeto, chiquillos. Más reconocimiento para todos ellos, para todas ellas que están en la sintonía, que son hartos igual. Así que grandes, grandes abrazos. Ya, menos bla bla. Gente de zona, más Macarena, junto a una colaboración con los originales, los del Río. Es el domingo, Radio El Carbón contigo.

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de pasarte, Panchito Freak, Panchito DJ, DJ 2026, Panchito. Ah, buena, Panchito, está buena la música. Estamos para una fiesta, para invitarte a una fiesta, Panchito.

según las redes sociales, salió que el Panchito Frit va a viñar, va a animar el Festival de Viña. ¿Cuánto cobrará? Festival de Viña, Radio Carbón y Radio.7. Hay que ponerle un peaje aquí de Coronel Alota, ¿eh?

0: andi gritando da tanto, tampoco. 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No es que puedes me estar esperando afuera, por más que tenga el auto blindado. Tengo placas antibalísticas. Sí, tengo que andar preparado porque, si usted sabe, tengo unas llantas especiales antitanques. Vehículo con más de 600 sensores diversos para evitar atentados terroristas contra mis arcas financieras. Pero no es que después me están esperando afuera para poder hacerme el portonazo, porque ustedes están gritándola mucho, todo lo que gana Pancho Frito. Por favor, no me vendan tanto, no me vendan tanto. ¿Cuánto cuesta su silencio? Ya, ¿cuánto cuesta su silencio? Dígame nomás, una cifra, arreglemos el tiro este problema. 10 minutos nos van acercando a las 4 de la tarde. 10 minutos. Así como ganas, también tienes que pagar. Así como ganas, debes. ¡Ay! Más 569-62-27-31-10. 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Sí, pues.
1: Conformo que le di una mitad a Gigi Gabo y a la Tania Gart Marco.
0: Eso, están pasando la calle, perrito, hasta ahora. Están en estado de subconsciencia hasta ahora, Gigi Gabo con la Tania Marcos. Ya mañana nos vamos a estar viendo las caras con esos querubines. Oiga, ¿y usted qué está haciendo por su tarde, don Marquito? Aparte de sacarme el rollo, acá, alguna cosita, algún vituperio, algún jarabito ancestral, ¿en qué? ¿Qué está haciendo por su maridad, pues, amigo? ¿Qué está haciendo?
1: Yo sé qué color el auto del Pancho Frit. Es color lila y blindado. Yo se lo voy a cuidar.
0: Ahí ganaría en plata, ¿eh? Sí, pues. Me hace falta un par de guardaespaldas, tipo de los que tiene Donald Trump, una cosa así, pero además hace falta, por ahí. Podríamos llegar a acuerdo, Marquito, ¿ah? Podríamos llegar a acuerdo. Abrazos a todas las familias que están en nuestra sintonía, porque parece, chiquillo, que se nos viene un poquito de agua, un poquito de lluvia. Así que aplicarse pegote, a cerrar bien la boquita, o en su defecto, que sea una mojadita pareja. Por último, llegué sin temporality y parece que voy a tener que ir con harta agüita de vuelta a las tierras hualpeninas. Parece. Ya tenemos 7 minutos que nos van acercando a las 4 de la tarde y voy a desenfundar un clásico que lo quiero compartir con ustedes. A ver si les trae algún remember por ahí. Y dice: ¡ay!
2: ¡Sí, bueno!
0: ¡Era de TV, la chica de TV!
2: ¡Para todos! ¡Para bailar! ¡Sigo!
0: ¡Mayonesa! Panchito Fritz acompañándoles en la 94.1. 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

0: Oh, Panchito, no alegra bien la tarde en la Radio Carbón. No, aquí descansando en la casita. No, como tú, no. Vive trabajando, no. Oye, ¿no se te ha escapado de repente de emisora ahí? ¿Se te puede escapar, Panchito, no?
1: Sí, se escapa, Perrini, se escapa. Oiga, le voy a contar una talla, de hecho, ¿eh? Les voy a contar una talla. Esto no es publicidad, ni mucho menos, aunque va a sonar el nombre, porque si no digo los nombres no va a poder ser talla tampoco, no puedo decirla. Pero una vez, hace años, yo trabajaba también y vocié. Fui locutor de dos reconocidas multitiendas de Concepción. Una era Falabella y una era Ripley. Vamos a decirla tal cual. Y con esta sí que voy a firmar mi finiquito, pero no importa. Y ya, pues, primero trabajé en Falabella, ya, y esta era más o menos la retórica que yo tenía que lanzar, pues este era un poquito los discursos que yo tenía que hacer. Siempre cuento esta historia porque la mente de repente corre por cuenta propia, pues. Entonces ya, pues, está en lo mejor. 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Ok, ya, esa era la de la primera tienda. Resulta que fue, me fui a la competencia. Fui contratado como al mes siguiente a la competencia. Pero había dejado la primera tienda hace una semana y tuve que pasarme a la otra tienda, que más encima era la archienemiga, po. Y que era... Me fascina Ripley. Esa era. Y llego, entonces me tocó hacer más encima una campaña más o menos similar para el mundo infantil, po. Entonces dije, bienvenidas y bienvenidos al mundo infantil de nuestra super tienda Fala Ripley. ¡Onda la cuestión! ¡Fala Ripley! Y me salió al aire, me salió con el micrófono por toda la tienda esa palabra. Mírate el cambio que hice, oye, cómo transformé la tienda, perrín. Imagínate la gente que estaba comprando. ¿Qué dijo este cabrón? Ya andan curados estos locutores. Ya. Mira que Fala Ripley. Y dije Fala Ripley. Y algunos vendedores llegan y me dicen, oye, Pachito, me dijo, ¿qué te pasa, hombre? Oiga, que la semana pasada yo estaba en la otra tienda y me contrataba y me tuve que venir para esta. Entonces, todavía no cambio el chip. Y por eso me salió así esa parte y tuve que arreglarla en la marcha, pero por último la arreglé, pues. Pero ¿cómo voy a decir Fala Ripley, pues, hombre? Aquí me pasó hace como dos semanas, me pasó que dije casi completo el WhatsApp de Conce en vez del carbón. Me pasó, pero con el puro WhatsApp. Pero de radio no me ha pasado. Y me puede pasar. Cosas que pasan en el barrio fino. Programas en vivo. Es el riesgo, Pomparini, es el riesgo. Pero ¿qué le vamos a hacer? Oye, nos vamos a quedar con esta canción que se la vamos a regalar a nuestro querido Nicanor, la hermanda con Antonio Aguilar. ¡No volveré! Exactamente las 4 de la tarde. Más 569-6227-3110. El carbón contigo. Cuando

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Quito, ¿ah? Oye, ¿cómo sería ahí pasar de Isia Soima, por ejemplo, ser el locutor de la tienda? Ahí me la mandaría, yo creo que sería... Le invitamos a nuestra tienda Sodisimac. Sodisimac. Quizás qué invento saldría, qué engendro de vocabulario saldría ahí, parrilla. No sería fácil. Esa transmutación no es sencilla, pasar de un nombre a otro. Bueno, acá somos la misma empresa en todo caso, somos Radio Hermanas. Esta es la radio madre en todo caso, ¿ah? Pero todavía no me la ha mandado, ni espero no mandármela. Y si me la mando, por último, tenemos la misma gerencia general, así que no hay ni un drama. Si fuera ahora la competencia directa, más encima del otro lado de la maldad, ahí serían otros cuentos, ¿ah? 4:15. 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Bien, bien, bien. Y comentarles que estamos precisamente a esta hora de la jornada con la probabilidad de lluvia débil. Ah, estamos justamente, y va a estar de aquí a los próximos 5 o 6 días, con situaciones bien similares. Porque estamos con la llegada de un sistema frontal que nos va a traer más precipitaciones, marcadas ya desde, a ver, bueno, para hoy incluso estaban previstos cerca de 6 milímetros, lo cual no es poco. Y vamos a tener esta lluvia débil al menos hasta las 20 horas. Después una noche más bien tranquila, aunque igual podrían caer algunos chubascos. Y para mañana lunes, sobre todo ya desde las 9, 10 de la mañana, empezarían nuevamente las lluvias casi todo el resto del día. Mañana lunes, en la mañana puede que haya algunas lluvias débiles, pero no tanto. Sin embargo, para el resto de la jornada sí, ya después de las 9, 10 de la mañana, se esperan cerca de 8,4 milímetros en total para mañana. El martes va a ser el día con el pulso de lluvia más fuerte. 22 milímetros se esperan para el martes. Es decir, el martes va a estar casi todo el día con distintas intensidades lloviendo. Lluvia débil, de repente pulsos de lluvia más intenso, y así consecutivamente. El miércoles también lluvia, jueves, viernes. Pero los días más fuertes de precipitaciones serían martes y miércoles en total. Martes esperan cerca de 22 milímetros acá en Lota, el miércoles 17 milímetros. Así que la llegada de este sistema frontal va a ser un hecho, chiquillos. Usted, cualquier cosita que nos quiera aportar también en información, algún saludo, cariño, ya lo sabe, acá en El Carbón estamos. Atentos al WhatsApp, más 569-6227-3110. Y nos vamos a quedar con el Big Boss ahora, que nos trae este cheque. Daddy Yankee en la 90.

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1: Hablemos de ídolos internacionales. Roberto Sánchez Ocampo, más conocido como Sandro o Sandro de América, fue un cantante y actor argentino, intérprete que se especializó en los géneros de la canción melódica, rock, rock and roll y también el pop.
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1: Se le conoce como uno de los padres del rock argentino. Sin embargo, las canciones románticas fueron las que llegaron al corazón de sus muchachas, como les llamaba cariñosamente a sus fans.

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1: Sandro tuvo un inicio difícil, no obstante, fue venciendo al destino y comenzó a hacerse conocido, de tal suerte que ya en los años 60 y 70 era visita obligada en diferentes países de nuestro país y también en Norteamérica.
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1: Pese a no tener cercanía con el pueblo, Sandro se hizo llamar El Gitano. Con sus movimientos generaba la reacción de la fanaticada, en su mayoría muchachas que iban a verlo a sus diferentes presentaciones. A Chile vino en diversas ocasiones, como olvidar la histórica presentación en la década del 70 en el Festival Internacional de la Canción de Viña del Mar. Pero también visitó otras veces nuestro país en estelares en la colorida televisión de los 80

Lamentablemente el cigarro, que lo acompañó durante toda su vida, lo llevó finalmente a la muerte, dejando un legado, por supuesto, de canciones y ese fanatismo que pocos artistas han repetido entre el público aficionado. Sandro, Sandro de América, Sandro el Gitano, lo recordamos aquí en la radio.

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tenemos 21 minutos para las 5 de la tarde. Cariños a todas esas familias, a quienes nos sintonizan en elcarbón.cl. ¿Usted también quiere mandar algún saludo? ¿Tiene alguien de cumpleaños en este domingo? El primer domingo de Oktoberfest. Sí. El primer domingo de octubre. Vamos, que se puede, que tenga que ser un buen, que sea un buen mes. Y no estén algunos con el... Oye, que estaba... Que se fue rápido octubre. Si estamos recién a 4 nomás, pues, ¿ah? No, no duró nada este mes. Bueno, ustedes no sé si por ahí se han dado cuenta también, chiquillos, pero el año como que transcurre de esta forma. Enero, febrero. Marzo, abril, mayo, junio, julio, agosto, septiembre, octubre, noviembre, diciembre. Enero, febrero, marzo, abril, septiembre, octubre, noviembre, diciembre. 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Pero bueno, no hay que sucumbir, chiquillos. Por acá, WhatsApp, más 569-6227-3110. ¿Cómo está la sobremesa, chiquillos? ¿Cómo están los jarabitos ancestrales en este domingo? ¿Algún bajativo por ahí? ¿Algún subitivo? ¿Algún aditivo? Janito Villalobos dice... Oye, sí, pues está buena la programación. Buena programación, Panchito, para este domingo. Se alegra mucho el día. Feliz de que así sea, pues, querido amigo. Y bien que nos pagan, así que ¿para qué nos vamos a quejar? Por acá, mensaje, Panchito, dice, viendo el partido del Conce con O'Higgins. Todavía sin goles. ¡Uy! Muchas gracias. Ahí está Samuel Anabalón. Otro enviado especial que tengo ahí desde el estadio, el Teniente Rancagua, con mi querido amigo Nicanor Hermanda, que me lo han atendido bien. Me dijeron por allá en el estadio, le llevaron 3 Blue Label a Las Rocas, a Nicanor Hermanda, así que lo tienen, pero como rey, ahí con una butaca reclinable, calefaccionada, con asientos con memoria. 17 herbas por si se me tumba para el lado. Lo tienen bien regalora a Nicanor. Muchas gracias, Samuel. Nelly de Villegas, saludos, Panchito. ¿Estás contento porque ganó Lotita? Sí, pues contento. Feliz, pues. Ayer cuando me enteré que ganó Lotita, la verdad que me dejó una muy linda sensación. Y lo único que esperamos ahora es que este fin de semana sea como algunos que yo conozco, redondito. O redonditos. Y que realmente las cosas se puedan dar de forma parejita para todos los equipos de la zona, nuestra región. Que a todos les vaya bien, como dijo la gran Zulma. A todos les vaya bien. Esa es la idea. Así que hoy día que haga la tarea el Conce nomás y ya estaríamos, digamos, con marcador completito respecto a lo que todos le deseamos al fútbol profesional de nuestra región. Y que ojalá todos estén en el profesionalismo. Todos soñemos un día, soñar no cuesta nada, aunque hoy día incluso ya están cobrando hasta por soñar, pero no importa. Hoy día ya sería un sueño, ¿eh? Imagínense todos los equipos de la región en primera edición. ¡Oh! Por eso aniquilaríamos a Santiago y todo el popularismo y el centralismo y todos los ismos que pasan allá en Santiago, porque primero allá... Y después, si es que chorrea un poquitito, llega la noticia o se preocupan de las regiones. Pero primero, el país, Santiago. Así funciona, pues. Pero nosotros por lo mismo estamos ahora acompañándoles, no solo los domingos, todos los días, con información y con todo finalmente para que usted pueda sentirse bien, bien cerquita de su radio El Carbón. Pues esa es la idea. Y nos vamos a quedar ahora con esta canción que nos trae... El gran Juanes. ¿Y cuál es? Se la cuento al tiro, porque Juanes nos trae una canción que además viene con... dedicada a todas las mujeres, por ahí, ¿eh? Sí, pues.
y nos dice: ¡Oye, mujer! Tremendo temazo. Oye, un saludo también para nuestra amiga Alejandra que nos está escuchando. Se me está escapando ese saludito por ahí. Un gran besito, Alejandrita. Saavedra, que está en este momento en la sintonía. Abrazos para ella. Raimix. Sí, pues, póngale 16 minutos para las 5 de la tarde en la 94.1. 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

noche, mujer. Bonita canción. Compartimos a solo ya 12 minutos para las 5 de la tarde. 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Saludos también le mandamos al profe Luis Seguer, que está en sintonía. El profe nos mandó ahí su WhatsApp. Nos escribió al más 569-6227-3110. Usted también puede hacer. También puede hacerlo. Escuchando como siempre Radio El Carbón de Lota, dice por acá, estimado Panchito Fritz. Saludos y que Dios te bendiga a ti y a tu familia. Gracias, profe. Profesor Luis Seguel Garrillo nos dejó acá la información. De vuelta al triunfo con un titular. Los mineros volvieron a sumar de a tres frente a su rival directo. Un triunfo importante para tomar un nuevo aire para la segunda vuelta. Real San Joaquín 0, Deportes Lota Schwager 1. ¡Sí! ¡Maravilloso! De todas maneras, maravilloso, maravilloso. A seguir por la buena senda, nada más, Lamparita. Vamos, que se puede, chiquillo. Vamos, que se puede. Y vamos a comentarles en otro ámbito, dentro de las informaciones también que están marcando la pauta en esta jornada. Y los pumas, fíjese, los pumas. Sí, pues el animalito, los pumas, los felinos. Pequeños agricultores del sector precordillerano de Quilaco, en la región del Biobío, mantienen vigilancia especial ante nuevas denuncias de ataques de pumas a ganado ovino. Funcionarios del Servicio Agrícola y Ganadero, el SAG, están en pleno conocimiento de ello y han hecho visitas al lugar para activar los procedimientos e instructivos a los agricultores de la forma en que deban actuar en estos casos. El alcalde de Quilaco, Pablo Urrutia, volvió a referirse a esta situación que enfrentan pequeños agricultores de la precordillera de su comuna. Informar que afortunadamente, al menos en el sector de campamento, bajó el tema del puma, pero tuvimos una segunda denuncia de un vecino del sector de Piñiquihue, que dice que también todas sus ovejitas fueron muertas por un puma y las pilló dentro de una vertiente. Pero eso nosotros no tenemos cómo confirmar. Sin embargo, el SAC dejó trampa, ellos le llaman trampa a estas cámaras, y ellos confirmaron que el sector de campamento fue puma. Así que se indicó además que estos animales se han avistado en sectores rurales de Mulchen, donde han bajado a buscar alimentos para sus crías antes que llegue el verano, y es una época menos lluviosa y calurosa para sus movimientos y desplazamientos de caza. Y que además hay que recordar que está absolutamente prohibido dar caza o muerte, en este caso a un animal que es protegido en nuestro país, como es el puma. Así que a tener también ahí un manejo y sobre todo a saber asesorarse en relación a lo que es finalmente la protección a este animal y tomar las providencias del caso, asesorados por el SAG ante posibles ataques o amenazas hacia su ganado. El profe dice acá, perdió Real Juventud de San Joaquín versus ante Lota Schwager 1 en el Estadio Municipal de Barnechea. Ganó Lota Schwager 2-0 Real Joaquín. Bueno, que hay mandado. Claro, Real San Joaquín 0, Deportes Lota Schwager 2. Ahí está. Toda la razón, profe, toda la razón. Fede Erratas ahí, ¿ah? ¿Eh? Sí. Gracias por la aclaración, querido profe. Nos quedamos a continuación con esta canción que nos trae Paulita Rivas, con una gran fantasía, con ritmo, para seguir en este domingo contigo en la 94.1. 7 minutos nos van acercando a las 5 de la tarde.

minutito para las 5 de la tarde y estamos acá con nuestros auditores compartiendo en este domingo 4 de octubre. Con un gran saludo para quienes descansan, están recargando las baterías de ion litio para mañana lunes iniciar una nueva semana de batalleo, de levantarse temprano, de ir a la chamba, de darle con tutti. ¡Trabajo, trabajo, trabajo! ¡Vamos que se puede, chiquillos! Cariños y buena vibra para todos y saludos también para Lorencito, el Lamparito Humano, nuestro querido hincha emblemático de Deportes Lota Schwager, que todavía anda pasando la calle, perrito papurri. Anda haciendo equilibrio arriba de la pelota todavía nuestro amigo Lorenzo, pero porque además está contento, producto de que el triunfo lo ameritaba. Así que un gran saludo y un abrazo para Lorencito, el hombre de la lamparita, que está ahí en nuestra sintonía y que dijo que nada lo va a parar y va a seguir celebrando, y que le digan lo contrario, va a esperar hasta el otro partido celebrando. Así que grandes abrazos, Lorencito. Y cualquier cosita usted también, pues al WhatsApp nos escribe, nos manda audio, idealmente. Y atentos estaremos y felices de poder acompañarles con más música. 5 de la tarde ya. 5 de la tarde justa, no te puedo creer. Uy, cómo avanza este tiempo, por Dios. Dame, Luis Miguel. Dame esta canción, si vos no te vengáis a pasar rollo. ¡Ah! El Sol de México.

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5: ¡Los maravillosos!

5 de la tarde con 14 minutos. 5 ya con 14. Y la felicidad no es plena, muchiquillo, ¿ah? Perdiendo allá en Rancagua está mi León de Collado a esta hora de la jornada. Me entregó ahí la noticia, mi enviado especial, contrato especial y todo especial para él. Le ganó la hermanda 1-0 cayendo y quedan menos de 10 minutos para que finalice el partido con un Deporte Concepción que está pero inerte hasta ahora, como que echaron al partido como que iban poco menos ganando 3-0 en el global. En vez de ir a buscar precisamente de inmediato el gol, no, ha estado dormido el León el día de hoy. Dormido. Camarón que se duerme, León que se duerme, se pierde el resto de la Copa Chile. Pues así de simple. Si no hay reacción, no hay actitud, poco se puede hacer. Pues hasta ahora no se ha demostrado la actitud como tiene que ser. Así que la felicidad no va a tener. Hasta ahora al menos no está siendo plena, pues chiquillos. Lamentablemente. ¿Qué le vamos a hacer, pues? 5 con 16 y vamos a compartirles un buen consejo a quienes también están en nuestra sintonía, claro. 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Vamos a ir con una grande, una leyenda. Presente Celia Cruz. Hay que empezar otra vez. Gracias por estar en nuestra sintonía. 5

0: la tarde con 22 minutos. Grande Celia, Celia Punk. Aquí estamos con nuestros auditores compartiendo en este 4 de octubre.
1: Buenas tardes.
2: Muy buenas tardes. ¿Cómo está usted, señor locutor?
0: Aquí estoy, pues. Estoy.
2: Está contento, me imagino. ¿Cómo está?
0: Oiga, no estoy nada para chiste. Yo, para Fantasilandia, la gente aquí.
2: Bueno, yo te estoy diciendo que estáis contento de estar con salud y vida. Escucha primero, después hay la foca.
0: Ya. No, está.
2: ¿Andáis foquiento?
0: No, oiga, con mucho cuidado.
2: Pero.
0: ¿Qué?
2: Medio cuco, pues no te vayas a enojar, se vas perdiendo, pues.
0: No, ya,
2: pero el deporte es así, más se pierde en la guerra. Esa que está enojado. Ya, oiga, termine con su chiste.
1: Patita, ¿cómo estás? Buenas tardes.
2: Yo, ahora Patita, sí. Después que sale la foca.
1: No, ya me descargué ya, ok.
2: No, yo no tengo la culpa que estoy enojado.
1: No, en absoluto, de hecho, es todo lo contrario. Usted me da luz un poco dentro de mí.
2: Gracias por darle luz.
1: Sí, de mi nubosidad.
2: Gracias por darle luz y vida, entonces.
1: Patita, me acabas de llevar al equilibrio de
2: la... Ay, qué lindo. Un gusto saludarlo, corazón, porque igualmente. Lo he echado de menos.
1: Igualmente, Patita.
2: ¿Ah? Feliz. Oiga, y saludar hoy día a la Angélica, está de cumpleaños. Y la radio en la mañana está transmitiendo, pero por online, yo no tengo celular.
1: ¿Cómo transmitiendo en la mañana online? ¿Online?
2: Online, si no había locución en la mañana.
0: Ah, estuvimos en el suelo.
2: El teléfono tampoco funcionaba.
0: Uy, a mí no me estoy desayunando de esas papitas.
2: ¿Sí? Por eso yo lo estoy llamando, le estoy diciendo.
0: O sea,
2: porque hoy día hay que saludar a la señorita Angélica, está de cumpleaños.
1: Sí, pues de hecho yo la saludé antes, ella nos escribió. Y ahí estaba, pero muy regaloneada.
2: Sí, pues porque yo la he llamado no sé cuántas veces y su celular no me lo contesta.
1: No, es que si le contesta, le va a decir, ¿algo, Pachi, cómo estás?
2: Bueno, está bien que haya celebrado, pues.
1: Sí,
2: bien. Si uno un año más de vida lo celebra como puede.
1: Bien merecido lo tiene la Angita, pues.
2: Claro,
1: bien merecido.
2: Pues.
1: Así, estaba...
2: Y dándole gracias a Dios por un año más de vida, de sabiduría.
1: Sí.
2: ¿Ah?
1: No.
2: Y ya Dios gracias, estamos con salud y vida, que es lo más importante.
1: Lo más importante, el resto es parte del jolgorio nomás, pues.
2: Claro, pues aunque tengamos penita.
1: Sí.
2: Pero uno tiene que aprender a tener pena y alegría, porque todo se comparte.
1: Es verdad, Pupatita. Y yo quiero saber cómo está la salud y vida de los otros contertulios del
2: Cerro Marquín. Mira, aquí todos trabajando porque...
1: ¿Ya?
2: Aquí en la casa es un caos de desorden.
1: ¡Ay!
2: Porque se les ocurrió a todos remodelar el baño, y para que te digo lo que significa eso.
1: Oye, y hasta que instalaron el jacuzzi nomás, pu.
2: No, jacuzzi no tanto, nunca tanto.
1: Ya, ok.
2: ¿Ah?
1: Perfecto.
2: Pero, como que dijera el cerámico, cambiar las tazas, todo.
1: Oye, ¿quién se rajó ahí?
2: No, entre todo.
1: Ya. ¿Fueron a la caja chica?
2: Mira, dice la Viviana que está lloviendo porque tú estás llorando. La Viviana dijo eso. No, y no te escucha porque la cocina se quedó sin energía porque falta la de poner la luz en el baño.
1: Ah.
2: Y de ahí ella se quedó sin música, pues no puede. Yo voy a tener que andar con la radio pila para allá y para acá.
1: Ya, perfecto. No puede escuchar entonces la Vivianita.
2: No, pero por lo menos ya el baño se puede ocupar, que es lo más importante.
1: No, porque eso no puede esperar, pues, Pati. No puede esperar.
2: Claro, no. Y, no, yo mi radio no puede esperar porque yo... Ya mañana me cargo con pila otra vez, yo ando con la radio para allá y para acá.
1: Mira, qué bueno, Patita.
2: Donde estoy yo está la radio.
1: Uy, la peguita del baño quedó buena, ¿está quedando bien?
2: Ay, le hicieron un cambio total con cerámico total.
1: Oye, qué maravilla.
2: Es que un maestro la otra vez también pusimos cerámico.
1: Ya.
2: Pero sabes que el cerámico se infló y se quebró.
1: Ah, chuata.
2: Y la taza se clizó atrás y calla.
1: Ya,
2: hacer cambios nomás, pues no queda otra, apretarse nomás y a juntar.
1: A romper el chancho greda pomaire nomás, pues.
2: No, si para el chanchito estuvo bueno, septiembre, guachito querido.
1: Ah, mira, vi.
2: Sí, pues el chanchito, vos, para septiembre, a Dios gracias, te junto 350 luquitas.
1: Oye, bien, buena platita, pues te puedo decir, pues.
2: Sí, porque estamos de... de enero, de marzo, estamos echando de a los luquitas, jugamos cartas, 6 luquitas, y así fuimos. Se juntaron 350, se ocuparon 200 y se guardaron 150 para la Navidad.
1: Bien, ¿y sigue creciendo o eso ya quedó?
2: No, ahora no, ahora ya, ya paramos ya porque habían gastos hechos, entonces sí, no podíamos juntar.
1: Claro, no,
2: pero cuando pudimos,
1: claro,
2: juntamos.
1: No, no había que sobregirarse, Patita.
2: No, no había que sobregirarse porque están tan baratas las cosas.
1: Uy, olvídate.
2: Sobre todo las papas, mijito lindo.
1: No, sacaba papas, sacaba el maíz, sacaba la brasa, sacaba la verdura, sacaba la...
2: No, la verdura, el kilo de zanahoria está dos lucas ya.
1: Oye, ¿cuándo pensaste que tú, que eres fresca como lechuga, te iba a subir tanto en tu precio, Pati?
2: No, la lechuga, una lechuga que parece miniatura, 1.500, 2.000 pesos.
1: Oye, parece que le pegan una recortada de hoja y la dejan más chica la pobre lechuga.
2: Sí, pero no, es que a mí no me gusta cualquier lechuga tampoco.
1: ¿Cuál es la favorita tuya?
2: La mía es la lechuga milanesa, la cortita pero gordita.
1: Ah, perfecto, repolluita, sí.
2: Esa repolluita, la hoja suavecita, porque no soy ni de la lechuga larga,
1: ¿ya?,
2: ni de la escarola.
1: Sí, pues la española es la larga.
2: Claro, así que no, de esa lechuga no soy yo. Aquí hay dos lechugas que en mi casa no se consumen.
1: Perfecto. ¿Y todo?
2: Todo lo demás, la beterraga, la coliflor, la espinaca, la acelga, el brócoli, todas esas cosas.
1: Oye, ahora tenéis que ir, pero con el medio billetón a la feria, Patia.
2: No, si la plata en la feria no sabe. No. Pero si la papa ya anda 23, 26 lucas, hombre.
1: Sí, pues se fue, pero al cielo y más allá.
2: Igual que el semillón, antes el semillón estaba 5, 6 lucas. Ahora 15 lucas, guacho.
1: Imagínate, pues, ¿no?
2: Sí, pero como yo soy tan pava.
1: ¿Ya?
2: Yo tengo un casero que hace 20 años que él planta sus papas en Cañete. Y yo lo aseguramos entre todos, aquí hacemos la cucha.
1: Ya.
2: Y yo me aseguro con las papas para el año.
1: ¿Y cómo eso? ¿Cómo te dura todo el año la papa?
2: ¿Ah?
1: ¿Cómo eso compráis para todo el año?
2: No, yo compro papa para todo el año, pero mi casero me la deja en su bodega.
1: Ya.
2: Y me la va trayendo como yo le voy pidiendo, porque a mí me encanta el semillón.
1: Ah.
2: A mí va las papas mayo, la ensalada rusa y las cazuelas, el semillón.
1: Ya,
2: porque a mí la papa grande no me gusta partir la cazuela, no sé si, pero yo estoy acostumbrada, bueno, me crié de la papa chica.
1: Eso te iba a decir, semillones entonces popularmente se conoce como semillón, pero es la papa chica, chiquitita.
2: La papa chica.
1: Ya.
2: Pero una que es distinto el sabor a la papa grande con la que tú haces papas cocidas.
1: Claro.
2: O haces papas fritas.
1: Ah.
2: Pero el semillón, gracias mi reina. Ya me trajeron el copete de agua especial para diabético, guachito.
1: Ah, ya, te llegaron tu hidratación.
2: No, mi hermana ya me trajo mi jarabito.
1: Bien, Vivianita, bien, así sumando.
2: Sí, puntos. Ahí anda más cansada la Vivianita, se ha sacado el jugo.
1: Ay, con este nuevo cambio que le dieron en el colegio ahí.
2: En el colegio ni por chiripa. El día del asistente.
1: ¿Ya?
2: ¿Tú creís que el encargado del LED de la educación,
1: ¿sí?,
2: les dijo feliz día?
1: No.
2: Lo estuvo trabajando en horario completo.
1: No.
2: Ni por chiripa le dijo váyanse media hora antes.
1: Oye, ¿ni una frugilé le dieron?
2: Nada.
1: Oh,
2: el colegio sí, la directora lo agasajó.
1: Ya, perfecto.
2: Pero la directiva, el gobierno, ni por chiripa dijo váyanse una hora antes. Si él lee ahora, vale hongo, te lo digo el tiro.
1: No,
2: y los sindicatos nada antes celebraban su día. Porque yo me acuerdo que los cabros celebraban el día, me pagaban la cuota y yo también iba.
1: Claro, po.
2: Ahora nada lo hizo trabajar completo. Puede estar lloviendo a chuzo, pero él no se preocupa si los cabros llegan mojados o no llegan mojados.
1: Hola, ¿cómo son? ¿Cómo?
2: No, educación hizo un cambio, pero horriblemente malo.
1: Había que decirlo, pues, Pati. Había que
2: decirlo. Había que decirlo y no soy la única que lo dice.
1: Sí, pues no es algo que pienses tú nomás,
2: pues. No, pues sí, algo que... Imagínate cómo no saludarlo en el día del asistente de la educación, porque los asistentes de la educación son los que, disculpa lo que voy a decir, son los que se descrestan el lomo.
1: Exacto.
2: Limpiando los colegios.
1: Le toca la tarea dura, difícil.
2: Y le toca tarea, sí, larga, sí. Y sobre todo cuando están construyendo, haciendo cambios,
1: claro.
2: Olvídalo.
1: No, pues yo...
2: No es chiste, dice la vida.
1: No hay ni una humanidad hoy día.
2: No, no hay ninguna humanidad y no te permiten salir ni 5 minutos antes, a la hora justa.
1: Más en sí, no. Oh, como son, ¿eh?
2: Pute, cuando estaba en el Lamuni, pute, el alcalde los saludaba, le hacían un desayuno hasta las 10 de la mañana, de ahí desaparecían a sus actividades, porque siempre lo celebraban el día viernes.
1: Ya.
2: Y el día viernes yo iba a su liceo, a su colegio, le daban un desayuno y a las 10 se venían. Mira. A su actividad, a su acto, después entretenerse, a pagar su cuota, todo. Pero el letno le dijo, ni por si acaso, feliz día.
1: ¿Cómo están hoy día las cosas en todo caso, Patita? Bueno.
2: No, ¿cómo están las cosas? No. Sí. Entonces, cuando uno tiene la oportunidad, yo lo digo, yo no trabajo en educación.
1: Es verdad.
2: Pero sé lo que se descresta en el lomo los trabajadores que trabajan.
1: Sí.
2: Ah, porque a veces no lo entienden, que aquí, que allá, y el ex que tomó el cargo, como el forro.
1: Ahí tení, no te lo mando a decir con nadie.
2: Y no lo mando a decir con nadie, lo digo públicamente.
1: Sí. Oye, mándale abrazo a la Vivianita y un cariño para ti.
2: Mira, aquí la Vivianita está feliz de la vida, sentada. Adivina qué se está comiendo. Lo que menos le gusta, un Super 8.
1: ¡Oh, loca por los Super 8!
2: No, la Vivi... es loca por dos cosas, el chocolate trencito, pero el natural.
1: Ya.
2: Y los Super 8.
1: Oye, ¿podrías la marca contratarla para hacer un comercial y por último pagarle con cajas de Super 8?
2: Yo creo que sería la más contenta.
1: Buena, Pupatita.
2: No, y el otro más lindo, dice, fuera los Super 8 y lo otro.
1: Ya.
2: Es Chayanne, dice.

0: la papa, pu.
1: Mira, dije la otra, el Conce, ¿cómo va? Escúchala.
0: Ya perdió, ya, oh, perdió, ya.
1: Oh. Ah, perdió ya, güey, bueno, más se pierde en la guerra.
0: Ya, dije que voy a cambiar a Chayanne, voy a poner aquí a Lucho Jara, ya, se acabó.
1: Ya dijo que iba a cambiar a Chayanne y iba a poner a Lucho.
0: Respaldante a mí tampoco, si yo también tengo a los monos.
1: No, es que hoy día David no se ha enterado de noticias de nada, ni se ha andado para allá.
0: Yo sé que me estaba leseando, ya está bien.
1: Almorzando con el maestro, toda la cuestión.
0: Ah, perfecto, perfecto.
1: Entonces, si tenéis maestro, tenéis que atenderlo también.
0: Sí, pues es verdad, es verdad.
1: Sí, pues si no hay a tener maestro, le hay a pagar y váyanse, no.
0: Sí, pues, ya me
1: si
0: voy.
1: Todo trabajo tiene que ser bien, por lo menos yo, bien recompensado.
0: Un besito, Patita, cuídate.
1: Muchas gracias. Oye, saludar a todos los que lo están escuchando. Y ya a ti, un gusto de escucharte.
0: Igualmente.
1: Y por favor, contesta tu teléfono, oye, porque nunca me lo contestáis. Entonces, ¿para qué lo dais si no lo contestáis? Y la Vivi también te está llamando y tampoco ya le contesté.
0: Que me mande un WhatsApp para registrarla mejor, porque por los teléfonos... Ya, como, ya el WhatsApp que mande.
1: ¿No apareció en el registro de la Vivi, güey?
0: No, pues sí tengo que estar, porque no la pille la tecnología tampoco.
1: Ya. No, a mí me pilla. A mí me pilla la tecnología, yo a red fija nomás, yo a la antigua.
0: Ah, ya, muy bien, sí, pues esa no falla.
1: Oye, ya, saludar a todos los que lo están escuchando, pero especialmente un saludo a Pichilemu.
0: Perfecto.
1: Y a don Nicanor.
0: Mira, creo que aquí dejó un saludo el Janito. Mira, escuchemos el saludo que dejó.
1: Escuchemos al Janito.
0: ¿Qué dice, Janito?
2: Panchito Frick, saludo a la señora Pati. Desde Pichilemu, Alejandro Villalobos, saludando a señora Pati, reportando sintonía nuevamente. Estamos conectados con la radio, con historia, Radio El Carbón. Y de cuento, tengo una C, pero ya. No voy a tomar, porque estoy trabajando.
0: Mira,
1: está trabajando, tiene el cabrón. Bueno, que se tome una agüita,
0: po. Sí, pues si es pura maldad.
1: Una agüita mineral, una agüita con sabor.
0: Tiene que ser
1: como... se toma un carrito de agua de mar.
0: Y se acabó el chungo. Sí, pues qué más da.
1: Sí, está trabajando.
0: Este anda llorando.
1: Él trabaja con ganas porque lo que tiene le corresponde.
0: De todas maneras.
1: Es el hombre de la casa.
0: Sí, pues tiene que echarle para adelante, Janito Villalobos.
1: Tiene que echarle para adelante y que Dios lo cuide, lo protege y lo bendiga a él, su negocio. Sí, y a toda su familia. Y un lindo saludo.
0: Ya, Patita, un besito grande, un abrazo.
1: Listo, un gusto de saludarte. Chau, chau.
0: Chau, chau.

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0: Estaba tan buena la música, bueno. Ya estamos los lentos, Panchito. Pucha, no tengo ni una mina que al lado para bailar un lento. Uy, ya están todas casadas por acá, pues. Bueno, yo también estoy comprometido, pero igual puedo bailar.
1: Oh, tira haciéndote el Lindolfo Jiménez. Casi se te olvidó, tuviste una pequeña demencia senil ahí por un rato, Jano Villalobos. Sí. No tengo ninguna, igual estoy comprometido, pero no tengo ninguna, igual estoy comprometido, pero no tengo ninguna. Cuidado, Janito. Era un lento por si picaba nomás la cosa. Pero no te acostumbres tampoco, no se acostumbre. Usted sabe que la tónica aquí es el morri, el ritmo. Y por supuesto también clásicos, canciones emblemáticas. Es un viaje inusitado, sorprendente por el camino de la música aquí en la 94.1. Saludos a Panchito Domínguez, nos dejó audio acá Panchito Domínguez. ¿Cómo está, Panchito?
2: Buenas tardes, tocayo.
1: ¿Cómo está?
2: Feliz Santoral. Hoy día son los Francisco.
1: San Panchito de Asís, Igualmente, pues, querido tocayito, que sea, ojalá un bonito, y esté siendo un bonito domingo igual para su vida, pues, amigo. Felicidad a todos los Panchitos hoy día, pues. Panchito de Asís, el patrono de los animales y los brebajes ancestrales. Ay, ay, ay. 12 minutos nos van acercando a las 18 horas. Y les voy a compartir este consejo también. Bueno, usted, a todo esto, si quiere reportarse, mandar algún saludo especial, conoce algún Panchito por ahí, que ojalá sea Panchito bueno, ¿no? Como el que está hablando. Más 569-6227-3110. Ah, me están llamando. Espera un poquitito, a ver. ¡Aló!
3: Oye, Panchito.
1: Estoy al aire, ¿eh?
3: Sí, sé que está ahí al aire, sí, pero yo estoy llamando.
1: ¿Qué se le olvidó?
3: No, no se me olvidó, pero hoy día no sabía. Yo, como ando un poco alejada de la radio,
1: ¿ya?
3: No sabía que hoy día era San Francisco.
1: Sí, pues, pero
3: yo... Pero estoy llamando para desearle un lindo día, que Dios me lo cuide, me lo proteja y me lo bendiga.
1: ¿Ya?
3: ¿Ah? Y que se le pase la penita. Puta, la pena grande, oh. ¿Ya terminaste?
1: Terminé. Ahora sí. Ahora sí, estamos bien.
3: Mira, dice la Viviana, si la pena grande es por el conce o es por amor. La Viviana dijo eso.
1: ¿Y qué es?
3: Le hace un té, dice, le hace un té.
1: ¿Y qué es, amiga, la Francisca García Buidoro, en primer plano, no, acaso?
3: No, pero ¿ah? Que la Vivi, astuta, inteligente, chica, pero no es tonta, pu.
1: De amor no me quejo.
3: Qué bueno.
1: No, es por esto incapaces de no, más encima se dieron de boleta de Rancagua.
3: Bueno, pero no importa, oh. Oye, pero si el fútbol es así, se gana, se pierde, pero ahí sí, tú, como hincha, tienes que estar tú,
1: no,
3: con sí, tu equipo en las buenas y las malas.
1: Estamos.
3: Apréndeme que yo me enojo, me espanto, sí, pero sí, siempre estoy apoyando a mi lotita.
1: De estar estamos, pero da rabia nomás, pero...
3: Claro, bueno, pero por eso te digo.
1: Sí.
3: Pero más se perdió la
1: gana. Es verdad, pues.
3: Y ¿qué sacas con enojado?
1: Y gracias a Dios no...
3: Parecís tontito.
1: Gracias a Dios no estamos en guerra.
3: ¿Eh? Adiós, gracias, estamos bien.
1: Sí. Bueno, gracias por tenerme presente en sus oraciones, pues.
3: No, aunque tú no lo creáis, pero todas las noches muchos auditores están en mis oraciones.
1: Sí, no, sí, es verdad, lo sabes.
3: ¿Ah? Tu familia, tú.
1: Es verdad.
3: Mi amigo de Pichilemu también, porque yo me acuerdo.
1: Sí.
3: Todas las noches.
1: Todo...
3: Yo no voy a la iglesia, pero mi corazón es mi iglesia.
1: Todos cupimos en tu corazoncito, Pati.
3: Todos cupen en mi corazón, como alguien me dijo. No tengo 1 millón de amigos, tengo 3 millones de amigos.
1: Mira. Tremendo.
3: Entonces, yo lo llamo solamente para saludarlo porque hoy día es San Francisco.
1: Sí.
3: Y lamento no haberlo sabido antes.
1: Yo también lo lamento, pero ¿qué le vamos a hacer?
3: Bueno, con tanto lamento, 100 y 100 son 200. Chao.
1: Ah, besito. La patita. La patita, lo bueno que no es. No entendemos con este humor medio irreverente, medio sarcástico, medio negro de repente, pero sabemos que puro tanteo, puro leseo nomás, puro leseo. Gracias por tu saludo, Patita. Cariño ahí a Panchito Domínguez, como lo decíamos, a todos los Panchitos igual el día de hoy. Y usted también, pues si quiere mandar alguno en especial, más 569-6227-3110. ¿Y saben qué más? Me voy a ir directamente al Noa Noa ahora. Al Noa Noa, y qué tanto show aquí. 8 minutos para las 18 horas.

0: Minutitos para las 6 de la tarde y vamos a ir con información hasta ahora de la jornada. Así es, revisando por acá. Tenemos información junto a José Manuel Lagos que pasamos a revisar a continuación.
1: Una querella criminal por el delito de incendio en contra de quienes resultan responsables ha presentado la Municipalidad de Coronel tras el siniestro en que septiembre pasado destruyó por completo la Casa de la Cultura. Con la acción legal sumada a la investigación que por oficio lleva la Fiscalía, la Corporación Edilicia busca que se esclarezca el inicio de las llamas, pero también determinar las responsabilidades penales del caso. Esto ya que el siniestro pudo tener un origen intencional o culposo, añade la querella. El texto acusatorio indica que por tratarse de un bien de uso público municipal destinado a fines culturales, el siniestro ha ocasionado, además del daño patrimonial directo al inmueble, una afectación al servicio que la municipalidad presta a la comunidad de Coronel a través de la Casa de la Cultura. Por otra parte, se solicitó al Tribunal de Garantía se tenga a la Corporación Edilicia Coronelina como víctima e interviniente en la investigación, dada la calidad de propietaria del inmueble afectado. 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
0: Muy bien, agradecidos por la información con nuestro compañero y periodista José Manuel Lagos. A esta hora de la tarde, un minuto para las seis. Tenemos más visitas de las buenas. Ramoncito, ¿cómo está Ramoncito después de la celebración de su morenaza el otro día?
2: Ay, pero como se trata de celebraciones, hoy día celebramos a Expo, ahora celebramos a San Francisco.
0: Oye, pero que no nos falte, ¿eh?
2: No, si nos falta, gracias a Dios.
0: Alguna cosita por ahí tendré que llegar a hacer más ratito y acostarme temprano nomás.
2: Claro, eso sí.
0: Sí, pues así que...
2: La responsabilidad primero que nada.
0: Es lo primero, porque si no hay responsabilidad, no hay platita, no hay trabajo y no hay nada más, pues.
2: No, pues, entonces por eso todo tiene su tiempo.
0: Exactamente, qué sabias y correctas palabras por Ramoncito.
2: Tiempo para trabajar, tiempo para deleitarse.
0: Exactamente, con algún brebajito ancestral por ahí.
2: Sí, con un enjuague basta y sobra.
0: Con no tanto flúor nomás.
2: Claro, no, sí.
0: ¿Y cómo está la salud?
2: Aquí estamos nomás bien, gracias a Dios.
0: Qué bueno.
2: Estaba escuchando a la alcaldesa de Cerro Merquín.
0: Ah, sí, pues ahí estábamos.
2: Ahí... Uy, está enojada esta cabra,
0: uy. Uy, no, andaba bien bravo hoy día, más todavía.
2: Uy, parece que se puso los churrines al revés.
0: La patita hoy ahí estaba con su productora general. Tú sabes que la productora general, su guionista ahí en la Vivi.
2: No, pues ahí está, con el Loli.
0: No, ahí está, esa es su jefa de prensa.
2: Claro.
0: Y más encima estaba media levantada porque, claro, remozaron su baño y ahora le pusieron la tina de hidromasaje.
2: ¡Ándate, cabrito!
0: Así que no están, pero ahí con el maestreo, los ingenieros, los arquitectos, los prevencionistas, riesgo. Tenía todo el equipo entró la casa metido ahí.
2: O sea que pusieron la tina y trajeron un negrito para los pasajes.
0: Exactamente. Como 3 metros, claro. Y medio, 3 metros y medio de altura más o menos.
2: Claro, sí.
0: Pero bien, pues oiga, y su festejada, me imagino que lo pasó bien dentro de todo, y ahí se regalonearon ustedes.
2: Oh, no, excelente, gracias a Dios. Muy bueno. Todo muy rico, muy, muy bueno, todo muy especial.
0: Qué bueno, por Ramoncito. Alegro, pues amigo. Ya nosotros aquí estamos a menos de una horita de ahuecar el ala hasta mañana en Concepción y feliz también y con un gran gozo de haberlo escuchado hoy día por acá en la 94.1, pues.
2: Sí, pues, Panchito, y desearte lo mejor entonces, tranquilito para la casa nomás, sí, porque sí, lo sí. Importante es llegar, no importa la hora.
0: Eso. Tal cual. Nos vamos tranquilito. Claro. Tranquilito por las piedras y atento, sí, porque el domingo hay harto retorno vehicular por la ruta 160, mucho vehículo que viene de la provincia de Arauco, entonces harto el teje maneje que hay que tener para allá en el retorno. Para acá no es tanto, fíjate, pero de vuelta, si bien hay muy poco camión de alto tonelaje, sí hay harto vehículo que va retornando, digamos, después de los paseos y todo lo que es típico el fin de semana.
2: Claro que sí, pues, y lo otro es que tienen la garantía del puente industrial, pues.
0: Esa es una tremenda ganada, te voy a decir, oye. Es así que fueron más o menos, deben ser unos 10, 12 minutos de ahorro de trayecto, porque justo a los que somos de Hualpén les benefició directamente saltarse de San Pedro, digamos, ese tramo de Pedro Aguirre Cerda, para poder hacer la circunvalación directa hacia Hualpén, y es un gran beneficio para lo que se cobra, es mucho más lo que se gana finalmente en ahorro de tiempo y combustible.
2: Claro que sí.
0: Así que esa sí que hay que aplaudirla, porque a nosotros sí nos benefició harto.
2: Sí, sí. Uno que ha tenido camiones sabe y conoce los ahorros y todas las garantías.
0: Usted,
2: así que fue una gran cosa eso.
0: Sí, de todas maneras. Y bueno, vienen más mejoras ahí. Tienen que hacer después la conexión directa con la 160 para evitar el semáforo que hay ahí, que de repente también genera unas congestiones importantes. Pero de aquí a un año más, por lo menos, va a estar lista esa conexión para hacer más fluido el tránsito desde Hualpén hacia San Pedro, digamos. Así que
2: claro,
0: hay que tener paciencia, pero ya es un avance que se agradece.
2: Sí, no, sí, está bueno y lo mejor es el beneficio de que esa vuelta tremenda que tienes que ir a dar, Vega Monumental, sí, después allá Colón.
0: Exacto. Usted tiene harta experiencia en kilometraje y sabe muy bien de lo que hablamos por Ramoncito y mandarte, un gran abrazo a esta hora de la tarde y que sea un inicio de semana bueno para usted, para el amor de su vida, también su Barbarita.
2: Sí, pues, y para usted también, pues, mi niño, un buen dormir para que tenga un buen despertar. Exacto. Y lo podamos tener a las 6 en punto ahí, haciendo funcionar el Garnate.
0: Tal cual, pues, Ramoncito. Nos estamos comunicando, amiguito.
2: Que Dios me lo bendiga. Igualmente. Saludo a toda la familia.
0: En su nombre, pues, amiguito. Ahí van a estar preguntando por usted cuando llegue a la casa, porque los viejos son sus fans club.
2: Ya. Adiós, mi chiquillo.
0: Chao, Ramoncito, cariño de la Barbarita. Chao, chao. Bien, pues, vamos a irnos al tiro con el Brígido. ¡Oh! Imposible no acordarme de las bailarinas, del traje, del pasito, del gritito. ¡Oh! No, yo de aquí

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18 horas con 16 minutos empieza paulatinamente a bajar la luz día y que se acelera ese proceso de nuestra naturaleza, de nuestro universo, producto de la gran nubosidad que tenemos y los cielos cubiertos a esta hora en nuestro Lotita querido. Grandes abrazos a los que descansan, ya empiezan a preparar las pilchitas para mañana, el neceser, la colación, todo lo que va a ser el rancho ya para enfrentar una nueva semana laboral, de estudio. Y los que, bueno, desean y la han estado buscando por lo laboral, a seguir dándole, chiquillos, golpeando puertas, porque si hay dichos que si bien fueron creados en su momento para hacer y asimilar y sobre todo conectar situaciones de la vida cotidiana para que uno las pueda adoptar y entender, es el dicho de que si la montaña no viene a mí, hay que ir a la montaña. Y hoy día la montaña, más que siempre, no viene a uno, pomparrín. No, hay que salir a escalar la montaña para poder lograr finalmente los objetivos en estos tiempos más difíciles todavía. Como decía Ramón Denante, las circunstancias y las situaciones hoy día están más complejas en relación a las oportunidades y a nadie le van a golpear la puerta. Tome, aquí tiene un trabajo, tome, aquí tiene un sueldo, tome, aquí tiene un regalo. No, la cosa no anda funcionando así ya hace harto ratito, buscado. Entonces, a salir a buscar las oportunidades a quienes no las han tenido recientemente. Pero entre buscarla, se puede encontrar, se puede. Vamos a ir con un buen consejo para compartirles a nuestros auditores luego de revisar también el WhatsApp al más 569-6227-3110. 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Y bien, vamos a revisar qué mensajitos nos están llegando a través del WhatsApp. Lloviendo en Lagunilla, nos dice el profe Luis Seguel, que por cierto me dejó un bonito mensaje ahí, Pancho. Panchito, felicidades en el día de tu onomástico. Gracias, querido profe. Y gracias por reportarnos también de esta información y de esta lluvia que está cayendo en Lagunillas. Y que bueno, tal como lo comentamos delante en relación a la información actualizada de meteorología, efectivamente van a continuar las lloviznas, van a haber pausas también, intervalos de solo nubosidad, de repente de llovizna, de repente lluvia más intensa, pero al menos hay 6 días próximos marcados ya, según Meteorología de Chile. Y todo el séquito de profesionales que han advertido de que se viene la llegada de este nuevo sistema frontal con mayor presencia martes y miércoles. Y mañana lunes ya también va a subir un poco más la intensidad, pero martes y miércoles van a ser las dos jornadas que estarán más marcadas en relación a la cantidad de lluvia que tendremos y con más carácter de temporal que días más bien nubladitos y con algo de chubascos. Así que a prepararse para esas dos jornadas especialmente y esperando también de todo corazón que no se repitan. Es harto pedir, pero al menos hay que desearlo, que no se repitan las imágenes, los registros del último gran temporal acá en Lota, en donde muchísimas calles eran verdaderos ríos, inundaciones terribles, afectación a sobre todo a los comerciantes, sobre todo a los feriantes. Se puede hacer siempre algo más. Se puede ser más previsor. Se puede realmente tomar más providencias del caso. A veces menos apuntar con el dedo, este que allá, que la responsabilidad es de acá, sino que más acción. Y eso es lo que también todos esperan para que, en el caso de que se reiteren precipitaciones importantes en poco tiempo, no se reiteren, eso sí, los escenarios terribles que fueron los que vimos todos hace menos de una semana aquí en Lotita. Porque mucha queda lata, pues, chiquillos, mucha queda lata. La única fuente de ingreso de tantas personas que se ve afectada terriblemente con el cese de la posibilidad de generar sus lucas, de tener alguna tranquilidad económica, producto de hechos que
pueden ser subsanables y hay que ponerle más empeño, hay que ponerle más, hay que más mano de obra, más personal, más ser más incisivo en los puntos que sabemos que pueden ser detonantes directos de grandes cursos de agua, de desbordes, etcétera. Así que hacer la pega nomás, pues cabrón. A quienes les compete, hacer la pega. Eso es lo que se espera. 18:21. Vamos a quedarnos con más canciones. Es el momento de escuchar a un grande de la salsa y que nos dice que todo valió la pena. En su bonita versión, Marc Anthony. 18:22.

0: valió la pena, ya se darán cuenta que todo valdrá absolutamente la pena. 18 con 27 minutos. 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Parece que tenemos llamado, a ver. ¡Aló!
1: ¡Aló, aló, aló, aló! ¡Aló!
0: ¡Aló! ¡Ahí sí! ¡Nicanorcito! ¿Cómo está, querido amigo?
1: ¡Oh, que no podía con el despertarme! Estaba muy ocupado el teléfono.
0: Sí, pues estábamos con harto pedido de provincia, pero ya... Ya podemos al menos establecer contacto. ¿Cómo me lo trajeron desde Rancagua, Nicanor? ¿Cómo me lo
1: atendieron?
0: ¿Cómo me lo atendieron?
1: Bien, todo bien.
0: Las chiquillas, las cariñosas, se portaron bien con usted, ¿no?
1: También, todo, todo.
0: Pucha, Nicanorcito, oiga. Era un desastre que no pensamos que iba a ser a ese nivel hoy día.
1: Es que faltó un jugador que se va para afuera, uno que tiene el muñito arriba en la cabeza.
0: Montesino.
1: Sí, eso lo es. Sí, parece que tuvo problemas del hombro.
0: Claro, exacto.
1: Ese cabro es rápido para jugar.
0: Y se notó el hombre menos.
1: No, estaba muy bajo. Muy bajo el equipo.
0: Sí. Pero no era. No era para un 2-0. Oye, pero no, si fue una palea más o menos que nos pegaron hoy día. Pensando que, bueno, es que nunca hay que subestimar al rival, pues nunca creer que se es superior, por más que no tenga tanto linaje. Pero no era originalmente pensando y futbolísticamente cómo están dándose las cosas, pero no es como tengan que darse, es como tienen que hacerse. No pensábamos irnos para la casa con O'Higgins en cuarto de final.
1: Ahora que hay que pensar con el torneo nacional nomás, pues.
0: No, poner todas las fichas nomás en el torneo y ojalá escalar lo máximo que se pueda en los partidos que quedan, pues.
1: No, ahora viene un partido de local, tipo.
0: Sí, viene el partido de local. Exactamente, ahora ya vienen las fechas pendientes, Conce, creo que está.
1: Tiene que ganarlo, ¿no?
0: No, pues sí tiene que ganar para por último quedar en una liguilla de copa. Puede ser.
1: Claro.
0: Y
1: faltan 3 puntos nomás.
0: Exacto. Y que además Lotita, bueno, siga haciendo su pega en los próximos partidos. También. Y sobre todo de local.
1: Le toca afuera.
0: Y le
1: toca afuera, ¿sabes?
0: Afuera le han salido los mejores partidos, sí, pues.
1: Sí, pues le toca afuera, ¿sabes?
0: Así que ojalá que en este caso sea nuevamente un triunfo para poder alejar más todavía la posibilidad del descenso y se ha dado este tema de que de visita ha jugado mejor. Ojalá que, bueno, sea así y pueda ganar 3 puntos. Ya por último.
1: De visita juega mejor.
0: De visita está demostrando que ha jugado mejor. Como que de local le da pánico escénico a Lotita, parece, ¿ah?
1: Le tiene miedo a los hinchas.
0: Parece, hay un trauma. Hay un trauma de local.
1: Claro.
0: No, pero yo agradecerte a ti, Monica, por los reportes. De repente me reporta las ganadas y lo bueno que las perdidas también. Y se acuerda de mí.
1: Así como pies de suelo.
0: Sí, pues no se preocupe, al menos yo estoy feliz de haber pagado el servicio cama premium para usted en el estadio. Las cariñosas me salieron más. Pero no se preocupe, Nicanor. Yo por otra parte, mandarle un gran abrazo y agradecer también su fidelidad como siempre, pues, querido amigo.
1: Bien, pues, salió la de la Pati.
0: ¿Cómo dice?
1: Que antes la escuché yo.
0: Sí, la Patita salió ahí.
1: A don Ramón también, pues.
0: Aparecieron todas las estrellas hoy día, pues.
1: Sí, pues, hace tiempo que no
0: escuchaba
1: ni a don Ramón ni a la señora
0: Pati. Sí, pues sí.
1: A la señora Gladys tampoco la he escuchado.
0: Sí, tiene toda la razón, la señora Gladys, yo no la he escuchado, ha estado media perdida la señora Gladys.
1: Sí, pues, ojo, tiene que estar enfermita.
0: le queda bueno, puede que esté enfermita, si es así, mandarle pero mucha buena vibra. Y si es que no, que se nos reporte ahí, que se comunique, porque nos acordamos de todos los que somos todos parte de la familia Radio El Carbón.
1: Claro, todos los que escuchan Radio El Carbón. Uno no los puede alumbrar a todos porque yo soy mala de la memoria. La memoria no me daba todo.
0: No, y olvídese, pues yo me pongo...
1: Un saludo para todos nomás.
0: A todos en general, los que saben que siempre han estado y que ojalá vuelvan a estar, si es que se han perdido. Pero igual, igual Nicanor, tampoco de repente me quemo mucho porque me pongo a los nombres. De repente dice, ¡ah, los nombraste a este y a mí no me nombraste!
1: Claro, se enojan.
0: Sí, se enojan. Entonces, un saludo grande ahí para los que no quizás la están pasando bien de salud y están pasando por problemas difíciles. Y ojalá pronto tenerlos de vuelta, pues, Nicanorcito.
1: Claro, y saludo a mi familia, coronel, a todos.
0: A todos, exactamente.
1: A todos nombrarlo, porque es muy larga la familia.
0: Es larga, la tiramos, amigo.
1: Y... No, estoy todo el día tarde aquí dando nombres.
0: No, olvídese, yo estaría hasta el otro domingo de corrido dando los nombres.
1: Sí, pues.
0: Y que pueda tener, ojalá, un buen descanso dentro de lo posible, pues, Nicanor, y una buena semana que se nos viene.
1: Usted, mañana le toca a las 6 de la mañana.
0: A las 6 de la mañana. Bueno, cuando tenga tiempito ahí en la tarde, si se nos manifiesta, nos
1: pega
0: un llamadito, feliz lo recibimos,
1: sí,
0: por Concepción.
1: A las 2
0: de la tarde.
1: A las 2.
0: Ya, pues, ni un problema, Nica.
1: Bien, pues.
0: Un gran saludo, amiguito.
1: Un saludo a su familia.
0: En su nombre, pues. Harto cariño que también le tienen, porque he hablado de su persona por allá y de la visita que tuvimos, sí, que tuvimos en su casita ahí hace un par de semanas ya. Así que también le mandan un gran afecto y saben muy bien de su existencia, querido Nicanor.
1: Ya pues, saludos, un cariñoso para todos.
0: Muchas gracias, amigo. Muy buena tarde.
1: Ya, feliz.
0: Chao, Nicanorcito.
1: Chao.
0: Nicanorcito le manda.

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0: cuántas y cuántas lolitas del ayer se la cantaron esa de Maldito Amor con Supernova. ¡Oh, tremendo, ah! ¡Tremendo! ¿Qué año junto a Kudai? ¿Se acuerdan los Kudai? ¿Y para qué vamos a seguir desenfundando a la generación artritis, Bufrini? ¿Para qué? 15 minutitos para las 19 horas. 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Brasil, é o Brasil, Brasil, Brasil. ¿Qué está pasando en Brasil? Los colegios electorales del país más grande del mundo, Brasil, cerraron sus puertas a las 17 horas, hora local, de este domingo para dar el inicio al recuento electrónico de los votos en las elecciones presidenciales, regionales y legislativas del país. Los centros de votación han estado abiertos desde las 8 durante una jornada que ha transcurrido de forma pacífica y sin graves incidentes, aunque con alertas por fuertes lluvias en algunas regiones del país. Brasil, con casi 159 millones de electores, es la mayor democracia de América Latina y tiene dimensiones continentales, pero los resultados de sus comicios suelen conocerse a las pocas horas, ya que utiliza un eficiente sistema electrónico desde el año 1996. Entre una docena de candidatos, los dos favoritos para estas presidenciales son el presidente Luis Ignacio Lula da Silva, en busca de su cuarto mandato no consecutivo, y el senador Flavio Bolsonaro, hijo del presidente derechista Jair Bolsonaro. Las encuestas de las últimas semanas han anticipado un recuento extremadamente reñido, ya que ambos aspirantes aparecen empatados técnicamente con más de un 40% de los apoyos cada uno. De esta forma, si ninguno de los dos supera el 50% de los sufragios, se celebrará una segunda vuelta el próximo 25 de octubre. Flavio Bolsonaro, abanderado del Partido Liberal, fue el primero de los candidatos a la presidencia en votar en un colegio de Río de Janeiro, donde cargó contra el actual jefe de Estado. Espero que Brasil dé un voto de protesta contra la era de atraso, dijo el senador de 45 años, quien emitió su voto acompañado de su esposa Fernanda Bolsonaro y algunos de sus aliados. Lula, por su parte, votó en São Bernardo de Campo, su cuna política, a las afueras de São Paulo, confiado en la victoria, y planteó la cita como una elección entre la democracia y la barbarie, que según el representante, el bolsonarismo. Así que cerca de 160 millones de brasileños estaban llamados hoy a las urnas para elegir la fórmula presidencial, así como los gobernadores de los 27 estados del país, los 513 diputados federales y 2/3 del Senado, así como para renovar a los representantes en las asambleas legislativas regionales. ¿Te quedó clarito? Porque es el país más grande del mundo. Ahí está, quiera pasar. Está en pleno desarrollo esa información. Y nosotros vamos a ir a la música a continuación. A ponerle ritmo también. Más intensidad esta tarde de lo que nos queda juntitos con Pasto Seco.
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2: Ahora en breve tendremos ya radiograma con BioBio la radio. Vamos a este avance de informaciones en El Carbón. Bolsonaro mantiene ventaja ante Lula da Silva con 25% escrutado a espera de votos del norte de Brasil. Encuesta Criteria, desaprobación a Kast, llega al 60% y crece rechazo al escudo de las Américas. Investigan posible homicidio tras hallazgo de cuerpo de mujer en el río Mapocho. Macaya abre la puerta a reponer Yolijo mi PC y dice desconocer detalles del presupuesto 2027. Alcaldesa de Lo Espejo cuestiona escudo de barrio y pide seguir ruta del dinero en narcotráfico. Eso y más en Radiograma a las 19 horas.
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prometiste, amor. ¿Pa' qué anda prometiendo si sabe que después no paga naipe? Oye, cariños a todos esos enamorados que también nos sintonizan, a todos los que van en sus vehículos a esta hora de la tarde, buen regreso para sus hogares, a cuidarse, a ir manejando con cuidadito, chiquillos. Cerremos un buen domingo, el primer domingo de octubre, de muchos más que vienen. Y ojalá puedan iniciar una hermosa semana también, desde mañana lunes, con toda la actitud. Que nos vaya bien nomás, pues, es lo que esperamos. Y un descanso reponedor. Y buena vibra para los que están pasando un momento difícil de salud, de ánimo, de emoción, etc. Siempre se puede, chiquillos, siempre se puede. Gracias por sus mensajes el día de hoy, por su cariño, sus saluditos en este San Pancho de Asís. ¿Algún vituperio? ¿Algún conchito me iré a mandar llegando a la casa? Porque mañana tempranito estamos en Conce ahí, acompañando las vidas. Panchito Fritz le envía un gran, gran abrazo. Ya se nos viene Radiograma Tarde con Bio Bio la Radio. Y será hasta el próximo. Hasta el próximo. Sí, no, como que no. De todas maneras, pues. Hasta el próximo domingo, próximo sábado. No sabemos exactamente cuándo, pero próximo. Pero la otra semana nos escuchamos, nos oímos y compartimos un buen ratito. Grandes abrazos para todos y para todas. Gracias por la sintonía. Cuídense muchísimo. 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
1: La justicia envió a la cárcel a 19 integrantes de la primera célula del primer comando de la capital en Chile. Un nuevo sistema frontal acompañado de lluvias, viento, nieve y probables tormentas eléctricas se espera que llegue la próxima semana a la zona centro-sur del país. Por inestabilidad climática cerró el paso fronterizo Los Libertadores. La autoridad argentina estima que la suspensión se mantendrá al menos hasta la jornada del jueves. Alcaldes de derecha redoblaron las críticas contra el gobierno por terminar con el programa Yo Elijo Mi PC. La Confech advirtió que seguirá con movilizaciones en caso que no sean recibidos por la ministra de Educación, María Paz Arzola. Economistas esperan que el IPC de septiembre registre un alza del 0,5%, presionando el bolsillo de los chilenos. El índice se conocerá el próximo jueves. En una nueva aparición política, el expresidente Gabriel Boric trazó el camino de la oposición para volver a ser mayoría y llamó al sector a recuperar un tono optimista. El martes se espera que los senadores Arturo Esquela, Andrés Longton y Pedro Araya presenten un nuevo proyecto de seguridad luego que fracasara el intento del Ejecutivo. La bancada de Renovación Nacional presentó una reforma constitucional para modificar la forma en que se aplican las interpelaciones a los ministros de Relaciones Exteriores y Defensa. La oposición criticó el apoyo que otorgó el expresidente Eduardo Frei a la decisión de nuestro país de adherir al escudo de las Américas. En noticias del exterior, los colegios electorales de Brasil cerraron sus puertas para dar inicio al recuento electrónico de los votos en las elecciones presidenciales, regionales y legislativas del país. La reclusa Crista Pique, que sobrevivió el pasado miércoles a dos intentos de ejecución mediante inyección letal, permanece en estado crítico y conectada a un respirador en un hospital de Tennessee.
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1: ¿Cómo están ustedes? Muy buenas tardes y bienvenidos a una nueva entrega informativa a través de la radio. Comenzamos a actualizar lo más importante de Chile y el mundo. Esto es Radiograma Vespertino a través de Bio Bio La Radio. Un nuevo sistema frontal se acerca a la zona centro-sur del país, el que dejará lluvias, viento, nieve y probables tormentas eléctricas. Las precipitaciones más intensas se concentrarán entre las regiones del Maule y la Araucanía. En la metropolitana se espera la caída de hasta 25 milímetros de agua durante la jornada del martes. Geraldine Díaz con los detalles.
3: El país se prepara para la llegada de un sistema frontal asociado a un río atmosférico categoría 1, que comenzará a afectar desde este martes a gran parte de la zona centro-sur. Según las proyecciones, las lluvias se concentrarán principalmente entre martes y miércoles, aunque la inestabilidad podría mantenerse durante el jueves. En la región metropolitana, la meteoróloga de Meteochile, Claudia González, indicó que se esperan entre 10 y 20 milímetros en el Valle de Santiago y entre 15 y 25 milímetros en sectores precordilleranos y cordilleranos. Además, se proyectan hasta 40 centímetros de nieve en la cordillera. La especialista agregó que las precipitaciones más importantes se registrarían entre las regiones del Maule y la Araucanía, donde podrían acumularse hasta 40 milímetros.
4: Y los montos también deberían estar en torno a los 30 y 40 milímetros aproximadamente entre las regiones de Maule, Ñuble, Biobío y probablemente el sector de la Araucanía.
3: El sistema también estará acompañado de viento, especialmente en zonas costeras, donde las rachas podrían alcanzar los 60 kilómetros por hora. Asimismo, se mantienen advertencias por precipitaciones normales a moderadas entre las regiones de Coquimbo y Maule. Entre el martes y el jueves se esperan tormentas eléctricas entre la región metropolitana y el Biobío, las que podrían estar acompañadas de granizos y fuertes ráfagas de vientos locales. El delegado presidencial de la región metropolitana, Germán Codina, informó que se realizarán reuniones de coordinación con Senapred y organismos técnicos para monitorear la evolución del sistema.
5: Nosotros el día de mañana a las 13:30 en Senapred, una reunión de coordinación para ir disponiendo distintas medidas para que podamos estar bien preparados para el día martes y lo que venga durante la semana.
3: Por su parte, el director regional de Senapred Metropolitano, Miguel Muñoz, llamó a la ciudadanía a resguardarse y tomar medidas de prevención.
6: Fundamentalmente no exponerse y estar atento a las condiciones. Y si esas condiciones van agudizándose, evidentemente estar conectados con todo lo que indique la autoridad respecto de potenciales evacuaciones si fuese necesario.
3: En tanto, el jefe del Sistema Nacional de Alerta Temprana, Felipe Plaza, recordó que el Sistema Nacional de Prevención y Respuesta ante Desastres ya se encuentra operativo y coordinando su despliegue en terreno para responder oportunamente ante cualquier emergencia.
1: Bueno, y hablando precisamente de el mal tiempo, ponga atención a lo siguiente, porque por inestabilidad climática cerró el paso fronterizo Los Libertadores tras el pronóstico de lluvia y viento en alta montaña. La autoridad argentina estima que la suspensión del corredor internacional se mantendrá al menos hasta el día jueves. Los detalles con Karim Aguirre desde Radio Bio Bio en la región de Valparaíso.
7: Nuevamente cerró el sistema integrado Cristo Redentor luego de una reunión de coordinación entre Chile y Argentina este domingo y con el fin de evitar emergencias para los conductores que se dirijan por el paso fronterizo Los Libertadores. La medida se dio a menos de 24 horas de su última apertura y comprende el cierre que inició a las 13 horas de este domingo con el cierre de la barrera de Guardia Vieja y Uspallata para el tránsito internacional de todo tipo de vehículos, según informó la Delegación Presidencial Provincial de los Andes, mientras que dos horas después se cerró el túnel internacional. Así lo informó el delegado presidencial provincial, Ricardo Figueroa, quien también hizo un llamado a los conductores que hacen uso del corredor internacional a estar informados de las condiciones del tránsito y a no confundir la disponibilidad del paso con la situación meteorológica, ya que se evalúa el panorama de Chile y Argentina para determinar la suspensión del corredor.
8: Que esta situación es para ambos países. Puede eventualmente haber en algún momento una condición mejor en Chile, pero si en Argentina está con condiciones que son adversas, manda la condición más desfavorable del país, que en definitiva necesita una transitabilidad segura, por lo tanto, en ambos lugares se cierra. No hay que confundirse con el sol, con las brechas en el camino, que de repente esto está despejado.
7: Por otro lado, desde Argentina estiman que la suspensión del tránsito será extensa, ya que la situación climática se mantendrá con lluvia y viento en la alta montaña. Osvaldo Valle, vocero de la Gendarmería Argentina, aseguró que ambos países mantendrán las coordinaciones para definir el futuro del corredor internacional, que podría estar cerrado incluso hasta el jueves.
9: Y por varios días, porque por lo menos hasta el jueves se ven condiciones climáticas adversas que no van a permitir la transitabilidad segura en el corredor biooceánico. Estar muy atento, cada país estará trabajando con lo que se refiere a el tránsito interno turístico.
7: El estado de la ruta internacional será actualizado a través de las redes oficiales de la Delegación Presidencial Provincial de los Andes y también del Complejo Fronterizo Los Libertadores. En medio del pronóstico de la Dirección Meteorológica que estima condiciones adversas de chubascos y viento, además de probable tormenta eléctrica desde este domingo al jueves en la comuna de los Andes. En la región de Valparaíso, Bio Bio, la radio.
1: Solo una vía se mantendrá habilitada en la carretera Austral a la altura de la cuesta El Moraga entre Chaitén y Villa Santa Lucía tras el deslizamiento de material del cerro que obliga a que deba intervenir maquinaria pesada. Robinson Cárdenas nos cuenta más detalles desde Radio Bio Bio en Puerto Montt.
10: Desde 1000 metros cúbicos de material parten las proyecciones a la hora de cuantificar la cantidad de tierra, rocas del tamaño de un auto, agua y madera que se deslizó desde la ladera al costado de la ruta 7 a la altura del kilómetro 264, donde en el inicio se suspendió el tránsito para todo tipo de vehículos. Ahora está habilitada una pista de circulación, quedando pendiente realizar trabajos para extraer lo que cayó ladera abajo hasta la carretera Austral. El delegado provincial en Palena, Marcelo Cifuentes, confirmó que las maniobras en la zona están enfocadas en tratar de normalizar la vía este lunes.
11: Todos los años se tiene que provocar una situación como esta. Y además también que no lo esperábamos, pero también cayó nieve alrededor de 7 centímetros, lo que generó también algunos inconvenientes, pero yo le vuelvo a repetir que a este lunes deberíamos estar con la ruta expedita sin ningún problema. Si no abrimos las dos rutas, por lo menos ya tenemos expedita una vía que es importante para el tránsito vehicular y dirigida siempre a través de Carabineros de Chile coordinando con ellos.
10: Vialidad y la empresa a cargo de la mantención de la Ruta 7 están interviniendo la zona para normalizar la conectividad terrestre entre la región de Los Lagos y la de Aysén. Para evitar complicaciones en los usuarios de la carretera Austral, se ha gestionado que el transporte pueda ajustar sus horarios. En Puerto Montt, Bío Bío, la radio.
1: Diecinueve horas con 10 minutos y seguimos revisando más noticias en la radio, porque la alcaldesa de Purranque recalcó la necesidad de actualizar el plan maestro de aguas lluvias en esa comuna ante fenómenos cada vez más frecuentes de lluvias fuertes en cortos periodos de tiempo. Los detalles con Camila Báez desde Radio Bío Bío en la zona.
12: En una reciente reunión en la región metropolitana con el subsecretario de Obras Públicas, Nicolás Balmaceda, la alcaldesa Alicia Villar solicitó asegurar el financiamiento de una actualización del Plan Maestro de Aguas Lluvias, herramienta que permite avanzar en la adaptación de la infraestructura destinada a la canalización y evacuación de la lluvia en sectores puntuales de la comuna que han quedado rezagados. Lo anterior, además, permite avanzar en proyectos de pavimentación y urbanización.
13: El Plan de Aguas Lluvias, que es un diseño para poder seguir avanzando en nuestra comuna, tenemos que tener ese plan de aguas lluvias, porque si no, no podemos avanzar, por ejemplo, haciendo asfaltos o veredas. Es inadecuada para la cantidad de agua que llega a nuestra zona. Entonces, los conductos ya son muy chicos, entonces se sobresatura todo.
12: La alcaldesa remarcó que actualmente existen puntos que con cada frente de mal tiempo sufren anegamientos, dado que la infraestructura actual está obsoleta. La autoridad señaló que los eventos de fuerte lluvia en cortos periodos se ha vuelto frecuente en la zona, lo que demanda contar con sistemas de evacuación de agua que estén debidamente preparados. En Osorno, Bío Bío, la radio.
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6: Bueno, y este es un tema que se ha mantenido en la palestra durante esta semana, porque la próxima semana, esta semana que ya inicia, se conocerá un nuevo indicador económico. Se trata del índice de precios al consumidor, el IPC del mes de septiembre, que podría anotar un avance de 0,5% según el mercado. En paralelo, los gremios transportistas continúan presionando por nuevas medidas ante el incremento de los combustibles. Más detalles con Dominga Hernández.
7: No han sido positivas las cifras económicas en las últimas semanas para el gobierno. Primero, se conoció que el desempleo llegó al 9,6% en el trimestre junio-agosto. Luego, el IMASEC de agosto se contrajo 1% arrastrado por la minería. Y el pasado miércoles, la ENAP informó que los precios de todos los combustibles subirían con fuerza. Ahora, para este jueves, se espera que el Instituto Nacional de Estadísticas publique el IPC correspondiente a agosto. Según las expectativas del mercado, se espera que el índice registre un alza de 0,5%, aumentando aún más la presión sobre el bolsillo de todos los chilenos. A esto se suma que el índice de costo del transporte subió un 0,7% en agosto y acumuló 8,7% en este año. La preocupación apunta especialmente a los gastos esenciales que tienen menos margen para ser postergados y pesan más dentro del presupuesto familiar. En ese escenario, la economista de Rabbits Capital, Yas Abarca, advirtió que el promedio puede esconder un impacto mayor en las familias.
8: La inflación parece controlada. Vemos cerrando el año cerca del 4,5 y sobre el 4 los próximos meses. Pero ese promedio esconde dos cosas. Primero, que no todos consumen lo mismo. Y segundo, que el golpe llega con retraso.
7: Asimismo, el mayor costo del combustible golpea al transporte de carga y puede trasladarse a otros bienes. Cabe señalar que los camioneros llevan más de 2 semanas negociando con los Ministerios de Hacienda y de Economía. El presidente de la Confederación Nacional del Transporte de Carga Terrestre, Sergio Pérez, aseguró que buscan avanzar con una herramienta de recargo en la tarifa de transporte que permitiría traspasar el valor de los fletes las variaciones en el precio del combustible.
9: Estamos trabajando una forma de traspasar a tarifa los nuevos valores de los combustibles con un instrumento, el famoso Fuel Surcharge. De aquí a una semana deberíamos tener ese instrumento ya con la autoridad.
7: A su vez, la presión alcanza al transporte menor. Los representantes de taxis y colectivos valoraron la mantención del bono de 100 mil pesos por 3 meses, aunque advirtieron que la ayuda no basta. Así lo señaló el vocero de taxis y colectivos, Héctor Sandoval.
10: Las pymes están muy complicadas por lo que está ocurriendo. El próximo lunes hay una reunión con el Ministerio de Hacienda y el Ministerio de Economía.
7: Finalmente, el panorama seguirá bajo presión en los próximos meses. El Banco Central mantuvo la tasa de interés en 4,5% y advirtió que su próximo movimiento dependerá de la evolución de la inflación y de los costos de los combustibles.
6: La Asociación Nacional de Consejeros Regionales cifró en 250 mil millones de pesos los recortes presupuestarios que sufrirían las regiones del país, advirtiendo que provocaría la postergación de proyectos de inversión. Nicolás Silva, desde Radio Bio Bio en Valdivia, nos cuenta más detalles.
11: En medio del debate por la Ley de Presupuestos 2027, los gobernadores regionales de Chile se manifestaron en alerta por la reducción del 7% en los recursos contemplados para el próximo año. A esa preocupación se sumó la Asociación Nacional de Consejeros Regionales, advirtiendo que la disminución en los fondos impactarían a la ejecución de proyectos relevantes en todo el territorio nacional. El consejero regional de Los Ríos y presidente de ANCORE, Héctor Pacheco, cifró en 250 mil millones de pesos el recorte presupuestario en los gobiernos regionales del país, asegurando que la disminución obligaría a postergar iniciativas de inversión.
12: Recorte presupuestario que es del orden más o menos de 250 mil millones de pesos para todas las regiones.
13: Lo más probable es que alguna de esas inversiones que tenemos anunciadas y comprometidas van a tener que irse postergando al objeto de poder esperar la venida del presupuesto del año 2028.
11: Pacheco planteó su inquietud considerando que los recursos se utilizaban principalmente en proyectos de infraestructura y habitacionales que en su gran mayoría van en beneficio de la comunidad y que se verían afectadas por los recortes presupuestarios. Para ello, sostuvo reuniones con la Dirección de Presupuestos con el fin de analizar esta situación, considerando los efectos financieros que provocaría en las regiones del país. El presidente Dancore indicó que fue invitado a la sesión del próximo jueves de la Subcomisión Especial Mixta de Presupuestos del Congreso Nacional, instancia en que se discutirá el financiamiento a los gobiernos regionales y se analizará el millonario reajuste que impactaría a todo el país. La región de Los Ríos, Bio Bio, la radio.
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6: Diecinueve horas con 17 minutos y vamos a seguir revisando noticias, porque el oficialismo redobló sus críticas contra el gobierno tras la decisión de terminar con el programa Yo Elijo Mi PC al presentar el presupuesto. Alcaldes de derecha pidieron corregir de inmediato esta situación, al tiempo que otros jefes comunales han determinado continuar con la iniciativa, pero con recursos comunales. Christopher Aguilera con los detalles.
15: El martes comenzará formalmente la discusión del presupuesto en el Congreso, en medio de los recortes que ya se han conocido en culturas, gobiernos regionales y educación. Sobre esta última partida siguen generando polémica los impactos sobre los SLEP, liceos bicentenarios y programas, particularmente sobre el llamado Yo Elijo Mi PC. Esta medida ha permitido entregar computadores a más de 96.000 estudiantes y quedaría sin financiamiento durante 2027. La decisión ha generado críticas incluso entre alcaldes oficialistas. La titular de Las Condes, la alcaldesa Catalina San Martín, cuestionó que las deficiencias del programa se traduzcan en su eliminación y anunció que ya instruyó disponer de recursos municipales para entregar computadores a estudiantes de su comuna.
16: Como alcaldesa, ya instruí evaluar recursos para entregar computadores a nuestros alumnos en el año 2027, porque la tecnología es igualdad de oportunidades. Pero sabemos que la realidad de Las Condes es distinta a muchas comunas de nuestro país.
15: La jefa comunal reconoció que la situación de Las Condes no representa la realidad del país, por lo que planteó considerar las distintas necesidades y buscar alternativas para mantener el beneficio. También criticó la decisión al alcalde de Santiago, Mario Desbordes, quien sostuvo que si las evaluaciones muestran problemas o resultados inferiores a los esperados, el camino debería ser corregir el problema y no eliminarlo.
17: Creo que uno de los temas que se tiene que revisar es precisamente el Yo Elijo Mi PC. Creo que es un error eliminarlo. La ministra dice que está mal evaluada, la ministra de Educación, pero entonces corríjalo, arregle los problemas que tiene el programa, que no es lo mismo que eliminarlo.
15: En la misma línea, el alcalde de Ñuñoa, Sebastián Sichel, calificó como un error eliminar la medida y sostuvo que es una herramienta para emparejar la cancha entre los estudiantes y facilitar el acceso a una educación de calidad.
18: En este caso es obvio que el programa se necesita y se puede seguir mejorando, pero lo que no es obvio es que el programa tiene que terminar.
15: Agregó que la evaluación social de los programas no debería ser motivo para eliminarlo. A estas críticas se sumó la ex ministra Carla Rubilar, quien le enrostró a la administración de José Antonio Kast el compromiso de campaña de no recortar beneficios sociales. También sostuvo que la última evaluación ex ante fue favorable y pidió transparentar cualquier evaluación técnica que justifique su eliminación. Mientras crecen los cuestionamientos, el ministro de Hacienda, Jorge Quirós, abrió la puerta a revisar la continuidad del programa. Afirmó que es partidario de que los niños accedan a la tecnología, pero planteó que la revisión debe considerar la eficacia, alcance y eficiencia de cada programa.
6: Presidente, piénselo dos veces antes de meterse con el movimiento estudiantil. Esa fue la advertencia de la vocera de la ACES, Darlene Marilef, después de la última movilización convocada por la CONFECH. Desde la Confederación de Estudiantes cuestionaron el llamado al diálogo del Ejecutivo y aseguraron que llevan más de dos meses intentando concretar una reunión con la ministra de Educación, María Paz Arzola. La vocera nacional y presidenta de la FEUSACH, Andrea Abarca, sostuvo que buscaron ese encuentro incluso antes de la marcha del jueves.
19: Nosotros como CONFECH siempre hemos estado abiertos y abiertas al diálogo. Nos prometió que íbamos a tener una reunión con la ministra antes de la presentación de la ley de presupuesto y esta reunión nunca ocurrió.
6: Por lo anterior, voces del Ejecutivo entregaron una versión distinta y señalaron que sí ha existido diálogo con dirigentes estudiantiles y recuerdan una reunión realizada en junio en dependencias de la Universidad Católica, aunque aclararon que la ministra no participó de esa cita. Una nueva reunión, agregan, depende de la agenda de Arzola y que la disposición está con la condición que cualquier conversación debe ser dentro de una universidad. En materia presupuestaria, quisieron aclarar que no hay recortes para la educación superior como gratuidad y créditos, por lo que no se entienden las peticiones del movimiento estudiantil, ya que la eliminación del programa Yo Elijo Mi PC corresponde al ámbito escolar. La violencia registrada durante la marcha es otro punto importante, ya que en una carta publicada en El Mercurio, la subsecretaria Fernanda Valdés condenó los incidentes y reiteró la disposición del gobierno a conversar. La CONFET, en cambio, sostiene que la movilización estaba autorizada y avanzaba pacíficamente hasta encontrarse con carabineros, quienes bloquearon parte del recorrido permitido. La presidenta de la FET y también vocera de la CONFET, Laura Linars, respaldó la versión y reiteró que aún no existe una reunión con la ministra de Estado.
20: En Chile necesitamos una ministra que se preocupe y se ocupe de las necesidades de la educación en el país. Es inentendible que no se siente a conversar con los estudiantes.
6: Por ahora no hay fecha para una nueva movilización, pero los dirigentes estudiantiles no descartan convocarla si no se concreta una reunión con la secretaria de Estado o no existen acuerdos con el Ejecutivo.
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6: Diecinueve horas con 24 minutos. Vamos a seguir con las informaciones. Si bien la investigación del caso Puerto Coronel está cerrada, hay otra arista donde se indaga a la compañía como persona jurídica, cuya causa aún está desformalizada. En ella se indaga si la compañía obtuvo o no beneficios por los pagos destinados a autoridades locales como el alcalde de esa comuna. Nos informa José Manuel Lagos desde Radio El Carbón de Lota.
22: Así lo confirmó la fiscal anticorrupción de Coronel, Glenda Lagos, siendo una causa separada y que se originó a partir de una ampliación de querella por parte del Consejo de Defensa del Estado, en la que se investiga la eventual responsabilidad penal de Puerto Coronel por el delito de soborno. Recordemos que la separación de las causas se produjo además de la querella porque Puerto Coronel no podía estar en una misma investigación como víctima e imputada. En el caso del alcalde Boris Chamorro, el Ministerio Público le imputa la recepción de 82 millones de pesos entre mayo de 2022 y noviembre de 2023 mediante pagos en efectivo, mientras que el concejal Eduardo Araya habría recibido 69 millones principalmente mediante transferencias bancarias.
23: Está en una investigación separada, donde está en materia de investigación la responsabilidad penal que pueda tener la persona jurídica, Puerto de Coronel Sociedad Anónima, por el pago de sobornos a autoridades de la comuna de Coronel, que son de elección popular.
22: Hasta la fecha la portuaria no ha sido formalizada como persona jurídica. En esta área se indaga, según la Fiscalía, si los pagos a autoridades tenían o no como objetivo algún beneficio para la empresa. Sobre la causa de origen en el bullado caso, de los 2.500 millones de pesos investigados, más de 1.159 millones se asocian al perjuicio atribuido a Puerto Coronel por administración desleal. Dentro de los principales mecanismos indagados están el uso de facturas por servicios inexistentes o previamente pagados. Según el Ministerio Público, Hernán Romero Sáez, propietario de servicios Carigera limitada emitía facturas que permitían justificar egresos desde Puerto Coronel y luego devolvía parte del dinero descontando una suma a su favor. Por esta vía se atribuye la extracción de más de 1.022 millones de pesos. El Lota, Radio El Carbón.
6: Bueno, y en otras noticias, en la región de la Araucanía, más de 1.000 proyectos de cultura presentan observaciones administrativas y económicas. Se trata de rendiciones pendientes de los últimos 5 años y el monto en dinero supera los 11.000 millones de pesos. Rodrigo Aguilera nos informa desde Radio Bio Bio en Temuco.
0: Las inconsistencias quedaron al descubierto luego que los funcionarios de los equipos de convenios y el equipo revisor de la Seremi de Cultura comenzó a categorizar las carpetas con las rendiciones de cuentas de cada uno de los proyectos que se adjudicaron recursos públicos en las provincias de Malleco y Cautín. El Seremi, Samir Manukian, confirmó que la revisión de proyectos sin sus rendiciones concluidas abarca el periodo desde el año 2021 a la fecha.
1: Y es lo que estamos haciendo con el equipo de convenio, el equipo de revisor, que son los que se concentran en este punto, y la verdad que tenemos la responsabilidad de poder ver en qué estado está cada uno de los convenios para después informar tanto a los beneficiarios de estos proyectos del año 2021 o resolver temas internos desde nuestra seremía para los cierres de convenios.
0: La autoridad regional señaló que el monto involucrado que está siendo revisado supera los 11.000 millones de pesos.
1: Sobrepasamos los 1.000 proyectos que hoy día están en que tienen que rendirse lógicamente y ver qué observaciones tienen.
0: Dependiendo de las conclusiones del proceso de revisión, se determinará si los proyectos aún pueden realizar una rendición para el cierre de los convenios o eventualmente adoptar otras medidas si se comprueban irregularidades en el uso de los recursos públicos. En Temuco, Bio Bio, la radio.
6: Profesionales universitarios de la salud en la provincia de Bio Bio, agrupados en la FEMPRUS, expresaron su preocupación por la falta de presupuesto para el sector de salud, lo que deriva en falencias fundamentales para la atención de los pacientes y las condiciones de trabajo. Mario Tapia, desde Radio Bio Bio en Los Ángeles, nos amplía.
8: Se informó a la radio de la falta de camas, medicamentos y personal médico en recintos hospitalarios de Los Ángeles, Santa Bárbara, Huaypil, Tucapel, Nacimiento y Mulchen, lo que afecta directamente a los usuarios y a la gente más vulnerable de la población de la provincia de Biobío. Ramón Peña y Leila Almendras, directores de FEMPRUS en la zona, expresaron su preocupación por el recorte presupuestario de la salud y consideran insuficiente, además, el aumento anunciado para el próximo año en el sector salud, como lo manifestó Leila Almendras.
9: En nuestra provincia del Biobío, más de 22.000 vecinas y vecinos viven la angustia de estar en una lista de espera para cirugías, aguardando en promedio más de 15 meses. El gobierno recientemente anunció un alza del 4,7% para salud en el presupuesto 2027, prometiendo mayor gestión. Sin embargo, el primer análisis técnico revela que la propuesta arranca por debajo de lo que los hospitales terminarán gastando este año.
8: Por su parte, Ramón Peña, director de este gremio, expresó que las falencias son muy complejas y es necesario solucionar los problemas a la brevedad, ya que la gente enferma no puede esperar por sus atenciones principales.
24: Los equipos de salud en Los Ángeles, Mulchen, Santa Bárbara, Nacimiento, Yumbel, Huaypil y Laja ponen toda su capacidad y vocación, pero no pueden solos. Enfrentamos un déficit de 300 camas de hospitalización y cerca de 150 funcionarios de salud en la provincia. Y además, un presupuesto nacional que se agota a mitad de año y que requiere inyecciones extra de recursos a través de decretos para poder lograr funcionar hasta diciembre.
8: Indicaron que insistirán en un proceso de mesas de trabajo para pedir a los parlamentarios, sobre todo a los de Bio Bio, que accionen cambios importantes en el Congreso para revertir los recortes presupuestarios, reponer recursos y aumentar el presupuesto del próximo año, o caso contrario, dijo, los problemas de salud y las atenciones se van a agudizar mucho más. En Los Ángeles, Bio Bio, la radio.
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6: Sigamos revisando más noticias. 7:32 PM. Un ciudadano argentino de 34 años prendió fuego a su departamento y murió calcinado en la comuna de San Miguel tras protagonizar un hecho de violencia intrafamiliar. En Lo Barnechea, la Policía de Investigaciones indaga un homicidio frustrado que dejó a un hombre baleado y apuñalado por desconocidos en el sector del Cerro 18. Javier Pardo con más detalles.
13: Un episodio de violencia intrafamiliar terminó con un hombre calcinado al interior de un departamento en la comuna de San Miguel. El hecho ocurrió en un edificio ubicado en Salesianos con San Francisco, donde un hombre de 34 años de nacionalidad argentina amenazó con agredir a su pareja, quien se encontraba acompañada de sus dos hijas. La mujer logró escapar del inmueble, solicitó ayuda en conserjería y llamó a carabineros, quienes intentaron dialogar con el hombre que amenazaba con prender fuego al departamento. Sin embargo, el extranjero finalmente inició el incendio y pese a los intentos del GOP y bomberos que ingresaron al inmueble, encontraron al hombre calcinado. Así lo señaló el mayor Pablo Anders de la prefectura Santiago Sur.
25: Y era mientras sucedía esto que se empezaron a ver llamaradas del departamento, por lo que se solicitó también la concurrencia de bomberos, quienes finalmente derribaron la puerta y encontraron al individuo calcinado al interior.
13: Vecinos del edificio señalaron a la radio que el fallecido se encontraba en evidente estado de ebriedad, gritando y amenazando desde el balcón del departamento.
26: ¿Ya? Yo lo observé, sí, estaba con la botella en la mano y fue como a las 10 de la mañana, 9.
27: ¿Qué gritaba?
26: 9:40.
27: ¿Qué gritaba?
26: Todos iban a morir, todos iban a morir.
28: Y él empezó como, nos vamos a morir, yo iba con mi perro, nos vamos a morir. Y me dijo, en cualquier momento nos vamos a quemar.
13: Bomberos logró controlar el incendio que terminó destruyendo el departamento, mientras que la PDI confirmó que la mujer y sus hijas se encuentran en buen estado de salud. Por otra parte, en la comuna de Lo Barnechea se registró un homicidio frustrado en las calles 5 Norte con 2 Norte, en el sector del Cerro 18. La víctima de alrededor de 25 años se encontraba en la zona sur del Cerro 18 cuando fue interceptado por un grupo de individuos al salir de su domicilio, quienes lo atacaron en las piernas y posteriormente lo abandonaron en las calles mencionadas, donde fue auxiliado por una amiga que lo trasladó hasta la Clínica Las Condes. En el recinto asistencial se estableció que presentaba al menos un impacto balístico en la zona pélvica y heridas cortopunzantes en la zona abdominal, encontrándose en estado grave. Fue el comisario Vicente Torres de la Brigada de Homicidios Metropolitana quien entregó detalles de este homicidio frustrado.
29: Fue interceptado por un grupo indeterminado de personas, quienes lo trasladaron a otro punto del Cerro 18 de la comuna de La Barnechea, donde fue agredido y le provocaron diversas lesiones en sus extremidades inferiores.
13: La Fiscalía ECO dispuso la concurrencia de la Brigada de Homicidios Metropolitana, cuyos funcionarios realizaron diligencias para establecer la dinámica de los hechos y determinar cómo se produjo la agresión, donde hasta el momento no hay personas detenidas.

0: Sábado se realizó el control de detención de uno de los imputados por el ataque armado en el sector de Rodelillo que dejó como saldo el fallecimiento de Ninoska Carvajal y Nashmi Escobar, además de 7 personas gravemente heridas hace ya 4 meses. La investigación criminal entró en una fase clave con miras a la desarticulación total de la banda responsable. Durante la audiencia de control de detención del primer imputado, la fiscalía expuso pruebas científicas clave, entre ellas el análisis de la dirección IP de su cuenta de red social y el peritaje del arma incautada en su domicilio. La labor técnica logró establecer que en el sitio del suceso se percutaron disparos desde 3 armas distintas, confirmando la intervención de 3 ejecutores a bordo del vehículo robado utilizado para el crimen. Sobre la inminente detención de los otros 2 tiradores ya identificados por la Policía de Investigaciones y el Ministerio Público, se refirió al abogado querellante en la causa, Leonardo Contreras.
1: Nosotros creemos que los antecedentes que se entregaron en la audiencia y que son de público conocimiento dan cuenta de la participación de otros sujetos que ya estarían individualizados, que estarían identificados.
0: En el plano judicial, la Fiscalía formalizó cargos por 2 delitos de homicidio calificado consumado, 7 frustrados, porte ilegal de arma de fuego, tenencia ilegal de arma de fuego y receptación de un vehículo motorizado, fijándose un plazo de investigación de 120 días. Al respecto, el fiscal del equipo contra el crimen organizado y homicidios, Germán Clark, valoró la medida cautelar y ratificó la conformidad del Ministerio Público con los avances del caso.
2: Es decir, la prisión preventiva y 120 días de investigación. También es lo que alcanzaron ustedes a verificar, 2 homicidios consumados, calificados, por la planificación que tuvo, 7 frustrados, porte de arma, tenencia de arma y receptación de vehículo motorizado. Sí, sumamente conforme. Tenemos mucho trabajo por hacer, pero tenemos 120 días de plazo, así que estamos conformes.
0: En lo inmediato, las autoridades policiales y la Fiscalía de Valparaíso mantendrán bajo reserva los detalles operativos de la captura hasta el lunes, jornada en la que entregarán un balance oficial de la investigación en Curauma. Desde la región de Valparaíso, Bio Bio La Radio.
3: Diecinueve imputados quedaron en prisión preventiva sindicados como presuntos integrantes de la organización criminal brasileña Primer Comando de la Capital. En San Bernardo, en tanto, la PDI indaga el hallazgo de un vehículo quemado con un cadáver en su interior. Mientras que en la comuna de Cerro Navia, la misma institución investiga el hallazgo de un cadáver en la ribera del río Mapocho. Vamos a conocer todos los detalles con la unidad móvil de la radio en la región metropolitana. Jorge Villegas, buenas tardes.
4: Buenas tardes. 19 imputados fueron formalizados por la Fiscalía Regional Metropolitana Sur en horas de esta jornada, una formalización que comenzó el pasado jueves, ¿no?, y que se extendió hasta la tarde de hoy día. Fue entonces que estas 19 personas fueron formalizadas y quedaron en prisión preventiva, por lo que solicitó entonces la Fiscalía Regional Metropolitana Sur, esto por integrar presuntamente la organización criminal Primer Comando de la Capital, esta banda de origen brasileña, una de las más grandes y más peligrosas, no del continente, que ya mantiene una célula operativa en Chile, de acuerdo a la investigación que lleva adelante el Ministerio Público, ya la cual ya habría sido desarticulada producto de este procedimiento que terminó con estas 19 personas privadas de libertad. Cabe señalar que de estas 19 personas, 10 ya se encontraban privadas de libertad por distintos delitos que habrían cometido, bien digo, anteriormente, y es por eso entonces que estas 9 se integran como presuntos integrantes de esta red criminal brasileña que ya se encuentra asentada en nuestro país. De acuerdo a lo que se sabe, nuestra organización criminal busca reclutar a personas principalmente con un amplio, podríamos decir, antecedentes policiales e incluso antecedentes carcelarios. Esto entonces para poder influir desde ese sistema, ¿no?, para poder entonces corromper al Estado desde distintos delitos, como por ejemplo contrabando, tráfico de drogas, homicidios también, robos violentos y también secuestros. Son parte entonces de las operaciones que mantiene esta banda transnacional de origen brasileño que ya se encuentra operando en Chile, de acuerdo a investigaciones que lleva adelante desde hace algunos años el Ministerio Público, particularmente la Fiscalía Regional Metropolitana Sur. Esta banda, esta organización criminal, quiero decir, mantiene distintos procedimientos, podríamos decir rigurosos, a la vez de ser reclutadas estas personas. Se someten prácticamente a un adoctrinamiento en las cuales mantienen distintas reglas, no, prohibiciones de distinto tipo, así como también un libro negro y un libro blanco. Este libro negro entonces mantendría una lista de distintas personas que serían, podríamos decir, desertores de esa organización criminal o bien enemigos que posteriormente se les, condena a algún tipo de sanción, incluso a la muerte, ¿no? Asesinatos producto de eso de ser endurecer algunos tipos de reglas que mantiene esta organización transnacional. A tal nivel llega la organización de esta banda criminal que el mismo fiscal regional metropolitano sur, Héctor Barros, señaló que esta banda se ve a sí misma también como una forma alternativa

0: al poder del Estado. Esas fueron las palabras textuales que entregó posterior a la audiencia el fiscal regional metropolitana sur, Héctor Barros, a quien los invito a escuchar más a continuación.
1: Es una empresa criminal bastante relevante. Ellos incluso no solo operan pensándolo como empresa, sino que como una forma alternativa al poder del Estado. Vale decir, ellos tratan de tener su propia legislación, su propio Estado paralelo a la organización democrática que tiene cada país.
0: Claro, cabe señalar también que las alertas se emitieron en nuestro país luego de diversas diligencias de las policías de la triple frontera, ¿no? De Brasil, Paraguay, producto de algunas operaciones que realizaba justamente esta banda criminal en ese sector, que apuntaron a algunas personas que están vinculadas a esta organización, primer comando de la capital, vinculadas en recintos penitenciarios acá en la capital. Esta formalización entonces, la fiscalía acogió los argumentos del Ministerio Público y se decretó entonces la prisión preventiva en contra de esta primera célula, estos integrantes de esta organización criminal, cuya investigación entonces se extendió, de acuerdo a lo que informó el tribunal, por 120 días de investigación. Parte entonces de esta extensa jornadas también de formalización en cuanto a estas personas integrantes, no presuntamente de esta banda criminal de origen brasileño. Vamos a cambiar de tema y nos vamos a trasladar hasta otro punto de la región metropolitana, esto en San Bernardo, producto de que se encontró en horas de esta madrugada en un auto completamente incendiado, calcinado con un cadáver en su interior. Todo esto, como le mencionábamos, en la comuna de San Bernardo, escasos metros de la ribera del río Maipo. De acuerdo a lo que se informó por parte de las policías, este hecho fue alertado por algunas personas que transitaban por ese sector. Se alertó a las policías, quienes llegaron hasta ese lugar, entonces constatando horas después justamente la existencia de este cadáver al interior de este vehículo completamente destruido. Incluso la destrucción de este auto impide que las pericias se realicen con un detalle profundo, vale decir, si es que el auto mantiene un impacto de bala o también, así como también poder establecer las digamos huellas dactilares de la persona que se encuentra completamente calcinada y sin vida naturalmente al interior de este vehículo. Lo único que se salvó, que digamos se podría utilizar como una pericia inicial, de acuerdo a lo que informó la fiscalía, particularmente la fiscalía del equipo contra el crimen organizado y homicidios, fue la patente de este vehículo, la cual va a ser clave, ¿no?, para las pericias que vienen luego del hallazgo de este vehículo, en cuyo cadáver se mantenía en el interior. Así lo explicó el fiscal Eco Fernando Anais, a quien escuchamos a continuación.
2: La patente se identificó y se están haciendo también diligencias investigativas respecto a poder identificar al propietario y poder establecer alguna orden o alguna línea investigativa que permita poder hacer una diligencia.
0: Claro, son diligencias que están en completo desarrollo por parte de la Brigada de Homicidios de la Policía de Investigaciones, en coordinación con la Fiscalía Eco, la Fiscalía del Equipo contra el Crimen Organizado y Homicidios. Otro hecho policial que también se encuentra en completo desarrollo y que estuvimos reporteando hace ya algunos minutos tiene que ver con el hallazgo de un cadáver de una mujer que se encontró justamente en la ribera del río Mapocho, esto es la comuna de Cerro Navia, a la altura, ¿no?, de Avenida Costanera Sur con la Avenida La Estrella. Esta persona fue encontrada en horas de esta mañana, se encontraba justamente al medio del cauce del río Mapocho, sin vida, cuya data de muerte también se está investigando en estos momentos por parte de pericias de la Brigada de Homicidios Centro Norte de la Policía de Investigaciones. A simple vista mantiene, según se nos explicó acá en el lugar, distintas lesiones que podrían ser atribuidas al arrastre de la corriente del río, golpes de piedra, pues, naturalmente, que se registraron entonces en el arrastre que habría tenido este cuerpo por la ribera del río Mapocho. Sin embargo, la identificación de esta mujer aún en materia de investigación, se está trabajando empadronando testigos, así como también revisando cámaras de seguridad que podrían dilucidar de alguna manera la naturalidad o bien cómo se causó la muerte de esta persona y cómo también llegó hasta la ribera del río Mapocho acá en la comuna de Cerro Navia. Escuchemos a continuación a la comisaria Margarita Parra Zúñiga de la Brigada de Homicidios Centro Norte, quien entregó más antecedentes de este hallazgo acá en la comuna. Escuchemos.
3: Están realizando diligencias, empadronando en el sector, en caso de que alguien sea una persona como conocida en el sector, en situación de calle, por ejemplo. Hasta el momento no hemos tenido ningún resultado positivo. Se le tomaron también las impresiones dactilares para verificar su identidad, pero hasta el momento tampoco se ha acercado algún posible familiar o persona conocida. O sea, hasta el momento sigue sin identificarse.
0: Claro, y todos estos antecedentes que sean recabados durante las pericias acá en la comuna de Cerro Navia tienen que ser naturalmente cruzados con alguna denuncia, ¿no?, de presunta desgracia que podría de alguna manera dilucidar eventualmente, ¿no?, la identificación de esta persona, así como también si es que es, digamos, locataria, ¿no?, de aquí de la comuna de Cerro Navia o bien de otro sector. Son pericias que se encuentran completamente en desarrollo acá en la comuna por parte de la Brigada de Homicidios Centro Norte de la Policía de Investigaciones, en coordinación también con la Fiscalía, para poder dilucidar entonces el hallazgo de este asesino.
4: Bueno, tenemos problemas con la comunicación junto a Jaime Sepúlveda, esto a raíz, bueno, con Jorge Villegas, bien decíamos, ¿no?, a raíz de estas diligencias que está realizando en Cerro Navia la Policía de Investigaciones. Y hablando precisamente de temas policiales, ponga atención porque el próximo martes los senadores Arturo Esquella, Andrés Longton y Pedro Araya presentarían una nueva propuesta de reforma constitucional de seguridad tras la fallida iniciativa del gobierno. En la oposición se abrieron a analizar la propuesta que eliminará el cuestionado estado de excepción, de 120 días. Valentina Obreque con todos los detalles.
5: La fórmula que busca destrabar la reforma constitucional de seguridad en el Senado está próxima a presentarse, y es que los senadores Arturo Esquella de Republicanos, Andrés Longton de Renovación Nacional y Pedro Araya del PPD esperan publicar su iniciativa este martes luego de que la propuesta original del gobierno no consiguiera los apoyos necesarios para avanzar. El nuevo texto buscará incorporar al crimen organizado a nivel constitucional, establecer un régimen de segregación penitenciaria según la peligrosidad de los internos y ampliar la hipótesis para utilizar los estados de excepción que ya existen. A diferencia del proyecto del Ejecutivo, quedará fuera el cuestionado estado de excepción de 120 días y tampoco se incluirán nuevas restricciones a las comunicaciones. El presidente de Republicanos, Arturo Esquella, aseguró que con estos cambios esperan conseguir un respaldo mayoritario.
6: Podría presumir de que vamos a contar con un apoyo mayoritario si es que va a estar el oficialismo en su conjunto y gran parte de aquellos que se habían pronunciado.
5: La discusión ocurre mientras el gobierno enfrenta cuestionamientos por su desempeño en una de las áreas que marcó la campaña del presidente José Antonio Kast. En la tercera, el ministro de Seguridad, Martín Arrau, reconoció que existe una alta expectativa sobre la administración, porque a su juicio a la derecha se le asocia con mayor seguridad y por lo mismo se le exige más. Pese a la evaluación ciudadana, defendió los resultados alcanzados y aseguró que la percepción ha comenzado a mejorar. En esa línea, el senador UDI Javier Macaya llamó a dejar de lado quien aparece como autor de la iniciativa y privilegiar un acuerdo que permita alcanzar los objetivos en seguridad.
7: Y hay que tragarse el orgullo de hacer un gallito político de quien lleva la firma un proyecto. Lo que se consigue son resultados respecto del objetivo de un proyecto propiamente tal.
5: En la oposición, en cambio, existe disposición a discutir el nuevo texto, aunque con condiciones. Pues la presidenta del Frente Amplio, Gael Yomans, adelantó que revisarán en detalle la propuesta siempre y cuando el Ejecutivo sea claro con la letra chica.
8: Sí, vamos a hacer eco del llamado que nos hace el senador Araya a revisar este proyecto de ley con harta exhaustividad, porque el gobierno nos tiene acostumbrado a la letra chica.
5: La Moneda todavía no confirma el retiro de su proyecto original, pero cabe recordar que el presidente de la Comisión de Constitución, Pedro Araya, planteó que podría bajarlo una vez que se ingrese la propuesta alternativa de los senadores, y así también lo ha dejado ver el propio presidente José Antonio Kast.
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4: Bueno, y sigamos revisando informaciones del ámbito político. Cuando faltan 10 minutos para las 8 de la noche, el expresidente Gabriel Boric trazó el camino que debe seguir la oposición para volver a construir mayorías, llamando al sector a corregir errores y recuperar el optimismo. Esto en una nueva aparición del exmandatario, quien sigue tomando protagonismo como una de las figuras del sector. María Agramunt nos cuenta más.
5: Presentado como el expresidente del Gobierno de las Mujeres y los Trabajadores, Gabriel Boric ingresó entre aplausos y ovaciones a la Carpa del Pensamiento del Festival de la Memoria. El exmandatario comenzó con una dura crítica al recorte en cultura, contemplado en el proyecto de presupuestos 2027. Pero el foco estuvo en el futuro de la oposición y el camino que, a su juicio, debe seguir para volver a construir mayorías. Boric llamó al progresismo a recuperar el optimismo y fortalecer la organización popular. También reconoció la derrota en las últimas elecciones y planteó que el sector debe identificar sus errores y recuperar el respaldo perdido.
6: Tenemos que abandonar el catastrofismo, pero no nos olvidemos que la última elección perdimos y por mucho. Optimismo, convicción en que es posible, pero tenemos que hacernos cargo de que en este momento no somos mayoría, pero tenemos todas las condiciones para volver a hacerlo y lo seremos.
5: Una intervención que se suma a las apariciones que ha protagonizado el expresidente desde que dejó La Moneda. Una de las más recientes fue la carta en rechazo a la incorporación de Chile al escudo de las Américas que suscribió junto a la expresidenta Michelle Bachelet. Durante la charla, Boric reafirmó su rechazo y abordó la postura del expresidente Eduardo Frei, quien respaldó la iniciativa. Boric sostuvo que las diferencias no están en combatir el narcotráfico, sino que en la forma de hacerlo. Pero son justamente Boric y Bachelet quienes han vuelto a tomar protagonismo en el sector y en la discusión política. El senador del Frente Amplio, Diego Ibáñez, aseguró que ambos expresidentes siguen siendo figuras relevantes con mucho que aportar.
7: Creo que son dos tremendos liderazgos, que son expresidentes, que todavía tienen mucho que aportar al país. Creo que el liderazgo de la izquierda es un desafío permanente.
5: El exministro Jorge Arrate también destacó el rol de ambos, asegurando que particularmente Gabriel Boric se encuentra en su mejor momento.
8: Ellos están empeñados en contribuir. A mí me parece muy valiosa el aporte. Particularmente no veía a Gabriel hace bastante tiempo. Está en su mejor momento.
5: El exmandatario también puso otros nombres sobre la mesa. Destacó a los alcaldes Karina Delfino, Tomás Bodanovich y Macarena Ripamonti, valorando el protagonismo que han alcanzado durante el último tiempo. Nombres nuevos y otros ya conocidos toman espacio en una oposición que busca cumplir el desafío planteado por Gabriel Boric, volver a construir mayoría.
4: La bancada de Renovación Nacional presentó una reforma constitucional para modificar la forma en que se aplican las interpelaciones a los ministros de Relaciones Exteriores y Defensa. La iniciativa surge luego de la interpelación realizada al canciller Francisco Pérez. La propuesta mantiene intacta la facultad fiscalizadora de la Cámara y el requisito de que la solicitud sea respaldada por al menos un tercio de los diputados. Sin embargo, establece que en el caso de los ministros de Relaciones Exteriores y Defensa, las consultas se formulen por escrito y sean respondidas en un plazo de 15 días. Asimismo, el proyecto contempla que las comisiones especializadas puedan requerir la presencia de los ministros y que determinadas sesiones se desarrollen de manera reservada cuando estén involucrados antecedentes sensibles para la seguridad nacional o los intereses del Estado. El diputado independiente por la bancada de RN, Daniel Valenzuela, defendió el proyecto, señalando que los temas vinculados a relaciones exteriores, soberanía y defensa requieren mayores resguardos. El parlamentario sostuvo que no buscan reducir las facultades fiscalizadoras del Congreso, sino ejercerlas con mayor prudencia cuando están en juego asuntos estratégicos para Chile.
9: Personal, me dio vergüenza la interpelación que se hizo, y lo que busca este proyecto es que el Congreso no pierda su labor fiscalizadora, pero que se haga con un poco más de prudencia.
4: En la oposición, el diputado socialista Nelson Venegas, quien impulsó la interpelación al canciller, catalogó la iniciativa como vergonzosa y advirtió que limitar una de las principales herramientas de control político que posee la Cámara no es algo positivo.
0: Resulta realmente vergonzoso que existan diputados que quieran restringir las posibilidades y las capacidades de fiscalización. Toda política pública de cualquier órgano del Estado tiene que estar sujeta a la fiscalización.
4: En tanto, la diputada del Partido de la Gente, Sandra Aparici, valoró que el proyecto abra una discusión y sostuvo que es necesario encontrar un equilibrio entre una fiscalización transparente y la responsabilidad que exige abordar temas relacionados con los intereses permanentes del país.
10: Hay que buscar un equilibrio, fiscalizar con firmeza y transparencia, pero también actuar con sentido de Estado cuando están en juego los intereses permanentes de Chile.
4: Claro, porque la iniciativa fue presentada por los diputados de Renovación Nacional, Diego Chalper, Eduardo Durán, Daniel Valenzuela y Juan Carlos Beltrán.
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4: Y una casa fue consumida casi por completo en la comuna de Quillón. Vamos hasta la zona, allí está Guillermo Ascares, quien nos amplía.
11: Una vivienda ubicada en calle Diego de Almagro, 1023, de la población Villa Los Andes, en Quillón, ha resultado afectada por un incendio registrado durante esta tarde pasada las 19 horas. Hasta el lugar concurren bomberos de la primera y tercera compañía del Cuerpo Bomberos de Quillón, quienes ya trabajan en el control de la emergencia para evitar que las llamas se propaguen hacia viviendas colindantes. El trabajo de bomberos se ha visto un poco dificultado debido a las características del sector, a que se trata de pasaje estrecho en una villa con una alta concentración de viviendas, muchas de ellas construidas principalmente por material ligero. En el lugar también se encuentra personal de salud del CEFAL local, debido a que se han reportado personas lesionadas producto de la acción del fuego. Además, trabajan en esta emergencia carabineros y personal municipal apoyando el desarrollo del procedimiento. En Quillón, región de Ñuble, Bío Bío, la radio.
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3: Vamos a revisar noticias de carácter internacional porque los colegios electorales de Brasil cerraron sus puertas tal como estaba previsto a las 17 horas de este domingo para dar inicio al recuento electrónico de los votos en las elecciones presidenciales, regionales y legislativas del país. Los centros de votación han estado abiertos desde las 8 de la mañana durante una jornada que ha transcurrido de forma pacífica y sin graves incidentes, aunque con alertas por fuertes lluvias en algunas regiones. Brasil, con casi 159 millones de electores, es la mayor democracia de América Latina y tiene dimensiones continentales, pero los resultados de sus comicios suelen conocerse a las pocas horas, ya que utilizan un eficiente sistema electrónico desde 1996. Entre una docena de candidatos, los dos favoritos para estas presidenciales son el actual presidente Luis Inácio Lula da Silva, en busca de un cuarto mandato no consecutivo, y el senador Flavio Bolsonaro, hijo del expresidente ultraderechista Jair Bolsonaro. Las encuestas de las últimas semanas han anticipado un recuento extremadamente reñido, ya que ambos aspirantes aparecen empatados técnicamente con más de un 40% de los apoyos cada uno. Bueno, y hablando de este tema, el senador Flavio Bolsonaro lidera el escrutinio de las elecciones presidenciales celebradas durante esta jornada en Brasil, con el 49,58% de los votos, mientras que el mandatario actual, Luis Inácio Lula da Silva, le sigue con 42,25%. Viene recortando distancia, siguen, según los resultados oficiales, ya con el 64,81% del censo escrutado. Si ninguno de los candidatos logra superar la barrera del 50% de los sufragios, se celebrará una segunda vuelta electoral entre los dos más votados el próximo 25 de octubre. Brasil, ya lo decíamos, ¿no?, tiene un sistema electrónico desde 1969 que es bastante eficiente. Entre estos candidatos, bueno, de igual manera, si ninguno supera el 50% de los sufragios, se deberá hacer una segunda vuelta a celebrarse el 25 de octubre próximo. Bueno, la reclusa Krista Pike, que sobrevivió el pasado miércoles a dos intentos de ejecución mediante una inyección letal, permanece en estado crítico y conectada a un respirador en el hospital de Tennessee, según informó su abogado, Stephen Ferrell, abogado de la mujer, que fue condenada a muerte por su participación en un asesinato en 1995, explicó al canal CNN que los médicos están tratando de eliminar de su cuerpo los restos pentobarbital, un potente fármaco empleado en Tennessee para la inyección letal. Pike, de 50 años, sobrevivió el pasado miércoles a dos dosis de esta inyección e ingresó en el centro médico en estado crítico, con ambos brazos hinchados, quemados y con ampollas. Su abogado indicó que no ha podido volver a hablar con ella desde entonces. Es la segunda vez este año que falla una ejecución en el estado de Tennessee, por lo que el gobernador estatal Bill Lee suspendió temporalmente todas las ejecuciones previstas para el resto de 2026. A ello se sumó la dimisión este sábado del comisario del Departamento Correccional de Tennessee, Frank Strada. Pike, condenada a muerte en 1996 por el asesinato de su compañera de estudios, Colleen Slimer, un año antes, era la primera mujer que iba a ser ejecutada en este estado en más de 200 años.
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3: Un nuevo sistema frontal se acerca a la zona centro-sur del país, el que dejará lluvias, viento, nieve y probables tormentas eléctricas. La alcaldesa de Purranque recalcó la necesidad de actualizar el plan maestro de aguas lluvias en esa comuna ante fenómenos cada vez más frecuentes de lluvias fuertes en cortos periodos de tiempo. El oficialismo redobló sus críticas contra el gobierno tras la decisión de terminar con el programa Yo Elijo Mi PC, y muchos alcaldes dijeron que ellos continuarán con fondos municipales este programa. Si bien la investigación del caso Puerto Coronel está cerrada, hay otra arista donde se indaga la compañía como persona jurídica cuya causa aún está desformalizada. En la región de la Araucanía, más de 1,000 proyectos de cultura presentan observaciones administrativas y económicas. 19 imputados quedaron en prisión preventiva, sindicados como presuntos integrantes de la organización criminal brasileña Primer Comando de la Capital. Y el próximo martes, los senadores Arturo Esquella, Andrés Longton y Pedro Araya presentarían una nueva propuesta de reforma constitucional de seguridad tras la fallida iniciativa del gobierno.
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3: Exactamente, 20 horas, 3 minutos.
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3: Veinte horas con cuatro minutos. Sigamos revisando las noticias, esta vez de carácter local. Un hombre falleció tras recibir impactos balísticos en el frontis de su domicilio mientras se encontraba en el interior, en la población John Kennedy de Concepción. Con este ataque, la capital del Biobío suma 2 homicidios en una semana. John Vallejos con la información.
6: El hecho ocurrió durante la tarde de este sábado en el frontis del domicilio de la víctima, un hombre de 27 años en la población John Kennedy. Desde la vía pública se efectuaron disparos hacia el interior del domicilio, impactando a la víctima en el abdomen. El hombre fue trasladado hasta el Hospital Regional de Concepción, donde se constató su fallecimiento, según detalló la fiscal Carmen Luz Flores, del Sistema de Análisis Criminal de la Fiscalía del Biobío.
7: Fue entonces abatido por parte de personas premunidas de armas de fuego, causándole en definitiva la muerte. Se constituye el equipo en el Hospital Regional, luego se realizan diligencias en dicho centro hospitalario, trasladándose posteriormente hacia el sitio del suceso correspondiente a la población antes referida.
6: La fiscal agregó que personal de la Brigada de Homicidios trabaja en el empadronamiento de testigos, la actuación de cámaras de seguridad y otras diligencias, con el objetivo de esclarecer las dinámicas de los hechos. La víctima de 27 años mantiene antecedentes penales, pero no registraba órdenes de detención pendientes, según detalló el Seremi de Seguridad Pública, Richard Soto.
8: La víctima mantenía antecedentes, aunque no tenía órdenes vigentes. Esto será parte de la investigación que lleva adelante el Ministerio Público junto a las policías.
6: Según los antecedentes recopilados, la víctima mantenía antecedentes penales. De hecho, salió de la cárcel en abril pasado, tras cumplir una condena por robo con intimidación y robo por sorpresa. Personal de la Brigada de Homicidios continúa trabajando en las diligencias investigativas, mientras que con este ataque y el registrado en Santa Sabina el sábado pasado, la ciudad de Concepción suma 2 homicidios en una semana.
3: Bueno, y precisamente hablando de detenciones en ámbito policial, tras la detención del acusado 22 en el caso del atentado al Molino Grolmus, parlamentarios de la zona reaccionaron al hecho, señalando que confían en que se detenga a todos los faltantes. Recordemos que la detención del joven de 21 años se dio en medio de un control rutinario en la comuna de Quidico, realizado por personal del COP de Arauco, quienes, tras alertar que el sujeto mantenía una orden vigente, lo arrestaron, no sin antes que este intentara darse a la fuga. Se trata del detenido número 22 en el caso Grolmus y que, según adelantó el abogado de la familia, Rafael Poblete, tendrá que enfrentar a la justicia por este caso. Ante el hecho, el senador del PS, Gastón Saavedra, sostuvo que esto ayuda a recuperar la confianza en el Estado de Derecho en el país.
9: Me parece muy bien que la policía actúe y que la fiscalía también lo haga. En suma, tenemos un poder judicial que está actuando y que está, por lo tanto, cumpliendo con lo que mandata el Estado de Derecho que nos rige en el país. que aquel que comete delito no estará impune y será sancionado de acuerdo a lo que la ley dice.
3: Por su parte, la diputada de Demócratas, Joana Pérez, aseguró que este tipo de actos terroristas no pueden volver a suceder y, junto con ello, valoró de manera positiva esta detención.
10: Hoy día, pese a que la persona tenía 17 años cuando ocurrió este hecho, que fue macabro, que es un acto terrorista que tenemos en nuestra provincia y que nunca más queremos llevar, ¿cierto?, a cuestas del terrorismo en la región del Biobío y el país. Sin duda que es importante las condenas que se han dado en esta materia y que hoy día el imputado tenga 21 años, también creo que después de 3 años era suficiente.
3: Recordemos que el pasado 29 de agosto, el Tribunal Oral de Cañete condenó a 18 personas acusadas en el contexto del caso Grolmus, que, en conjunto, sus penas suman un total de 1.055 años. Bueno, y desde temprano se inició la tercera jornada de búsqueda del tripulante de un bote Zodiac, quien cayó al mar en la bahía de Concepción, en la comuna de Talcahuano, durante la jornada del viernes. Según detalló la capitán de corbeta litoral, Camila Ovalle, capitán de puerto de Talcahuano, a la búsqueda se ha sumado personal especializado de bomberos.
11: Desde temprano desplegamos nuestros medios marítimos terrestres para reforzar las labores en el área, contando actualmente con unidades marítimas, patrullas terrestres, buzo y bote de goma de la Capitanía de Puerto y de la Partida de Salvataje Talcahuano, además de personal de Yerza Hualpén y Yerza Bisato Tomé.
3: Bueno, a esta hora ya han finalizado las labores de búsqueda y la autoridad marítima detalló que se ha trabajado en diversos polígonos de búsqueda para dar con el paradero de esta persona, tanto en el agua como también a pie, recordemos que esta persona se trasladaba para cumplir labores de resguardo de una embarcación que se encuentra encallada desde el año 2019. Bueno, durante la jornada de mañana se continuará el cuarto día de búsqueda y hoy también se sumaron incluso pescadores artesanales de la caleta San Vicente para poder colaborar en las labores de búsqueda y rescate de este tripulante.
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3: Veinte horas con 10 minutos. Bajo sumario se encuentra una carabinera que fue detenida en medio de un procedimiento antidrogas en Lota. Así lo confirmó la institución uniformada. A su vez, la Corte de Apelaciones de Concepción declaró admisible el recurso presentado por la Fiscalía y que busca revocar la ilegalidad en la detención de la funcionaria. José Manuel Lagos nos informa.
12: Todo se remonta a fines de septiembre, el día 24 de ese mes, para ser específicos. Durante la tarde de dicha jornada, personal de la Brigada de Investigación Criminal de Lota de la Policía de Investigaciones, previa coordinación con el Ministerio Público, allanaron una vivienda del sector Villa Ilusión de Lota. En el interior del inmueble se incautaron 72 gramos de cocaína base, equivalentes a más de 1000 dosis, dinero en efectivo, diversas municiones calibre 9 milímetros y .32, una pistola de aire comprimido, además de otros cartuchos modificados y a fogueo, según antecedentes entregados por la Fiscalía. Desde el ente persecutor confirmaron a la radio que el procedimiento dejó a 2 mujeres detenidas de 39 y 21 años, madre e hija, siendo esta última funcionaria de carabineros de la subcomisaría de Peñalolén en la región metropolitana. Consultado al general Renzo Micono, jefe de la octava zona de carabineros, la imputada se encuentra bajo un sumario, no obstante que se declarara ilegal su detención y que al momento de los hechos esta se encontraba de visita en dicha casa.
13: En el domicilio que ella se encontraba, bajo un allanamiento, ¿cierto?, por una orden de investigar, se encontró droga. Lo que sí podemos señalar que esta funcionaria no es de acá de la región, trabaja en la zona metropolitana, estaba de visita en la casa de familiares y cuando se produce este allanamiento, claro, ella pasa detenida porque se encontraba en el interior. Y no obstante ello, también nosotros iniciamos un sumario administrativo para ver su situación procesal y respecto a su continuidad en la institución.
12: En medio del proceso judicial tras su detención por tráfico en pequeñas cantidades y tenencia ilegal de municiones. La Fiscalía presentó un recurso que fue declarado admisible por la Corte de Apelaciones de Concepción y que busca revocar la ilegalidad de la detención de la carabinera. Según el texto, el dormitorio en donde se encontraba la imputada se hallaron diversas municiones y en el living, donde se halló la droga incautada, la placa policial de esta. Se espera que el caso sea revisado por el Tribunal de Alzada Penquista en los próximos días.
3: Vamos a otras noticias. El gobernador de Ñuble confirmó que el Ejecutivo recortará 11.000 millones de pesos en inversión en el presupuesto 2027, hecho que podría afectar en la continuación de proyectos en ejecución y el desarrollo de nuevas obras regionales. Valentina Jarpa con el detalle.
14: Ingresó la ley de presupuesto 2027 al Congreso, la cual incluye recortes de fondos públicos a regiones. En caso de ser aprobada, representaría una disminución de aproximadamente el 12% de inversión para la región de Ñuble, hecho que generó incertidumbre en cuanto a la continuación y creación de obras durante el próximo año. Esta situación fue discutida durante la jornada de trabajo organizada por la Asociación de Gobernadores y Gobernadoras Regionales de Chile, donde se analizó la partida 31 correspondiente al financiamiento de gobiernos regionales. El gobernador Crisóstomo habló sobre cuáles podrían ser las eventuales consecuencias de estos recortes, asegurando que estas decisiones significan una pérdida de confianza con el gobierno.
15: Va a afectar las obras que se están ejecutando y que podría también generar una cesación de pago a final del próximo año las constructoras que actualmente están generando obras. Por lo tanto, es un presupuesto regresivo, es el más regresivo que hemos tenido los gobiernos regionales desde su creación, que demuestra desconfianza, muestra un sentido contrario a la emergencia que actualmente vive Chile, que es el desempleo.
14: Además, declaró que estas medidas no coincidirían con lo que se había establecido previamente en conversaciones con el ministro de Hacienda.
15: Es una rebaja que va más allá de lo que se había anunciado en las primeras instancias que habíamos tenido las conversaciones con el ministro de Hacienda, y además refleja algo que esperábamos que no fuera así. El presidente nos dijo que había un nuevo trato con nosotros, que confiaba en la ejecución de obra, que confiaba en que éramos un buen socio para poder ayudar al desempleo que actualmente está viviendo cada una de las regiones. Pero parece que ese buen trato y mejor trato se pierde con los números y con el ingreso del presupuesto 27.
14: El proyecto Ley de Presupuesto 2027 fue ingresado al Congreso el 30 de septiembre por el ministro Quirós, y el Parlamento tiene un plazo de 60 días para tramitarla y despacharla. Si el Congreso no lo despacha dentro de ese periodo, regirá el proyecto presentado por el Ejecutivo.
3: Con 15 minutos, alcaldes de la región del Biobío advirtieron su preocupación por la propuesta del gobierno para reducir el financiamiento de las becas TIC de Junaef. Las autoridades emplazaron a parlamentarios para que la medida presupuestaria no afecte a miles de beneficiarios. John Vallejos tiene la información.
6: Tras el anuncio del gobierno de eliminar el financiamiento de las becas TIC, especialmente del programa Yo Elijo Mi PC, alcaldes de comunas rurales del Biobío manifestaron su preocupación por la medida, que cada año beneficia a miles de estudiantes de séptimo básico. Marcela Tiznado, alcaldesa de Lebu, rechazó la medida y señaló que esta afectaría a más de 300 alumnos en su comuna.
16: Eliminar las becas TIC es una no solamente medida impopular, sino también un tremendo golpe para nuestros niños y niñas más vulnerables de nuestro país. Y Lebu no está exento. Son más de 300 los niños y niñas que todos los años reciben este computador que permite disminuir las brechas y también acercarnos más a esta era digital.
6: La autoridad también hizo un llamado a los parlamentarios a revisar la propuesta con el objetivo de evitar que miles de estudiantes de séptimo básico pierdan este beneficio. El alcalde de Santa Juana, Ángel Castro, también hizo un llamado a revisar la medida, enfatizando en que las comunas rurales serían las más afectadas.
17: Pediría, digamos, que se revise o se rediseñe la política de tal modo que si el programa tenía algunas debilidades, poder superar las debilidades que tenía a lo mejor la forma de cómo se implementaba esta política pública, pero pensando en los estudiantes, especialmente de zonas rurales, que tienen menos acceso a la información, a las tecnologías y el tema de conectividad también, que es más complejo.
6: El edil agregó que se reunirán con el Servicio Local de Educación Pública para evaluar la posibilidad de asumir el financiamiento del programa, al igual que en otras comunas del país. De esta forma, las autoridades comunales reiteraron el llamado al gobierno para revisar la medida que elimina el financiamiento del programa Yo Elijo Mi PC, que solo este año benefició a más de 96.000 estudiantes de todo el país.
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3: Veinte horas con 18 minutos, un sujeto fue baleado en la vía pública durante esta madrugada de domingo en Coronel, mientras que en Lota una riña con arma blanca se registró al interior de la feria, dejando a una persona herida. José Manuel Lagos nos informa.
18: Un hombre de 32 años y bajo los efectos del alcohol fue baleado en una de sus piernas, hecho que ocurrió en plena calle durante la madrugada del domingo en Coronel. Lo anterior se registró en Villa Los Jardines, sector desde donde fue trasladada la víctima hasta el Hospital San José. En el recinto asistencial se constituyó personal de carabineros, sin embargo el herido declinó en denunciar los hechos, indicó el capitán Edgar Martínez de la subcomisaría de Coronel Centro.
19: Concurre al hospital local de la comuna, toda vez que momentos antes llegó a este un individuo mayor de edad, quien presentaba un impacto balístico en su pierna derecha, resultando este último lesionado. La víctima se niega a aportar antecedentes de lo ocurrido a personal policial, donde se da cuenta por oficio al Ministerio Público de la situación acontecida.
18: Tras la denuncia de oficio ante la Fiscalía, las diligencias fueron encomendadas a la sección de investigaciones policiales. Siempre en materia policial, una riña con el uso de arma blanca dejó a una persona herida en el sector Feria de Lota. El hecho fue grabado por transeúntes y se difundió ampliamente por redes sociales. La pelea se registró durante la tarde del sábado en calle Caupolicán, y en el video se observa cómo un sujeto con un cuchillo en la mano le genera heridas a otro individuo. En medio de la riña, una tercera persona intentó con una escoba evitar el accionar del atacante. Desde carabineros de Lota indicaron que no recibieron denuncias formales ante lo sucedido, por lo que tampoco se reportaron personas detenidas tras la trifulca. Los sujetos, eso sí, estarían identificados, señalaron fuentes de la radio.
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3: Veinte horas con 20 minutos. La delegación de Ñuble confirmó que solicitará formalmente al Ministerio de Hacienda incorporar el paso Minas Ñuble al Decreto Supremo 1230, que regula los puntos habilitados para la circulación de personas, exportaciones e importaciones del país. Valentina Jarpa con más detalles.
22: Cámara de Comercio de Chillán se anunció la realización de esta gestión, la cual significaría una alternativa de conectividad entre Ñuble y Argentina en la localidad de San Fabián, que facilitaría el intercambio comercial, productivo y turístico de ambas regiones. El delegado comentó que este es un proyecto que requiere de la coordinación y gestión de varios organismos públicos, además de que se deben revisar cuáles son las condiciones requeridas para llevar a cabo la incorporación del paso, tanto en el territorio chileno como en el argentino.
23: Un paso concreto, el primer paso, iniciar el camino institucional, reunir los antecedentes necesarios y empujar con decisión un proyecto estratégico para el desarrollo, el comercio y el turismo de Ñuble.
22: Por su parte, el presidente de la Cámara de Comercio de Chillán, Alejandro Lama, valoró la instancia de diálogo entre las autoridades regionales.
24: Convocamos esta reunión con las autoridades con el objeto de poder entre todos empujar esta iniciativa del paso Minas Ñuble, que desde nuestra mirada es fundamental para el desarrollo y el crecimiento de nuestra región. Y con mucha alegría les debo decir que tanto el delegado como el representante del gobernador, el mundo de los legisladores, todos coincidimos en que hay que tener una unión especial para poder sacar adelante este proyecto.
22: El inicio de esta tramitación representa un avance en el reconocimiento formal de la eventual incorporación del paso Minas de Ñuble como paso fronterizo habilitado.
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3: Para mañana, la provincia de Arauco espera cielos nublados, por la tarde completamente cubiertos y viento, ya que por la noche esperarán algunos chubascos aislados, 7 y 14 las extremas, mientras que Los Ángeles tendrá neblina matinal, por la tarde, noche, viento y también probabilidad de chubascos, 8 y 16. Concepción, cielos nublados, por la tarde también cielos cubiertos, con algunos chubascos, ráfagas de viento que incluso podrían llegar hasta los 60 kilómetros por hora durante la noche del lunes. 9 y 15 las temperaturas extremas, actualmente 12.6 grados de temperatura y han caído 2.8 milímetros de agua hasta la hora.
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3: Un hombre falleció tras recibir impactos balísticos en el frontis de su domicilio mientras se encontraba en el interior de este, en la población John Kennedy, en la comuna de Concepción. Un sujeto fue baleado en la vía pública durante esta madrugada en Coronel, mientras que en Lota una riña con arma blanca se registró al interior de la feria. Bueno, y desde temprano se inició la tercera jornada de búsqueda del tripulante de un bote Zodiac, quien cayó al mar en la bahía de Concepción, en la comuna de Talcahuano, este viernes. Tras la detención del acusado 22 en el caso del atentado al molino Grolmus, parlamentarios de la zona reaccionaron al hecho, señalando que confían en que se detengan a todos los faltantes. Bajo sumario se encuentra una carabinera que fue detenida en medio de un operativo antidrogas en Lota. Alcaldes de la región del Biobío advierten preocupación por la propuesta del gobierno para reducir el financiamiento de las becas TIC de Junaef. 20 horas con 24 minutos. Muchas gracias por informarse con la radio. Siga nuestra compañía. Ya viene El Deporte. Que tenga un excelente término de domingo 4 de octubre.
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11: Comenzamos con buenas noticias para el golf. Joaquín Niman por fin logró uno de los grandes objetivos de su notable trayectoria. Este domingo, el mejor golfista chileno de la historia conquistó uno de los torneos que le faltaba para tener su gran palmarés, el Abierto de Chile, en su edición 96, que se disputó este fin de semana en la Brisa de Chicureo. Niman se alzó con la victoria, una que se le había alargado durante toda su carrera. Con un total de 273 impactos, se llevó el título en el sector norte de la capital. Bien, por Joaquín Niman, que ya puede decir que tiene todos los palmarés, todos los trofeos del golf nacional e internacional. ¿Qué pasó en el fútbol? ¿Qué pasa también en el polideportivo? Le preguntamos de inmediato a Felipe Espina.
25: Revisamos los partidos o el partido de cuartos de final de la Copa Chile. Avanzó O'Higgins de Rancagua, le ganó 2-0 en la ciudad histórica a Deportes Concepción, global de 3-0, y con este resultado entonces se instala dentro de los cuatro mejores, es decir, en la fase de semifinales de este tradicional torneo. Escuchemos a Arnaldo Castillo, delantero y gran figura del cuadro celeste, a propósito del momento del cuadro de la región histórica.
26: Somos los primeros semifinalistas de esta Copa Chile y estamos en la final de la Copa de la Liga. Entonces, la verdad es que el profe ha hecho un gran trabajo, ya sea como equipo, como ser humano también. Y obviamente los refuerzos que han venido también han hecho un trabajo fundamental para poder estar hoy día aquí donde estamos. Y la verdad es que muy contento por ese lado y a seguir que esto no, todavía no termina.
25: Se instala entonces, ya lo decíamos, dentro de los cuatro mejores. Esperará al ganador de la llave entre Colo-Colo y Puerto Montt, definición que va a ocurrir el próximo martes a las 20:30 en el Estadio Monumental. La ventaja la tiene el Cacique, que ganó por 1-0 en la ida. Revisemos resultados de Primera B. Victoria de Antofagasta 2-0 ante el colista Rangers. Derrota de San Felipe como local 0-2 ante Deportes Iquique, y la recién victoria de San Luis de Quillota en Quillota 2-0 a la Unión Española. Con este resultado, el cuadro quillotano se instala en la segunda posición de la tabla, a un punto del líder, que es Cobreloa. Revisemos declaraciones de Humberto Suazo, el entrenador del cuadro quillotano, a propósito de esta victoria importantísima de su equipo.
27: Sí, la verdad que hicimos un gran partido. Creo que los muchachos han hecho un esfuerzo tremendo. Ha sido un año muy lindo, pero siempre le hemos dicho, pues, hay que competir partido a partido. Creo que fuimos justo vencedores. El equipo viene en alza, luchó hasta el final y la verdad que esta ilusión no para. Agradecer el apoyo a la gente, de todos los que están a cargo del club, y lo importante es que seguimos la pelea.
25: Revisemos información del fútbol internacional. Mañana, hoy se jugaron varios partidos de la UEFA Nations League. Fase de grupos, fecha 4, los más destacados, por cierto, la victoria de Portugal 2-1 ante Noruega, el empate 0-0 entre Grecia y Alemania en Salónica, y en Eindhoven fue victoria entonces para el cuadro local, Países Bajos 2-1 ante Serbia. Mañana, dos partidos destacan dentro de la larga lista de encuentros de este certamen: Italia ante Turquía en Bolonia y Francia ante Bélgica en Saint-Denis. esos compromisos se van a disputar a partir de un cuarto para las 4 de la tarde. Al cierre hablemos de la Fórmula 1, Gran Premio de Bahrein, fecha 16 de la temporada de este deporte disputado en el circuito internacional de Sepang, allí en Malasia. Victoria para Max Verstappen, 4 veces campeón del mundo, que obtiene la primera victoria de la temporada, la número 72 en su carrera. Revisemos declaraciones precisamente de Verstappen, el neerlandés, y la alegría tras conseguir el primer triunfo del año.
2: Para todos fue muy especial. Empezamos la temporada con muchos problemas y probablemente mucha gente no creía en que podíamos tener una victoria este año. Incluso yo mismo a veces no lo creía. Pero el equipo siguió creyendo, empujando, esforzándose y el rendimiento mejoró. Fue muy especial ganar acá, con nuestro motor y en nuestro primer año.
25: El próximo desafío, la próxima carrera, el próximo Gran Premio será la semana que viene, allí en el circuito de Marina Bay, circuito de los más tradicionales de la Fórmula 1, el Gran Premio de Singapur. El podio en Bahrein esta mañana, esta madrugada en rigor, lo completaron Kimi Antonelli, el italiano de Mercedes, quien es el actual líder del Mundial de Pilotos, y Lewis Hamilton, el piloto británico de Ferrari.

0: Con información del polideportivo, esta vez en la voz de Marino Balsi.
1: Challenger 75 de Curitiba, semifinales, perdió lamentablemente Tomás Barrios ante el argentino Guido Iván Justo, sin embargo, hizo una buena semana el jugador de Chillán. A propósito del tenis, Jannik Sinner sigue fuera del circuito por lesión. El número uno del ranking anunció que no va a poder disputar el Master 1000 de Shanghái, que se va a jugar del 7 al 18 de este mes. Y esta baja aumenta las opciones del alemán Alexander Zverev, número 2 del mundo, para subir a la cima del ranking ATP antes del final de la temporada. Actualmente los separan 1.280 puntos. La ausencia del italiano en los próximos torneos abre obviamente la opción del alemán. Si gana Beijing, que es un ATP 500, y Shanghái, que es un Master 1000, va a superarlo y va a quedar primero en el escalafón mundial. En cuanto a los motores, se corrió el Gran Premio de Fórmula 1 de Malasia en el circuito de Sepang, carrera que se atrasó más de hora y media producto de la lluvia torrencial que caía cuando tenía que iniciarse la prueba. La carrera fue ganada por el neerlandés Max Verstappen de Red Bull, segundo Kimi Antonelli, el italiano de Mercedes, y tercero llegó Lewis Hamilton, el inglés de Ferrari. ¿Cómo queda la tabla de pilotos? Kimi Antonelli es el puntero en la general. En lo que va de la temporada, 320 puntos. Le sigue su compañero de equipo, el británico George Russell, con 236. El 1-2 para el equipo de Mercedes. Y tercero está Lewis Hamilton, con 214 puntos. El próximo Gran Premio será el de Singapur, el próximo fin de semana. En el rugby se jugó la final de la tercera división del torneo Arusa y los Troncos no pudo ante Trapiales en la cancha del Old Grangonian Club en la región metropolitana. 39-38, partido súper apretado, ganó Trapiales. Recordemos que los Troncos ya había ascendido a segunda al ser primero en la fase regular del campeonato. Y en la gran final

0: de nuestro país en alcanzar una final en este campeonato continental que reúne a los mejores de la región. El juego por el título será esta noche. Sportiva Italiana enfrentará a Phoenix de Estados Unidos en el edificio de deportes Ismenia Pochart del Estadio Nacional en Santiago. 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

17 minutos faltan para las 9 de la noche. Estamos muy pendientes de lo que está pasando en Brasil, porque al inicio del conteo de votos, Flávio Bolsonaro tenía una ventaja bastante grande respecto de Lula da Silva. Sin embargo, la diferencia entre Bolsonaro y Lula se volvió a acortar con el 84% de las mesas escrutadas. Habría segunda vuelta en Brasil. 84% ya en unos 20 minutos más habría un resultado definitivo, y lo más probable es que haya balotaje entre Flávio Bolsonaro y Lula da Silva. Informaciones del mundo que te contamos aquí en la radio.

Ahí estaba Maná junto a Karin León en una versión de Vivir sin aire. A propósito de Vivir sin aire, bueno, Maná está haciendo su gira mundial Vivir sin aire tour, que se presenta en nuestro país el próximo 5 de diciembre en el teatro, en el Estadio Monumental de Santiago. Ha sido una gira absolutamente exitosa, la de Maná, y se están presentando ahora en Norteamérica. Tocaron como el único grupo latino en el festival californiano presentado por Eddie Vedder. Ha sido realmente un éxito esta gira, Vivir sin aire tour, que los trae el próximo 5 de diciembre a nuestro país. Y quienes les falta mucho menos para llegar son los BTS con su World Tour Ariang, que se presentará en Santiago. Oye, hay una efervescencia absoluta. Se presentaron en Bogotá, Colombia. Las redes sociales se llenaron de imágenes de este concierto. Y bueno, recordemos que se inició con polémica por el tema del estadio, pero ya zanjada esa situación. Todo es expectativa para este concierto de los BTS. Hay buses que salen especiales, por ejemplo, de Concepción a Santiago, que el bus, digamos, el viaje a Santiago, los deja en el estadio, luego los recoge en el estadio y los trae de vuelta a Concepción. Y bueno, de todo el país, por supuesto, las ARMY, que son las fanáticas del grupo BTS. 10 minutos faltan para las 9.

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5: ¿Cómo están? Muy buenas noches. Bienvenidos al Informador de las 21 horas. Bajo sumario se encuentra una carabinera que fue detenida en medio de un procedimiento antidrogas en Lota. Así lo confirmó la propia institución uniformada. Nos informa José Manuel Lagos desde Radio El Carbón de Lota.
6: Y esto tiene que ver con un procedimiento que se desarrolló a fines de septiembre en el sector Villa Ilusión de Lota por parte de la Policía de Investigaciones y el Ministerio Público, donde al interior de una vivienda se incautaron 72 gramos de cocaína base, equivalentes a más de 1000 dosis, dinero en efectivo y diversas municiones. Desde el ente persecutor confirmaron a la radio que el procedimiento dejó a dos mujeres detenidas de 39 y 21 años, madre e hija, siendo esta última funcionaria de carabineros de la subcomisaría de Peñalolén en la región metropolitana. Se le consultó por este tema al general Renzo Micono, jefe de la octava zona de carabineros, e indicó que la imputada estaba bajo un sumario. No obstante que se declarara